0: razones de los alimentos y todo lo que demás existe. Entonces, bueno, nosotros acá en este periodo llevamos 44 años de trabajo.
1: El reconocimiento internacional pone en relieve el aporte de las mujeres rurales a la producción de alimentos, la conservación de la biodiversidad y la transmisión de saberes ancestrales que forman parte de la identidad chilota.
2: Resumen de noticias.
1: Caen 5 presuntos narcos con más de 60 kilos de marihuana que trasladaban hacia Quillón. Aeródromo de Mocopulli posterga su licitación hasta 2027 y aún no tiene fecha definitiva para concretar el proyecto. Agricultora de Ancú será distinguida en Roma por la FAO como una de las 100 heroínas de la alimentación. Punto final a la presente entrega de informaciones en Alternativa Noticiosa en Radio Estrella del Mar. Agradeciendo como siempre su sintonía, la invitación queda hecha para que siga junto a nosotros. John Márquez en la puesta al aire de este espacio, César Cárdenas en la lectura de noticias, Álvaro Matamala, Enrique Barría, Joan Ortega y Agustín Gorni en nuestro departamento de prensa por su atención. Muchas gracias. Hasta una próxima.
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0: Alegraos de que vuestros nombres están escritos en el cielo. Lucas capítulo 10, versículo 20.
1: Señor, me has mirado a los ojos.
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0: La palabra de Dios da vida y vida en abundancia.
1: Has venido a la orilla.
2: Venid a mí todos vosotros que están cansados y agobiados, y yo os daré descanso. Cargad con mi yugo y aprended de mí, pues yo soy apacible y humilde de corazón. Mateo, capítulo 11, versículos 28 y 30.
1: Señor, me has mirado a los ojos.
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Querida familia de Radio María, los invitamos a rezar juntos el Santo Rosario. Que la Santísima Virgen nos implore el don del Espíritu de Cristo resucitado, para que Él nos enseñe a caminar juntos como el pueblo de Dios.

0: En el nombre del Padre, y del Hijo, y del Espíritu Santo.
1: Amén.
0: Meditemos juntos los misterios luminosos, acompañando a Jesús a lo largo de su vida pública. A través de estos misterios, María nos enseña que nuestra vida se vuelve luminosa si escuchamos a su Hijo y hacemos lo que Él nos dice. Unidos a María, dejémonos invadir por su luz.
2: Primer misterio luminoso, el bautismo de Jesús en el Jordán.

0: Del Evangelio de San Mateo. Apenas fue bautizado, Jesús salió del agua. En ese momento se le abrieron los cielos y vio al Espíritu de Dios descender como una paloma y dirigirse hacia él. Y se oyó una voz del cielo que decía: Este es mi Hijo muy querido, en quien tengo puesta toda mi predilección.
1: Padre nuestro que estás en el cielo, santificado sea tu nombre. Venga a nosotros tu reino. Hágase tu voluntad en la tierra como en el cielo.
2: Danos

0: mal. Amén.
1: Dios te salve María, llena eres de gracia, el Señor es contigo. Bendita tú eres entre todas las mujeres, y bendito es el fruto de tu vientre, Jesús.
0: Santa María, Madre de Dios, ruega por nosotros pecadores, ahora y en la hora de nuestra muerte. Amén.
1: Dios te salve María, llena eres de gracia, el Señor es contigo. Bendita tú eres entre todas las mujeres, y bendito es el fruto de tu vientre, Jesús.
0: Santa María, Madre de Dios, ruega por nosotros pecadores, ahora y en la hora de nuestra muerte. Amén.
1: Dios te salve María, llena eres de gracia, el Señor es contigo. Bendita tú eres entre todas las mujeres, y bendito es el fruto de tu vientre, Jesús.
0: Santa María, Madre de Dios, ruega por nosotros pecadores, ahora y en la hora de nuestra muerte. Amén.
1: Dios te salve María, llena eres de gracia, el Señor es contigo. Bendita tú eres entre todas las mujeres, y bendito es el fruto de tu vientre, Jesús.
0: Santa María, Madre de Dios, ruega por nosotros pecadores, ahora y en la hora de nuestra muerte. Amén.
1: Dios te salve María, llena eres de gracia, el Señor es contigo. Bendita tú eres entre todas las mujeres, y bendito es el fruto de tu vientre, Jesús.
0: Santa María, Madre de Dios, ruega por nosotros pecadores, ahora y en la hora de nuestra muerte. Amén.
1: Dios te salve María, llena eres de gracia, el Señor es contigo. Bendita tú eres entre todas las mujeres, y bendito es el fruto de tu vientre, Jesús.
0: Santa María, Madre de Dios, ruega por nosotros pecadores, ahora y en la hora de nuestra muerte. Amén.
1: Dios te salve María, llena eres de gracia, el Señor es contigo. Bendita tú eres entre todas las mujeres, y bendito es el fruto de tu vientre, Jesús.
0: Santa María, Madre de Dios, ruega por nosotros pecadores, ahora y en la hora de nuestra muerte. Amén.
1: Dios te salve María, llena eres de gracia, el Señor es contigo. Bendita tú eres entre todas las mujeres, y bendito es el fruto de tu vientre, Jesús.
0: Santa María, Madre de Dios, ruega por nosotros pecadores, ahora y en la hora de nuestra muerte. Amén.
1: Dios te salve María, llena eres de gracia, el Señor es contigo. Bendita tú eres entre todas las mujeres, y bendito es el fruto de tu vientre, Jesús.
0: Santa María, Madre de Dios, ruega por nosotros pecadores, ahora y en la hora de nuestra muerte. Amén.
1: Dios te salve María, llena eres de gracia, el Señor es contigo. Bendita tú eres entre todas las mujeres, y bendito es el fruto de tu vientre, Jesús.
0: Santa María, Madre de Dios, ruega por nosotros pecadores, ahora y en la hora de nuestra muerte. Amén.

0: Amén.
1: Segundo misterio luminoso, la autorrevelación de Jesús en las bodas de Caná.

Del Evangelio de San Juan. 3 días después se celebraron unas bodas en Caná de Galilea, y la madre de Jesús estaba allí. Jesús también fue invitado con sus discípulos. Y como faltaba vino, la madre de Jesús le dijo: «No tienen vino». Jesús le respondió: «Mujer, ¿qué tenemos que ver nosotros? Mi hora no ha llegado todavía». Pero su madre dijo a los sirvientes: «Hagan todo lo que él les diga».

0: tierra como en el cielo.
1: Danos hoy nuestro pan de cada día. Perdona nuestras ofensas, como también nosotros perdonamos a los que nos ofenden. No nos dejes caer en la tentación y líbranos del mal.
0: Dios te salve María, llena eres de gracia, el Señor es contigo. Bendita tú eres entre todas las mujeres y bendito es el fruto de tu vientre, Jesús.
1: Santa María, Madre de Dios, ruega por nosotros pecadores, ahora y en la hora de nuestra muerte. Amén.
0: Dios te salve María, llena eres de gracia, el Señor es contigo. Bendita tú eres entre todas las mujeres y bendito es el fruto de tu vientre, Jesús.
1: Santa María, Madre de Dios, ruega por nosotros pecadores, ahora y en la hora de nuestra muerte. Amén.
0: Dios te salve María, llena eres de gracia, el Señor es contigo. Bendita tú eres entre todas las mujeres y bendito es el fruto de tu vientre, Jesús.
1: Santa María, Madre de Dios, ruega por nosotros pecadores, ahora y en la hora de nuestra muerte. Amén.
0: Dios te salve María, llena eres de gracia, el Señor es contigo. Bendita tú eres entre todas las mujeres y bendito es el fruto de tu vientre, Jesús.
1: Santa María, Madre de Dios, ruega por nosotros pecadores, ahora y en la hora de nuestra muerte. Amén.
0: Dios te salve María, llena eres de gracia, el Señor es contigo. Bendita tú eres entre todas las mujeres y bendito es el fruto de tu vientre, Jesús.
1: Santa María, Madre de Dios, ruega por nosotros pecadores, ahora y en la hora de nuestra muerte. Amén.
0: Dios te salve María, llena eres de gracia, el Señor es contigo. Bendita tú eres entre todas las mujeres y bendito es el fruto de tu vientre, Jesús.
1: Santa María, Madre de Dios, ruega por nosotros pecadores, ahora y en la hora de nuestra muerte. Amén.
0: Dios te salve María, llena eres de gracia, el Señor es contigo.

0: Madre de Dios, ruega por nosotros pecadores, ahora y en la hora de nuestra muerte. Amén.
1: Dios te salve María, llena eres de gracia, el Señor es contigo. Bendita tú eres entre todas las mujeres, y bendito es el fruto de tu vientre, Jesús.
0: Santa María, Madre de Dios, ruega por nosotros pecadores, ahora y en la hora de nuestra muerte. Amén.
1: Dios te salve María, llena eres de gracia, el Señor es contigo. Bendita tú eres entre todas las mujeres, y bendito es el fruto de tu vientre, Jesús.
0: Santa María, Madre de Dios, ruega por nosotros pecadores, ahora y en la hora de nuestra muerte. Amén.
1: Dios te salve María, llena eres de gracia, el Señor es contigo. Bendita tú eres entre todas las mujeres, y bendito es el fruto de tu vientre, Jesús.
0: Gloria, Santa María, Madre de Dios, ruega por nosotros pecadores, ahora y en la hora de nuestra muerte. Amén.
1: Gloria al Padre, y al Hijo, y al Espíritu Santo.
0: Como era en el principio, ahora y siempre, por los siglos de los siglos. Amén.
2: Tercer misterio luminoso. El anuncio del reino de Dios

0: Del Evangelio de San Marcos. Después que Juan fue arrestado, Jesús se dirigió a Galilea. Allí proclamaba la buena noticia de Dios, diciendo: «El tiempo se ha cumplido, el reino de Dios está cerca. Conviértanse y crean en la buena noticia. Padre nuestro que estás en el cielo, santificado sea tu nombre. Venga a nosotros tu reino, hágase tu voluntad en la tierra como en el cielo.
1: Danos hoy nuestro pan de cada día, perdona nuestras ofensas, como también nosotros perdonamos a los que nos ofenden. No nos dejes caer en la tentación y líbranos del mal. Amén.
0: Dios te salve María, llena eres de gracia, el Señor es contigo. Bendita tú eres entre todas las mujeres y bendito es el fruto de tu vientre, Jesús.
1: Santa María, Madre de Dios, ruega por nosotros pecadores, ahora y en la hora de nuestra muerte. Amén.
0: Dios te salve María, llena eres de gracia, el Señor es contigo. Bendita tú eres entre todas las mujeres y bendito es el fruto de tu vientre, Jesús.
1: Santa María, Madre de Dios, ruega por nosotros pecadores, ahora y en la hora de nuestra muerte. Amén.
0: Dios te salve María, llena eres de gracia, el Señor es contigo. Bendita tú eres entre todas las mujeres y bendito es el fruto de tu vientre, Jesús.
1: Santa María, Madre de Dios, ruega por nosotros pecadores, ahora y en la hora de nuestra muerte. Amén.
0: Dios te salve María, llena eres de gracia, el Señor es contigo. Bendita tú eres entre todas las mujeres y bendito es el fruto de tu vientre, Jesús.
1: Santa María, Madre de Dios, ruega por nosotros pecadores, ahora y en la hora de nuestra muerte. Amén.
0: Dios te salve María, llena eres de gracia, el Señor es contigo. Bendita tú eres entre todas las mujeres y bendito es el fruto de tu vientre, Jesús.
1: Santa María, Madre de Dios, ruega por nosotros pecadores, ahora y en la hora de nuestra muerte. Amén.
0: Dios te salve María, llena eres de gracia, el Señor es contigo. Bendita tú eres entre todas las mujeres y bendito es el fruto de tu vientre, Jesús.
1: Santa María, Madre de Dios, ruega por nosotros pecadores, ahora y en la hora de nuestra muerte. Amén.
0: Dios te salve María, llena eres de gracia, el Señor es contigo. Bendita tú eres entre todas las mujeres y bendito es el fruto de tu vientre, Jesús.
1: Santa María, Madre de Dios, ruega por nosotros pecadores, ahora y en la hora de nuestra muerte. Amén.
0: Dios te salve María, llena eres de gracia, el Señor es contigo. Bendita tú eres entre todas las mujeres y bendito es el fruto de tu vientre, Jesús.
1: Santa María, Madre de Dios, ruega por nosotros pecadores, ahora y en la hora de nuestra muerte. Amén.
0: Dios te salve María, llena eres de gracia, el Señor es contigo. Bendita tú eres entre todas las mujeres y bendito es el fruto de tu vientre, Jesús.
1: Santa María, Madre de Dios, ruega por nosotros pecadores, ahora y en la hora de nuestra muerte. Amén.
0: Dios te salve María, llena eres de gracia, el Señor es contigo. Bendita tú eres entre todas las mujeres y bendito es el fruto de tu vientre, Jesús.

sangre. Cuarto misterio luminoso, la transfiguración.

0: Del Evangelio de San Lucas. Sucedió que unos 8 días después de decir esto, Jesús tomó a Pedro, Juan y Santiago y subió a la montaña para orar. Mientras oraba, su rostro cambió de aspecto y sus vestiduras se volvieron de una blancura deslumbrante. Y 2 hombres conversaban con él. Eran Moisés y Elías, que aparecían revestidos de gloria y hablaban de la partida de Jesús, que iba a cumplirse en Jerusalén.
1: Padre nuestro que estás en el cielo, santificado sea tu nombre, venga a nosotros tu reino, hágase tu voluntad en la tierra como en el cielo.
0: Danos hoy nuestro pan de cada día. Perdona nuestras ofensas, como también nosotros perdonamos a los que nos ofenden. No nos dejes caer en la tentación y líbranos del mal.
1: Dios te salve María, llena eres de gracia, el Señor es contigo. Bendita tú eres entre todas las mujeres y bendito es el fruto de tu vientre, Jesús.
0: Santa María, Madre de Dios, ruega por nosotros pecadores, ahora y en la hora de nuestra muerte. Amén.
1: Dios te salve María, llena eres de gracia, el Señor es contigo. Bendita tú eres entre todas las mujeres, y bendito es el fruto de tu vientre, Jesús.
0: Santa María, Madre de Dios, ruega por nosotros pecadores, ahora y en la hora de nuestra muerte. Amén.
1: Dios te salve María, llena eres de gracia, el Señor es contigo. Bendita tú eres entre todas las mujeres, y bendito es el fruto de tu vientre, Jesús.
0: Santa María, Madre de Dios, ruega por nosotros pecadores, ahora y en la hora de nuestra muerte. Amén.
1: Dios te salve María, llena eres de gracia, el Señor es contigo. Bendita tú eres entre todas las mujeres, y bendito es el fruto de tu vientre, Jesús.
0: Santa María, Madre de Dios, ruega por nosotros pecadores, ahora y en la hora de nuestra muerte. Amén.
1: Dios te salve María, llena eres de gracia, el Señor es contigo. Bendita tú eres entre todas las mujeres, y bendito es el fruto de tu vientre, Jesús.
0: Santa María, Madre de Dios, ruega por nosotros pecadores, ahora y en la hora de nuestra muerte. Amén.
1: Dios te salve María, llena eres de gracia, el Señor es contigo. Bendita tú eres entre todas las mujeres, y bendito es el fruto de tu vientre, Jesús.
0: Santa María, Madre de Dios, ruega por nosotros pecadores, ahora y en la hora de nuestra muerte. Amén.
1: Dios te salve María, llena eres de gracia, el

0: Madre de Dios, ruega por nosotros pecadores, ahora y en la hora de nuestra muerte. Amén.
1: Dios te salve María, llena eres de gracia, el Señor es contigo. Bendita tú eres entre todas las mujeres, y bendito es el fruto de tu vientre, Jesús.
0: Santa María, Madre de Dios, ruega por nosotros pecadores, ahora y en la hora de nuestra muerte. Amén.
1: Dios te salve María, llena eres de gracia, el Señor es contigo. Bendita tú eres entre todas las mujeres, y bendito es el fruto de tu vientre, Jesús.
0: Santa María, Madre de Dios, ruega por nosotros pecadores, ahora y en la hora de nuestra muerte. Amén.
1: Dios te salve María, llena eres de gracia, el Señor es contigo. Bendita tú eres entre todas las mujeres, y bendito es el fruto de tu vientre, Jesús.
0: Gloria, Santa María, Madre de Dios, ruega por nosotros pecadores, ahora y en la hora de nuestra muerte. Amén.
1: Gloria al Padre, y al Hijo, y al Espíritu Santo.
0: Como era en el principio, ahora y siempre, por los siglos de los siglos. Amén.
2: Quinto misterio luminoso, la institución de la Eucaristía.

Del Evangelio de San Lucas. Luego tomó el pan, dio gracias, lo partió y lo dio a sus discípulos, diciendo: Esto es mi cuerpo, que se entrega por ustedes. Hagan esto en memoria mía. Después de la cena, hizo lo mismo.

0: nosotros perdonamos a los que nos ofenden. No nos dejes caer en la tentación y líbranos del mal. Amén.
1: Dios te salve María, llena eres de gracia, el Señor es contigo. Bendita tú eres entre todas las mujeres y bendito es el fruto de tu vientre, Jesús.
0: Santa María, Madre de Dios, ruega por nosotros pecadores, ahora y en la hora de nuestra muerte. Amén.
1: Dios te salve María, llena eres de gracia, el Señor es contigo. Bendita tú eres entre todas las mujeres y bendito es el fruto de tu vientre, Jesús.
0: Santa María, Madre de Dios, ruega por nosotros pecadores, ahora y en la hora de nuestra muerte. Amén.
1: Dios te salve María, llena eres de gracia, el Señor es contigo. Bendita tú eres entre todas las mujeres, y bendito es el fruto de tu vientre, Jesús.
0: Santa María, Madre de Dios, ruega por nosotros pecadores, ahora y en la hora de nuestra muerte. Amén.
1: Dios te salve María, llena eres de gracia, el Señor es contigo. Bendita tú eres entre todas las mujeres y bendito es el fruto de tu vientre, Jesús.
0: Santa María, Madre de Dios, ruega por nosotros pecadores, ahora y en la hora de nuestra muerte. Amén.
1: Dios te salve María, llena eres de gracia, el Señor es contigo. Bendita tú eres entre todas las mujeres y bendito es el fruto de tu vientre, Jesús.
0: Santa María, Madre de Dios, ruega por nosotros pecadores, ahora y en la hora de nuestra muerte. Amén.
1: Dios te salve María, llena eres de gracia, el Señor es contigo. Bendita tú eres entre todas las mujeres y bendito es el fruto de tu vientre, Jesús.
0: Santa María, Madre de Dios, ruega por nosotros pecadores, ahora y en la hora de nuestra muerte. Amén.
1: Dios te salve María, llena eres de gracia, el Señor es contigo. Bendita tú eres entre todas las mujeres, y bendito es el fruto de tu vientre, Jesús.
0: Santa María, Madre de Dios, ruega por nosotros pecadores, ahora y en la hora de nuestra muerte. Amén.
1: Dios te salve María, llena eres de gracia, el Señor es contigo. Bendita tú eres entre todas las mujeres, y bendito es el fruto de tu vientre, Jesús.
0: Santa María, Madre de Dios, ruega por nosotros pecadores, ahora y en la hora de nuestra muerte. Amén.
1: Dios te salve María, llena eres de gracia, el Señor es contigo. Bendita tú eres entre todas las mujeres, y bendito es el fruto de tu vientre, Jesús.
0: Santa María, Madre de Dios, ruega por nosotros pecadores, ahora y en la hora de nuestra muerte. Amén.
1: Dios te salve María, llena eres de gracia, el Señor es contigo. Bendita tú eres entre todas las mujeres, y bendito es el fruto de tu vientre, Jesús.
0: Santa María, Madre de Dios, ruega por nosotros pecadores, ahora y en la hora de nuestra muerte. Amén.
1: Gloria al Padre, y al Hijo, y al Espíritu Santo.

0: querida familia de Radio María, hemos rezado el Santo Rosario. Que la Santísima Virgen nos implore el don del Espíritu de Cristo resucitado para que Él nos enseñe a caminar juntos como pueblo de Dios.
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3: En punto. 34 minutos.
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1: La hora en Radio María. Es la 1:02.

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1: Querida familia de Radio María, a continuación los invitamos a escuchar una interesante reflexión del obispo estadounidense Robert Emmet Barron.
2: La paz esté con ustedes, amigos. Hoy tenemos otra parábola para nuestro evangelio. Y como todas las parábolas, es un poco desconcertante, es un poco extraña, está pensada para desconcertarnos. Una vez que entienden eso, creo que pueden abordar mejor las parábolas. Si las pensamos como simples alegorías moralizantes y directas, nos las vamos a perder. Están diseñadas para sacudir las cosas, están diseñadas para hacernos perder el equilibrio. Así que aquí dice que Jesús les está hablando a los sumos sacerdotes y a los ancianos, por lo tanto es como que les caen los líderes de su pueblo, y cuenta esta historia descabellada, sinceramente, sobre un rey que invita a la gente al banquete para su hijo. La gente pone excusas, no se presentan, él envía más mensajeros, la gente sigue ignorándolos y luego matan a los mensajeros y finalmente él manda, salgan a los cerros y a los valles, traigan todos los que puedan encontrar. Y luego, para hacerlo aún más raro, toda gente vulgar entra a la fiesta, pero él nota a alguien, bueno, no estás usando un traje de boda, y lo echa fuera. Mientras tanto, en un punto de la historia, destruyó toda la ciudad de ellos. Así que uno piensa, ¿con qué estamos lidiando aquí? ¿Dios? Si se supone que el rey de la historia es Dios, parece ser una especie de maníaco psicótico. ¿Qué hacemos con esto? Bueno, en primer lugar, piensen en esto, amigos. Vuelvan a mi amiga Flannery O'Connor, creo que la más grande escritora católica de ficción del siglo pasado. Dijo famosamente, porque sus historias eran un poco así, eran macabras, eran violentas, exageradas y chocantes. Cuando la gente le preguntaba a esta clase de dama sureña recatada, ¿por qué escribes historias así?, su respuesta era, en la tierra de los sordos hay que gritar. Es una muy buena percepción. ¿A qué sorda la gente? Vaya, si ella pensaba que era verdad allá por los años 50, ¿cuánto más hoy? La gente es sorda a las realidades espirituales. Si estás susurrando un relato espiritual pequeñito, no lo van a oír. Tienes que gritar en la tierra de los sordos para ser escuchado. Y por eso sus historias, con todo su carácter macabro, hacían eso. Bueno, eso es lo que está haciendo esta parábola. Es un buen ejemplo, por supuesto, algo exagerado y desmedido para remarcar el punto. De acuerdo. Entonces, ¿cómo podemos analizar esto ahora? ¿Cómo podemos sacar a la luz su poder espiritual? Comencemos desde el principio. El reino de los cielos es semejante a un rey que preparó un banquete de bodas para su hijo. Ahora bien, esto no es simplemente una fiesta cualquiera, ni una persona cualquiera invitando gente a una reunión. No, es el rey. Es el personaje más importante de la sociedad invitando a la gente a un banquete para su hijo, un banquete de bodas. Es como la invitación más elevada que podrías llegar a recibir. Ese es el punto. Para hacer nuestra comparación, sé que cada vez que mencionas a los presidentes despiertas los prejuicios políticos de la gente, pero si recibes una invitación formal del presidente de los Estados Unidos para ir a la Casa Blanca, a un banquete especial, dirías que sí. Dirías, sí, despejaré mi agenda. ¿Qué tal para los católicos? El Papa. El Papa te ha invitado personalmente a venir al Vaticano para un banquete especial. O digamos que el Papa está viniendo a los Estados Unidos, para hacerlo más fácil, y dice, quiero que vengas a este banquete que se realiza en tu ciudad natal, pero yo, el Papa, te estoy invitando. ¿Qué dirías? ¿Sabes qué? Estoy ocupado esa noche. Ya tengo planes, Santo Padre. Lo siento. Voy a salir a jugar a los bolos con mis amigos. Lo siento, señor presidente. Es una invitación muy distinguida, pero esa noche voy a reordenar mi cajón de medias. Lo que debemos notar de inmediato es que se trata de la invitación más grande posible. Ahora, no solo el presidente, no solo el Papa, el Señor Dios Todopoderoso te está invitando. personalmente a ir a un banquete de bodas para su hijo. Ahora vean, cristianos, que estamos escuchando. Dios el Padre envió a su hijo como novio para su novia, la iglesia. Esta invitación que les hacen, amigos, es la más importante que jamás hayan podido imaginar. Ven a un banquete de bodas para mi hijo, y te voy a proporcionar lo mejor de todo. ¿Y cuál es nuestra respuesta? Eso es genial, pero no puedo ir, ya estoy ocupado. O sí, me llegó esta invitación por correo, pero simplemente la tiré a la basura. Debemos ver aquí la tragedia de nuestras vidas pecaminosas. Todos nosotros, gente bíblica, hemos recibido esta invitación de Dios Padre para compartir su vida viniendo al banquete de bodas de su hijo. Digo en el contexto católico, viniendo a la misa. Esto es lo más elevado que podrías desear o imaginar. ¿Y qué decimos la mayoría de nosotros? No puedo ir. Está pensada para hacerte sonreír, para hacerte reír de la pura ironía de esto, de la extraña ironía de esto. Le decimos que no a esta invitación. De acuerdo, entonces, ¿qué hace el rey? Una segunda vez envía a sus siervos diciendo: tengo preparado el banquete, he hecho matar mis terneras y los otros animales gordos, todo está listo, vengan a la boda. Ya ha sido insultado, supón que eres el presidente y has enviado estas invitaciones formales y todos las ignoran. Es que, ¿te dolería? ¿Eres el Papa? ¿Has enviado una invitación especial del Vaticano y todos la han ignorado? Bueno, sin embargo, él los envía por segunda vez. ¿Qué escuchamos? Pero los invitados no hicieron caso. Uno se fue a su campo, otro a su negocio, y miren lo raro que se pone esto. Los demás se les echaron encima a los criados, los insultaron y los mataron. Ahora bien, ¿de qué estamos hablando? Bueno, sabemos que Dios el Padre está invitando, invitando, invitando. Nosotros seguimos diciendo que no. Él envía a más. ¿Quiénes son estos ahora, sino sus patriarcas y profetas, sus grandes representantes? Isaías, Jeremías, Ezequiel, Daniel, Ezequías, los demás, Abraham, Isaac, Jacob, todos ellos. Envía a sus mensajeros una y otra vez. ¿Qué hacemos nosotros? Bueno, la mayoría miramos para otro lado, los ignoramos. ¿A quién le importa? Al límite, el tipo te está invitando a un banquete y tú matas a los mensajeros. Pero esos son los profetas que, en el mejor de los casos, fueron ignorados y, en el peor, brutalizados por la gente a la que fueron enviados. ¿Qué mundo? Eso es lo que debemos ver aquí. ¿En qué mundo vivimos? Ahora bien, ¿estamos exentos de culpa? Por supuesto que no. Sí, estoy hablando del antiguo Israel ahora, pero ¿esta invitación llega a nosotros? Claro que sí, todo el tiempo. De eso se trata la religión. Es todo el propósito de la Iglesia evangelizar, ofrecer esta invitación. Dios el Padre te sigue invitando, invitando. Ven, ven al banquete, ven a la gracia, ven a la fiesta de bodas de mi hijo, ven a la misa y come el pan del trigo más fino. ¿Y qué decimos? Demasiado aburrido, estoy demasiado ocupado, no puedo ir. O en el límite, me voy a burlar. Me voy a burlar de los predicadores de la religión. Miren al nuevo ateísmo de hoy. Miren al secularista agresivo. Simplemente se burlan y desprecian a los mensajeros de Dios. Ven, eso es lo que tenemos que ver aquí. La tragedia central de la vida espiritual es que recibimos la invitación y dijimos que no. Vuelvan a Flannery O'Connor. Le preguntaron, ¿de qué tratan tus historias? Ella dijo, del ofrecimiento de la gracia, que usualmente es rechazada. Eso es muy bueno. Eso es la humanidad. Esa es la humanidad en nuestro pecado, ¿verdad? La gracia es ofrecida, decimos que no. De acuerdo, así que él ya envió dos rondas de invitaciones, entonces en su frustración dice, está bien, salgan, no solo con mis amigos y la gente que conozco, salgan a los caminos y a los senderos, salgan a todo el mundo y traigan a cualquiera, a los ricos, a los pobres, a todos, inviten a todos a la fiesta. ¿Acaso no es esto la cualidad extravagante de la gracia de Dios rechazada? Sí, rechazada una y otra y otra y otra y otra y otra vez. ¿Qué hace Él? Sigue invitando. ¿De acuerdo? Ellos dijeron que no. Bueno, ¿qué hay de ustedes? Y ellos también dijeron que no. Muy bien, bueno, entonces, ¿qué hay de ti? Piensen en la parábola del sembrador. Él siembra en el camino, en suelo pedregoso, y algo de semilla cae en buen suelo. De acuerdo, la forma de Dios es que cuando lo rechazamos, simplemente sigue ofreciendo gracia. Salgan, pues, a los cruces de los caminos y conviden al banquete de bodas a todos los que encuentren. Los criados salieron a los caminos, reunieron a todos los que encontraron, malos y buenos. ¿Necesitas ser bueno para recibir la invitación? Él invita a buenos y malos por igual. ¿Qué dice Jesús? Hace que su sol brille sobre buenos y malos por igual. Hace que su lluvia caiga sobre justos e injustos por igual. No. La invitación de Dios es extravagante, es desmesurada, es incesante, ya seamos santos o pecadores. A la mesa de Jesús vinieron los justos y los injustos. Vinieron los santos y los pecadores, las prostitutas y los escribas y fariseos, todos fueron invitados. Esa es la forma de Dios. Ahora bien, aquí está la última parte de esto, que la gente, tal vez a lo largo de los años que he predicado sobre esto, encuentra más desconcertante. El rey entra ahora a conocer a sus invitados, a toda esta gente que ha invitado. Vio entre ellos a un hombre que no iba vestido con traje de fiesta y le preguntó, «Amigo, ¿cómo has entrado aquí sin traje de fiesta?» Aquel hombre se quedó callado. Entonces el rey dijo a los criados, «Átenlo de pies y manos y arrójenlo fuera a las tinieblas. Allí será el llanto y la desesperación, porque muchos son los llamados y pocos los escogidos». De acuerdo. Supongo, obispo, que estoy con usted en que esto es realmente una historia sobre la gracia, la extravagancia de la gracia, la tragedia de nuestro rechazo. Entiendo todo eso, pero ¿qué está pasando aquí al final? Este pobre tipo que no esperaba una invitación de boda y por eso se presenta y no tiene el traje adecuado puesto y es arrojado fuera y hay llanto y crujir de dientes. Estamos de vuelta con que este rey es una especie de tirano psicótico. Esto es lo importante en el orden espiritual, amigos. La gracia primero, siempre. La gracia primero. Extravagante, sí, sí. Desmesurada, sí. A pesar de la resistencia, sí. Una y otra vez, Dios ofrece, Dios invita, vengan al banquete. Pero luego, en el orden espiritual, una vez que estás en la casa de Dios, Dios espera que estés vestido con su justicia. Dios espera que ahora estés vestido con las buenas obras de la cooperación con su gracia. Estás dentro de la casa a través de su gracia, estás dentro de la fiesta a través de su gracia, pero ahora Él quiere que te comportes como alguien que es digno de estar en ese espacio. Ahora estoy haciendo referencia a este famoso y viejo problema de la gracia frente a las obras en la iglesia. Y sigo insistiendo, si me han escuchado a lo largo de los años, sí, la gracia siempre es lo primero, no nos ganamos el acceso a la fiesta, somos invitados, pero una vez en la fiesta, digo, una vez en la iglesia, ahora Cristo espera que vivamos de acuerdo con las reglas de la casa. Allí creo que aplica el simbolismo de no tener su traje de boda puesto, eso es lo que significa. Si a través de la gracia de Dios recibes la invitación, aceptas la invitación, ¿de acuerdo? Pero ahora compórtate como alguien que es digno de estar en esa casa. Creo que si desglosamos esta historia contada de forma simple, pero que encierra

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1: Canción Volver a Empezar. Esta canción surgió el año 1986, cuyo cantante y autor es Alejandro Lerner. Este es un verdadero himno al recomenzar. Nos recuerda que la vida no se termina cuando caemos, sino cuando dejamos de levantarnos. Todos fallamos, todos nos equivocamos, todos atravesamos momentos en que el ánimo se agota. La fe cristiana anuncia justamente esto. Dios es el Dios de las segundas oportunidades. Volver a empezar no es borrar el pasado, es ponerlo en manos de Dios para que Él haga algo nuevo con nuestra historia. Los invito a escuchar esta canción.

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1: Son las 2:02.
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1: Son las 2:16 minutos.
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es una forma de custodiar en el corazón, de guardar la presencia de lo amado. Madre, tú que guardabas todo en tu corazón, enséñanos a guardar a Cristo.

y tiene el labrador en su pradera su tiempo de plantar y su tiempo de arrancar lo que ha plantado. 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

es el hombre, Señor? ¿Qué es para que lo ames así? 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

es no tener envidia, ni ser presumido, ni orgulloso, ni grosero, ni egoísta. Es no enojarse ni guardar rencor. Es no alegrarse de las injusticias, sino de la verdad.

Tres cosas hay que son permanentes: la fe, la esperanza y el amor. Pero la más importante de las tres es el amor.

podemos servir a dos señores, porque amaremos a uno y despreciaremos al otro.

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1: Cuando se reza con el rosario, se reviven los momentos más importantes, más significativos de la historia de la salvación, como se revelan en la Sagrada Escritura. Se recorren las etapas de la vida y de la misión de Jesucristo y de su Iglesia. Al rezar con María, se orienta el corazón a la gracia que nos viene de Jesús. Se pone a Cristo en el centro de nuestra vida, de nuestro tiempo, de nuestra familia, de nuestra sociedad, mediante la contemplación y meditación de sus santos misterios de gozo, de luz, de dolor y de gloria, uniendo y ofreciendo al Señor nuestras penas y alegrías, sufrimientos y proyectos, trabajos, lágrimas y sonrisas. Nos ayude María a recibir aquella gracia que surge de esos misterios de la fe y de la vida que rezamos, para que a través de nosotros se pueda irradiar en la sociedad a partir de nuestro compromiso cristiano y sea purificada nuestra existencia de tantas fuerzas negativas, abriéndola a la novedad y a la misericordia de Dios. Con el rosario, junto a María, oramos unos por otros para vivir unidos en Dios y ser cada vez más discípulos y misioneros del Señor. Que a través de María, Dios nos bendiga.
2: Misterios luminosos. Según Don Bosco, tan necesario como es el pan para el cuerpo, así lo es el Santo Rosario para la salud del alma. Es por ello que hoy rezaremos los misterios luminosos orando para poder parecernos más a Jesús, viviendo a su modo, desde los valores que propuso y vivió en su paso por esta tierra. Por la señal de la Santa Cruz, de nuestros enemigos líbranos, Señor, Dios nuestro. En el nombre del Padre, y del Hijo, y del Espíritu Santo. Amén.
3: Primer misterio, el bautismo en el Jordán. Jesús inicia su vida pública con su bautismo. En ese momento, Jesús puede reconocerse como el Hijo amado, el enviado por Dios. Cada uno de nosotros también tenemos una misión que descubrir, por lo que hemos de estar atentos a las manifestaciones de Dios en nuestro día a día. Oremos para que seamos capaces de descubrir qué sueña Dios para nosotros, cuál es el proyecto que tiene pensado para nosotros, donde podamos ser plenos dando vida en abundancia.
4: Padre nuestro que estás en el cielo, santificado sea tu nombre, venga a nosotros tu reino, hágase tu voluntad en la tierra como en el cielo.
5: Danos hoy nuestro pan de cada día, perdona nuestras ofensas, como también nosotros perdonamos a los que nos ofenden. No nos dejes caer en tentación y líbranos del mal. Amén.
6: Dios te salve María, llena eres de gracia, el Señor es contigo, bendita tú eres entre todas las mujeres y bendito es el fruto de tu vientre, Jesús.
7: Santa María, Madre de Dios, ruega por nosotros pecadores, ahora y en la hora de nuestra muerte. Amén.
6: Dios te salve María, llena eres de gracia, el Señor es contigo, bendita tú eres entre todas las mujeres, y bendito es el fruto de tu vientre, Jesús.
7: Santa María, Madre de Dios, ruega por nosotros pecadores, ahora y en la hora de nuestra muerte. Amén.
6: Dios te salve María, llena eres de gracia, el Señor es contigo, bendita tú eres entre todas las mujeres, y bendito es el fruto de tu vientre, Jesús.
7: Santa María, Madre de Dios, ruega por nosotros pecadores, ahora y en la hora de nuestra muerte. Amén.
6: Dios te salve, María, llena eres de gracia, el Señor es contigo, bendita tú eres entre todas las mujeres, y bendito es el fruto de tu vientre, Jesús.
7: Santa María, Madre de Dios, ruega por nosotros pecadores, ahora y en la hora de nuestra muerte. Amén.
6: Dios te salve, María, llena eres de gracia, el Señor es contigo, bendita tú eres entre todas las mujeres, y bendito es el fruto de tu vientre, Jesús.
7: Santa María, Madre de Dios, ruega por nosotros pecadores, ahora y en la hora de nuestra muerte. Amén.
6: Dios te salve, María, llena eres de gracia, el Señor es contigo, bendita tú eres entre todas las mujeres, y bendito es el fruto de tu vientre, Jesús.
7: Santa María, Madre de Dios, ruega por nosotros pecadores, ahora y en la hora de nuestra muerte. Amén.
6: Dios te salve, María, llena eres de gracia, el Señor es contigo, bendita tú eres entre todas las mujeres, y bendito es el fruto de tu vientre, Jesús.
7: Santa María, Madre de Dios, ruega por nosotros pecadores, ahora y en la hora de nuestra muerte. Amén.
6: Dios te salve, María, llena eres de gracia, el Señor es contigo, bendita tú eres entre todas las mujeres, y bendito es el fruto de tu vientre, Jesús.
7: Santa María, Madre de Dios, ruega por nosotros pecadores, ahora y en la hora de nuestra muerte. Amén.
6: Dios te salve, María, llena eres de gracia, el Señor es contigo, bendita tú eres entre todas las mujeres, y bendito es el fruto de tu vientre, Jesús.
7: Santa María, Madre de Dios, ruega por nosotros pecadores, ahora y en la hora de nuestra muerte. Amén.
6: Dios te salve, María, llena eres de gracia, el Señor es contigo, bendita tú eres entre todas las mujeres, y bendito es el fruto de tu vientre, Jesús.
7: Santa María, Madre de Dios, ruega por nosotros pecadores, ahora y en la hora de nuestra muerte. Amén.
4: Gloria al Padre, al Hijo y al Espíritu Santo.
7: Como era en un principio, ahora y siempre, por los siglos de los siglos. Amén.
8: Segundo misterio. La autorrevelación en las bodas de Caná. En las bodas de Caná, Jesús realiza su primer milagro ante la dificultad que pasan los novios. Se ha acabado el vino en su fiesta. María intercede para que Jesús ponga sus capacidades al servicio de los demás. Te invitamos a preguntarte, ¿quién pasa necesidad a tu lado? ¿Quién está viviendo un momento complicado y no te había dado cuenta? Oremos para que seamos capaces de estar atentos a las necesidades de los demás y pongamos todo lo que está de nuestra parte para acompañarlos y ayudarlos a encontrar soluciones a sus dificultades.
7: Padre nuestro que estás en el cielo, santificado sea tu nombre, venga a nosotros tu reino, hágase tu voluntad en la tierra como en el cielo.
4: Danos hoy nuestro pan de cada día, perdona nuestras ofensas, como también nosotros perdonamos a los que nos ofenden. No nos dejes caer en la tentación y líbranos del mal. Amén.
7: Dios te salve María, llena eres de gracia, el Señor es contigo, bendita eres entre todas las mujeres y bendito sea el fruto de tu vientre, Jesús.
6: Santa María, Madre de Dios, ruega por nosotros pecadores, ahora y en la hora de nuestra muerte. Amén.
7: Dios te salve María, llena eres de gracia, el Señor es contigo, bendita eres entre todas las mujeres, y bendito sea el fruto de tu vientre Jesús.
6: Santa María, Madre de Dios, ruega por nosotros pecadores, ahora y en la hora de nuestra muerte. Amén.
7: Dios te salve María, llena eres de gracia, el Señor es contigo,
9: Bendita eres entre todas las mujeres, y bendito sea el fruto de tu vientre, Jesús.
6: Santa María, Madre de Dios, ruega por nosotros, pecadores, ahora y en la hora de nuestra muerte. Amén.
9: Dios te salve, María, llena eres de gracia, el Señor es contigo. Bendita eres entre todas las mujeres, y bendito sea el fruto de tu vientre, Jesús.
6: Santa María, Madre de Dios, ruega por nosotros, pecadores, ahora y en la hora de nuestra muerte. Amén.
9: Dios te salve María, llena eres de gracia, el Señor es contigo, bendita eres entre todas las mujeres, y bendito sea el fruto de tu vientre Jesús.
6: Santa María, Madre de Dios, ruega por nosotros pecadores, ahora y en la hora de nuestra muerte. Amén.
9: Dios te salve María, llena eres de gracia, el Señor es contigo, bendita eres entre todas las mujeres, y bendito sea el fruto de tu vientre Jesús.
6: Santa María, Madre de Dios, ruega por nosotros pecadores, ahora y en la hora de nuestra muerte. Amén.
9: Dios te salve María, llena eres de gracia, el Señor es contigo, bendita eres entre todas las mujeres, y bendito sea el fruto de tu vientre, Jesús.
6: Santa María, Madre de Dios, ruega por nosotros, pecadores, ahora y en la hora de nuestra muerte. Amén.
9: Dios te salve, María, llena eres de gracia, el Señor es contigo, bendita eres entre todas las mujeres, y bendito sea el fruto de tu vientre, Jesús.
6: Santa María, Madre de Dios, ruega por nosotros pecadores, ahora y en la hora de nuestra muerte. Amén.
9: Dios te salve María, llena eres de gracia, el Señor es contigo, bendita eres entre todas las mujeres, y bendito sea el fruto de tu vientre Jesús.
6: Santa María, Madre de Dios, ruega por nosotros pecadores, ahora y en la hora de nuestra muerte. Amén.
9: Dios te salve María, llena eres de gracia, el Señor es contigo, bendita eres entre todas las mujeres, y bendito sea el fruto de tu vientre Jesús.
6: Santa María, Madre de Dios, ruega por nosotros pecadores, ahora y en la hora de nuestra muerte. Amén.
10: Gloria al Padre, al Hijo y al Espíritu Santo.
11: Como era en un principio, ahora y siempre, por los siglos de los siglos. Amén.
2: Tercer misterio. El anuncio del reino de Dios invitando a la conversión. El reino de Dios es propuesto por Jesús como un modo de relacionarnos buscando la justicia, el perdón, la paz, el diálogo, el amor. Somos llamados a vivir este reino aquí y ahora. Por eso, oremos para que seamos personas capaces de dialogar, de perdonar, de buscar caminos de paz, de ser inclusivos, respetando la diversidad de culturas, de personas, que el amor sea lo que nos caracterice a aquellos que seguimos a Jesús.
11: Padre nuestro que estás en el cielo, santificado sea tu nombre, venga a nosotros tu reino, hágase tu voluntad en la tierra como en el cielo.
5: Danos hoy nuestro pan de cada día, perdona nuestras ofensas, como también nosotros perdonamos a los que nos ofenden. No nos dejes caer en tentación y líbranos del mal. Amén.
6: Dios te salve María, llena eres de gracia, el Señor es contigo, bendita tú eres entre todas las mujeres y bendito es el fruto de tu vientre Jesús.
9: Santa María, Madre de Dios, ruega por nosotros pecadores, ahora y en la hora de nuestra muerte. Amén.
6: Dios te salve María, llena eres de gracia, el Señor es contigo, bendita tú eres entre todas las mujeres y bendito es el fruto de tu vientre, Jesús.
9: Santa María, Madre de Dios,
12: ruega por nosotros pecadores, ahora y en la hora de nuestra muerte. Amén.
6: Dios te salve María, llena eres de gracia, el Señor es contigo, bendita tú eres entre todas las mujeres, y bendito es el fruto de tu vientre, Jesús.
12: Santa María, Madre de Dios, ruega por nosotros pecadores, ahora y en la hora de nuestra muerte. Amén.
6: Dios te salve María, llena eres de gracia, el Señor es contigo, bendita tú eres entre todas las mujeres, y bendito es el fruto de tu vientre, Jesús.
12: Santa María, Madre de Dios, ruega por nosotros pecadores, ahora y en la hora de nuestra muerte. Amén.
6: Dios te salve María, llena eres de gracia, el Señor es contigo, bendita tú eres entre todas las mujeres, y bendito es el fruto de tu vientre, Jesús.
12: Santa María, Madre de Dios, ruega por nosotros pecadores, ahora y en la hora de nuestra muerte. Amén.
6: Dios te salve María, llena eres de gracia, el Señor es contigo, bendita tú eres entre todas las mujeres, y bendito es el fruto de tu vientre, Jesús.
12: Santa María, Madre de Dios, ruega por nosotros pecadores, ahora y en la hora de nuestra muerte. Amén.
6: Dios te salve María, llena eres de gracia, el Señor es contigo, bendita tú eres entre todas las mujeres, y bendito es el fruto de tu vientre, Jesús.
12: Santa María, Madre de Dios, ruega por nosotros pecadores, ahora y en la hora de nuestra muerte. Amén.
6: Dios te salve María, llena eres de gracia, el Señor es contigo, bendita tú eres entre todas las mujeres, y bendito es el fruto de tu vientre, Jesús.
12: Santa María, Madre de Dios, ruega por nosotros pecadores, ahora y en la hora de nuestra muerte. Amén.
6: Dios te salve María, llena eres de gracia, el Señor es contigo, bendita tú eres entre todas las mujeres, y bendito es el fruto de tu vientre, Jesús.
12: Santa María, Madre de Dios, ruega por nosotros pecadores, ahora y en la hora de nuestra muerte. Amén.
6: Dios te salve María, llena eres de gracia, el Señor es contigo, bendita tú eres entre todas las mujeres, y bendito es el fruto de tu vientre, Jesús.
12: Santa María, Madre de Dios, ruega por nosotros pecadores, ahora y en la hora de nuestra muerte. Amén.
11: Gloria al Padre, al Hijo y al Espíritu Santo.
7: Como era en un principio, ahora y siempre, por los siglos de los siglos. Amén.
2: Cuarto misterio, la transfiguración. Narran los evangelios sinópticos cómo Jesús se transfiguró delante de Pedro, Santiago y Juan, que su rostro y sus ropas cambiaron con una blancura inimaginable. Jesús nos invita también a cambiar nuestras actitudes, nuestras maneras de vivir y de actuar para transfigurarnos a Él. Nosotros, por medio de la oración, permitimos a Dios entrar en nuestro tiempo, acoger y transfigurar todo lo que vivimos. Los invitamos a pensar en qué actitud es necesario que cambie para ser cada día reflejo del amor de Dios con los demás. Oremos para que seamos perseverantes en nuestra intención de mejorar al modo de Jesús.
7: Padre nuestro que estás en el cielo, santificado sea tu nombre, venga a nosotros tu reino, hágase tu voluntad en la tierra como en el cielo.
11: Danos hoy nuestro pan de cada día. Perdona nuestras ofensas, como también nosotros perdonamos a los que nos ofenden. No nos dejes caer en la tentación y líbranos del mal. Amén.
12: Dios te salve María, llena eres de gracia, el Señor es contigo. Bendita eres entre todas las mujeres y bendito sea el fruto de tu vientre, Jesús.
6: Santa María, Madre de Dios, ruega por nosotros pecadores, ahora y en la hora de nuestra muerte. Amén.
12: Dios te salve María, llena eres de gracia, el Señor es contigo, bendita eres entre todas las mujeres, y bendito sea el fruto de tu vientre Jesús.
6: Santa María, Madre de Dios, ruega por nosotros pecadores, ahora y en la hora de nuestra muerte. Amén.
13: Dios te salve María, llena eres de gracia, el Señor es contigo. Bendita eres entre todas las mujeres y bendito sea el fruto de tu vientre Jesús.
6: Santa María, Madre de Dios, ruega por nosotros pecadores, ahora y en la hora de nuestra muerte. Amén.
13: Dios te salve María, llena eres de gracia, el Señor es contigo, bendita eres entre todas las mujeres, y bendito sea el fruto de tu vientre Jesús.
6: Santa María, Madre de Dios, ruega por nosotros pecadores, ahora y en la hora de nuestra muerte. Amén.
13: Dios te salve María, llena eres de gracia, el Señor es contigo, bendita eres entre todas las mujeres, y bendito sea el fruto de tu vientre Jesús.
6: Santa María, Madre de Dios, ruega por nosotros pecadores, ahora y en la hora de nuestra muerte. Amén.
13: Dios te salve María, llena eres de gracia, el Señor es contigo, bendita eres entre todas las mujeres, y bendito sea el fruto de tu vientre Jesús.
6: Santa María, Madre de Dios, ruega por nosotros pecadores, ahora y en la hora de nuestra muerte. Amén.
13: Dios te salve María, llena eres de gracia, el Señor es contigo, bendita eres entre todas las mujeres, y bendito sea el fruto de tu vientre Jesús.
6: Santa María, Madre de Dios, ruega por nosotros pecadores, ahora y en la hora de nuestra muerte. Amén.
13: Dios te salve María, llena eres de gracia, el Señor es contigo, bendita eres entre todas las mujeres, y bendito sea el fruto de tu vientre Jesús.
6: Santa María, Madre de Dios, ruega por nosotros pecadores, ahora y en la hora de nuestra muerte. Amén.
13: Dios te salve María, llena eres de gracia, el Señor es contigo, bendita eres entre todas las mujeres, y bendito sea el fruto de tu vientre Jesús.
6: Santa María, Madre de Dios, ruega por nosotros pecadores, ahora y en la hora de nuestra muerte. Amén.
13: Dios te salve María, llena eres de gracia, el Señor es contigo, bendita eres entre todas las mujeres, y bendito sea el fruto de tu vientre Jesús.
6: Santa María, Madre de Dios, ruega por nosotros pecadores, ahora y en la hora de nuestra muerte. Amén.
14: Gloria al Padre, al Hijo y al Espíritu Santo.
11: Como era en un principio, ahora y siempre, por los siglos de los siglos. Amén.
2: Quinto misterio: la institución de la Eucaristía, expresión sacramental del misterio pascual. Jesús nos dejó el pan y el vino como signos de su presencia entre nosotros, para alimentarnos de él y reparar nuestras fuerzas. Además, en la última cena también nos mostró el camino para vivir a su modo, amar y servir, sin límites, sin cálculos, sin condiciones. Oremos para que podamos amar y servir así, sin mirar a quién, sin poner condiciones, sin esperar nada a cambio.
11: Padre nuestro que estás en el cielo, santificado sea tu nombre, venga a nosotros tu reino, hágase tu voluntad en la tierra como en el cielo.
5: Danos hoy nuestro pan de cada día, perdona nuestras ofensas, como también nosotros perdonamos a los que nos ofenden. No nos dejes caer en tentación y líbranos del mal. Amén.
6: Dios te salve María, llena eres de gracia, el Señor es contigo, bendita tú eres entre todas las mujeres y bendito es el fruto de tu vientre Jesús.
13: Santa María, Madre de Dios, ruega por nosotros pecadores, ahora y en la hora de nuestra muerte. Amén.
6: Dios te salve María, llena eres de gracia, el Señor es contigo, bendita tú eres entre todas las mujeres y bendito es el fruto de tu vientre, Jesús.
15: Santa María, Madre de Dios, ruega por nosotros pecadores, ahora y en la hora de nuestra muerte. Amén.
6: Dios te salve María, llena eres de gracia, el Señor es contigo, bendita tú eres entre todas las mujeres, y bendito es el fruto de tu vientre, Jesús.
15: Santa María, Madre de Dios, ruega por nosotros pecadores, ahora y en la hora de nuestra muerte. Amén.
6: Dios te salve María, llena eres de gracia, el Señor es contigo, bendita tú eres entre todas las mujeres, y bendito es el fruto de tu vientre, Jesús.
15: Santa María, Madre de Dios, ruega por nosotros pecadores, ahora y en la hora de nuestra muerte. Amén.
6: Dios te salve María, llena eres de gracia, el Señor es contigo, bendita tú eres entre todas las mujeres, y bendito es el fruto de tu vientre, Jesús.
15: Santa María, Madre de Dios, ruega por nosotros pecadores, ahora y en la hora de nuestra muerte. Amén.
6: Dios te salve María, llena eres de gracia, el Señor es contigo, bendita tú eres entre todas las mujeres, y bendito es el fruto de tu vientre, Jesús.
15: Santa María, Madre de Dios, ruega por nosotros pecadores, ahora y en la hora de nuestra muerte. Amén.
6: Dios te salve María, llena eres de gracia, el Señor es contigo, bendita tú eres entre todas las mujeres, y bendito es el fruto de tu vientre, Jesús.
15: Santa María, Madre de Dios, ruega por nosotros pecadores, ahora y en la hora de nuestra muerte. Amén.
6: Dios te salve María, llena eres de gracia, el Señor es contigo, bendita tú eres entre todas las mujeres, y bendito es el fruto de tu vientre, Jesús.
15: Santa María, Madre de Dios, ruega por nosotros pecadores, ahora y en la hora de nuestra muerte. Amén.
6: Dios te salve María, llena eres de gracia, el Señor es contigo, bendita tú eres entre todas las mujeres, y bendito es el fruto de tu vientre, Jesús.
15: Santa María, Madre de Dios, ruega por nosotros pecadores, ahora y en la hora de nuestra muerte. Amén.
6: Dios te salve María, llena eres de gracia, el Señor es contigo, bendita tú eres entre todas las mujeres, y bendito es el fruto de tu vientre, Jesús.
15: Santa María, Madre de Dios, ruega por nosotros pecadores, ahora y en la hora de nuestra muerte. Amén.
11: Gloria al Padre, al Hijo y al Espíritu Santo.
7: Como era en un principio, ahora y siempre, por los siglos de los siglos. Amén.
16: Dios te salve, Reina y Madre de Misericordia, vida, dulzura y esperanza nuestra. Dios te salve, a ti llamamos los desterrados hijos de Eva, a ti suspiramos gimiendo y llorando en este valle de lágrimas. Ea pues, Señora, abogada nuestra, vuelve a nosotros esos tus ojos misericordiosos, y después de este destierro, muéstranos a Jesús, fruto bendito de tu vientre. Oh clementísima, oh piadosa, oh dulce siempre Virgen María, ruega por nosotros, Santa Madre de Dios, para que seamos dignos de alcanzar las promesas de nuestro Señor Jesucristo. Amén.

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0: La palabra de Dios da vida y vida en abundancia.
1: Entonces el rey dirá a los que están a su derecha: vengan, benditos de mi Padre, y tomen posesión del reino que ha sido preparado para ustedes desde el principio del mundo. Mateo, capítulo 25, versículo 34.
2: Señor, me has mirado a los ojos.
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4: El siguiente es el material para la presente edición. Vecinos de la comuna de Chonches, ahí se informa que por trabajo de ampliación y mejoramiento en redes, suspenderá suministro eléctrico el día jueves 15 de octubre entre las 10 de la mañana y 4 de la tarde. Afecta al sector de Notuco Alto, lo comunica Saesa. Nota necrológica. Se comunica el sensible fallecimiento de quien en vida fuera nuestro querido esposo, padre, suegro, abuelito, hermano, tío y amigo, don José Roberto Veloz Arismendi, que en paz descanse. Fallecido a la edad de 60 años. Sus restos son velados en la sede Centro Comunitario Bonilla, en calle Ejército de la comuna de Ancud. Su funeral se va a efectuar este jueves 15 de octubre, saliendo a las 13 horas del Centro Comunitario Bonilla con dirección a la iglesia San Pío X, donde se va a oficiar un responso a las 14 horas. Posteriormente, sus restos mortales serán trasladados al cementerio de Tantauco. Dolor que afecta a la familia Veloz Telles, Norambuena Veloz, Veloz Alvarado y demás familiares. familiares. Funeraria Ancud comunica el sensible fallecimiento de quien en vida fuera nuestro querido padre, abuelito, bisabuelo, suegro, hermano y tío, don Eliseo Cárcamo Ruiz, que en paz descanse, fallecido el día martes 13 de octubre a la medianoche con 30 minutos en su casa habitación ubicada en pasaje Ubaldo Clajes 491 a la edad de 88 años. Sus restos mortales son velados en la Iglesia Asamblea de Dios ubicada en Población 22 de Mayo. Su funeral se va a efectuar este jueves 15 de octubre, oficiándose un culto a las 12 horas. Posteriormente, el cortejo se dirigirá hasta el cementerio municipal de la comuna de Ancud. Lo despiden con inmenso amor sus hijos, nuera, yernos, nietos, bisnietos, que les guardarán por siempre en su corazón su ejemplo, su cariño y los años compartidos junto a él. Su partida deja un vacío enorme en el corazón de su familia. Sus enseñanzas, su cariño y su ejemplo seguirán acompañándonos siempre. La familia agradece de corazón las muestras de cariño, compañía y apoyo recibidos en estos momentos tan difíciles. Servicio de funeraria ANCUD. Nota necrológica. Se comunica el sensible fallecimiento de nuestra querida hermana, cuñada, tía y prima, señora María Olga Barría Saldivia, que en paz descanse, fallecida el día martes 13 de octubre a las 19 horas a la edad de 76 años. Sus restos son velados en el salón parroquial en Teniente Merino, sin número, comuna de Dalcahue. Su funeral se comunicará oportunamente, dolor que afecta a sus hermanos Rubén y Nelson Barría Saldivia, cuñada, sobrinos, primos y demás familiares. Servicio de funeraria Vázquez. Se comunica el sensible fallecimiento de nuestro querido esposo, padre, suegro, abuelito, hermano, tío y amigo, don José Roberto Veloz Arismendi, que en paz descanse, fallecido el día martes 13 de octubre a las 14:52 a la edad de 60 años. Sus restos son velados en el SDE Centro Comunitario de Bonilla, calle Ejército, comuna de Ancud. Su funeral se comunicará oportunamente, dolor que afecta a la familia Veloz Telles, Norambuena Veloz, Veloz Alvarado y demás familias. Servicio de funeraria Vázquez.
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4: Agradecimiento. Se expresan los más sinceros agradecimientos a familiares, amigos y vecinos que acompañaron en los momentos de dolor ante la partida de nuestra querida esposa, señora María Magdalena Santana Ojeda, que en paz descanse. La familia agradece de corazón a todas las personas que cooperaron de una u otra manera, a quienes acompañaron en la Santa Misa y en su funeral, y a todos quienes hicieron llegar flores, coronas y palabras de consuelo en este difícil momento. Aunque es imposible nombrar a cada uno de ustedes, téngalo por seguro que su apoyo y cariño lo llevaremos por siempre en nuestros corazones. Agradecen sinceramente, familia, a Pablaza Santana. Agradecimiento. Georgina Maldonado Barría, hijas, hijos y nieta agradecen de forma infinita las muestras de apoyo y presencia ante la partida de nuestro querido esposo, don Luis Isafor Reyes Chávez, que en paz descanse. También se agradece de corazón a todas las personas que cooperaron de una u otra manera, a quienes nos acompañaron en la Santa Misa y en su funeral, y a todos aquellos que nos hicieron llegar flores, coronas y palabras de consuelo en este difícil momento. También se agradece a la Escuela de Formación de Carabineros y a la Primera Comisaría de Ancud por haber brindado su apoyo desde el primer momento. Aunque es imposible nombrar a cada uno de ustedes, tengan por seguro que su apoyo y cariño los llevaremos siempre en nuestros corazones. Agradecimiento. Yanina Huaycha Reyes e hijas agradecen infinitamente las muestras de cariño y presencia, tanto como en el velorio y funeral de mi querido abuelito, don Luis Isafor Reyes Chávez, que en paz descanse. También se agradece de corazón a todas las personas que cooperaron de una u otra manera, a quienes nos acompañaron en la Santa Misa y en su funeral, y a todos aquellos que nos hicieron llegar flores, coronas y palabras de consuelo en este difícil momento. También se agradece a la Escuela de Formación de Carabineros y a la Primera Comisaría de Ancud por haber brindado su apoyo desde el primer momento. Aunque es imposible nombrar a cada uno de ustedes, tengan por seguro que su apoyo y cariño los llevaremos siempre en nuestros corazones. Agradecimiento. Se expresan los más sinceros agradecimientos a la familia Saldivia Maldonado, Javier Maldonado, vecinos, amigos y excompañeros, y a todas las personas que nos acompañaron ante la triste partida de mi querido esposo, padre, suegro y abuelito, don Luis Isafor Reyes Chávez, que en paz descanse. También se agradece de corazón a todas las personas que cooperaron de una u otra manera, a quienes nos acompañaron en la Santa Misa y en su funeral, y a todos aquellos que nos hicieron llegar flores, coronas y palabras de consuelo en este difícil momento. También se agradece a la Escuela de Formación de Carabineros y a la Primera Comisaría de Ancud por haber brindado su apoyo desde el primer momento. Aunque es imposible nombrar a cada uno de ustedes, tengan por seguro que su apoyo y cariño los llevaremos siempre en nuestros corazones. Agradece profundamente a su esposa Georgina Maldonado Barriga. Agradecimiento. Juan Reyes y familia agradecen infinitamente las muestras de cariño ante la irreparable pérdida de nuestro querido padre, abuelito y bisabuelito, don Luis Isafor Reyes Chávez, que en paz descanse. También se agradece de corazón a todas las personas que cooperaron de una u otra manera, a quienes nos acompañaron en la Santa Misa y en su funeral, y a todos aquellos que nos hicieron llegar flores, coronas y palabras de consuelo en este difícil momento. También se agradece a la Escuela de Formación de Carabineros y a la Primera Comisaría de Ancud por haber brindado su apoyo desde el primer momento. Aunque es imposible nombrar a cada uno de ustedes, tengan por seguro que su apoyo y cariño los llevaremos siempre en nuestros corazones. Agradecimiento. Hilda Reyes Maldonado, esposo José Barriga, hijos, agradecen a todas las personas que desde el primer momento acompañaron al velorio, misa y funeral ante la irreparable pérdida de nuestro querido padre, suegro, abuelito y bisabuelito, don Luis Isafor Reyes Chávez, que en paz descanse. También se agradece de corazón a todas las personas que cooperaron de una u otra manera, a quienes nos acompañaron en la Santa Misa y en su funeral, y a todos aquellos que nos hicieron llegar flores, coronas y palabras de consuelo en este difícil momento. También se agradece a la Escuela de Formación de Carabineros y a la Primera Comisaría de Ancud por haber brindado su apoyo desde el primer momento. Aunque es imposible nombrar a cada uno de ustedes, tengan por seguro que su apoyo y cariño los llevaremos siempre en nuestros corazones. Agradecimiento. Yanina Huaycha Reyes, hijas Valentina, Joana y Milagros, agradecen por todo el apoyo y muestras de cariño recibidos en el momento de la partida de quien en vida fuera nuestro querido abuelo y bisabuelo, don Luis Isafor Reyes Chávez, que en paz descanse. En especial se agradece a Marixa Vargas Lobos, Aníbal Fernández, Miguel Tapia, David Bustamante, a quienes desde el primer momento nos acompañaron, Marisol Peralta, Camilo Delgado, Geraldi Maldonado, Óscar Almarza y Emilio Maldonado, por el trabajo y compañía hasta el Camposanto, a la Primera Comisaría de Carabineros de Ancud, en especial al Capitán Rodrigo León, Suboficial Mayor José Andrade, Cabo José Pérez, especialmente y de manera muy cariñosa a mis compañeros de trabajo de la Escuela de Formación de Carabineros Ancud, quienes de una u otra manera nos hicieron llegar sus condolencias y muestras de cariño ante la partida de nuestro ser querido. Dios Dios les bendiga y acompañe siempre. La cordial invitación para que ustedes sigan la sintonía de Radio Estrella del Mar, Chiloé, Palena y Huaytecas, con sus servicios de El Mensajero del Sur. Muchas gracias. Manténgase con nosotros.
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0: Ya son las 8:23 minutitos, luego del Mensajero del Sur. Obviamente la segunda media hora con el... Bueno, lo que queda de media hora con el México en una canción. En esta jornada de jueves. Jueves que poco movimiento en la mañana por los escolares. Hoy día me parece que se realizan en algunos colegios los desayunos de el día del profesor. Sí, día del profesor. Y en otros se hace mañana. De hecho, en otros mañana no hay clases. Así es que para nuestros amigos profesores, felicitaciones en esta semanita que ha sido más relajada, creo yo, ¿o no? Para ellos. Santa Teresa de Ávila para el día de hoy, 15 de octubre. Oiga, mitad de mes ya, 15 de octubre. Y para quienes están de cumpleaños, obviamente un abrazo grande de parte de Radio Estrella del Mar. Tarara, tarara. Revisemos al tiro, ¿no?, las condiciones climáticas. Estamos atrasadísimos con eso. Aunque obviamente que ya se ve, y como se había pronosticado, cielos despejados para el día de hoy. A ver, mire, ¿sabes que en todos lados? Cielos despejados. Todo lo que es Chiloé, Ancú, Castro, Quillón, todas las comunas con cielos despejados durante la mañana y la tarde. En la noche, algo de nubosidad parcial, sobre todo en la parte centro de Chiloé. La temperatura máxima va a estar en los 22 grados para Ancud.
1: 22.
0: 21 para Castro y Quillón. Así va a estar.
1: 23 para Chaitén. 23.
0: Gancho. Claro que Chaitén, en la mañana va a haber nubosidad parcial. Y se avisa que para la tarde se esperan cielos nublados, chubascos y probable tormenta eléctrica. Y todo esto con 23 grados. Despejado en la noche. Sí. Y nuestro amigo de Futaleufú y Palena, 22 grados también para hoy día. Nublado. Nublado, chubascos y probable tormenta eléctrica en la tarde. Y en la noche nubosidad parcial. Pero todo esto con 22 grados. Está muy extraño toda esta cosa. Es como muy tropical así, ¿eh? Lluvia con sol. Con unas cuantas nubes ahí que botan agüita y solcito, ¿eh? Y una temperatura bastante alta, ya, para esta fecha. ¿Verdad? Sí, para octubre 23 grados es como mucho. 22 grados es como mucho. Es, creo que yo, una de las... cualidades que nos está dejando, que nos entrega el niño, ¿eh? El niño Godzilla, que ya dicen los entendidos que va a estar presente hasta febrero y que su punto peak, las complicaciones mayores se vienen en diciembre, sobre todo para lo que es Chile, la región del Maule hasta los lagos, de los Maule a los lagos. No estoy hablando de Chiloé, pero sí en ese tramo, el Maule, Biobío, la Araucanía, en mayores complicaciones en lo que es en la situación climática. En diciembre por esto de el niño Godzilla. Yo cuando dijeron el niño Godzilla y no veía mayor complicaciones en el otoño. ¿Ah? Veía a Godzilla, sí. Me imaginaba que iba a ser que no iba a pasar mucho, pero en realidad sí, está pasando todavía. Ya, temita, música, luego pausa, continuamos con el México en una canción, los datitos también, pasadita a las 8:30. En este jueves 15 de octubre.

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Nos separan 21 minutitos de las 9 de la mañana, 21 para las 9 en este jueves de esta semana cortita. Semana rica también, oiga, ¿eh? Buen clima para hoy día, para mañana, y en la semana en general ha estado bastante bueno. Aquí en la parte sur, porque lo que es Santiago, hasta tornaditos hubieron, po. No podemos decir tornado, po. Tornadito. Pequeña turba ahí en el... ¿Dónde fue eso? ¿En Estación Central fue, no? Por ahí fue, ¿no? Ay, ay, ay, oiga, complicado estuvo ahí nuestros amigos de la región metropolitana que no están acostumbrados a eso, oiga. Vamos con los titulares, portadas de los diarios locales provinciales para este día. Dice lo siguiente: La Estrella, Chiloé tendrá dos vuelos diarios en el verano. Líneas comerciales operarán viajes toda la semana. Frecuencia disminuirá a partir de marzo del próximo año. ¿Qué más tiene? Alao estrena rampa para uso peatonal y vehicular por más de 4.100 millones. Quellón, incautan marihuana tras histórico golpe al narcotráfico local. ¿Qué más tiene La Estrella? Confianza económica regional cae a 32 puntos, peor registro desde 2024. Y seguimos cayendo. Isleño va a prisión por golpear a un gendarme en tribunal ancuditano. Ah, ese se le arrancaron los chalilos por el grito ahí. No, eso no se hace. Qué bruto. Comunidades huilliches trazan hoja de ruta en naciente mesa en Ancud. Y, por último, informe, Salmonicultura sostiene 47.000 empleos en Los Lagos. Oiga, y en la contraportada de La Estrella, la parte de atrás, dice lo siguiente en el ámbito cultural, artístico-cultural. 3.000 asistentes reunió festival en Puqueldón. La segunda versión de Ruidos del Viento dejó un balance positivo según los organizadores. Ruidos del Viento, qué lindo el nombre. Ruidos del Viento. Ya, ok, vamos con el Insular. El Insular para el día de hoy. El diario, el periódico, porque este es periódico. Dice lo siguiente: Vivienda abandonada genera inseguridad en Castro. Vecinos del pasaje Serrano denuncian constantes peleas y desórdenes en el inmueble, ubicado cerca del mall Paseo Chiloé. Tras anteriores intervenciones policiales, el municipio prepara un nuevo operativo y gestiones con los encargados de la propiedad. Hay una foto ahí de la... De esta vivienda. Municipio de Castro publica licitación para mejorar pasaje Monjitas. Por fin, oiga. Ahí es donde está la radio, po, el pasaje Monjitas. Es el que va al terminal... A lo que queda de terminal en Castro. Sí. Lo que queda de terminal. Que está feo ese terminal, oiga. No, yo lo digo así nomás, no. Es que es verdad, po. No está, no, hay que mejorar. No sé si mejorarlo, cambiarlo de lugar y que sea más como corresponde para una capital provincial, pues. Ya, el Insular, por último, destacado. Agromarina La Estancia impulsa cultivo de ostra chilena en Chiloé. Papá. Eso con el Insular. Revisamos el Webull, el diario electrónico de Palena. Dice lo siguiente: Edel Aysén entrega tótems de recarga gratuita para celulares en hospitales de Chaitén y Palena. Eso con el Webull. Ahí están los diarios locales, entonces, provinciales para esta jornada de jueves 15 de octubre. Son las 8 con 43 minutitos.

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8:49 minutitos. 8:49, ahí estaba Coque Núñez. Coque Núñez no ha tenido un gran despegue, ¿eh? No es como Alanis, por ejemplo. O la María. Oye, la Coté Quintanilla, la María José Quintanilla, que está haciendo sus Santander se llama ahora, ya no se llama Movistar Arena, ahora se llama Santander Arena. Ya lleva dos. Y ayer fue, ¿o no? ¿O antes de ayer?

Jueves. Oiga, hoy día no está para trabajar en la tarde. Me voy a hacer la cimarra como lo hacía antes en el colegio. No voy a venir nada a trabajar en la tarde. No, porque está muy bonito el día. Está como para ir a echarse una vuelta. A caminar a la Castanera, por ejemplo. A caminar, sí. En la playita, un ratito ahí. Sí, está rico, pues. Ya, vamos a revisar. Yo no estoy chamullando mientras cargo mi plataforma. Lo que nos entrega la Seremía de Salud. Con... las farmacias de turno para hoy día, pues, ¿eh? Para esta noche, mejor dicho, ¿ya? En Ancud, de turno, la farmacia Salcobran, que queda en calle Pudeto número 301. Salcobran. En Talcahue, de turno... Se me perdió Talcahue, acá está. De turno, la farmacia Ucidal, que queda en calle Freire número 506 de Talcahue. Castro, de turno, la farmacia Cruz Verde, pero es la que queda en la ruta 5 Sur, ya por ahí por Pedro Aguirre Cerda, ya, la vuelta allá abajo, ya, ruta 5 Sur, 1105. En la isla Quinchao, de turno, la farmacia Quinchao, que queda en calle Serrano número 19 de Achao. Chonchi, de turno la farmacia Chiloé, que queda en calle Sargento Candelaria número 371. Y en Quellón, de turno la farmacia Chilhué, que queda en calle Juan Ladrillero número 202. Eso con las farmacias de turno para esta noche. Banco Central, oh, volvió a subir el dólar, papá. Hoy 15 de octubre, unidad de fomento, 41.162 pesos con 73 centavos. La unidad tributaria mensual en este mes de octubre, 72.151. El dólar volvió a subir. 987 pesos hoy día, 987 pesos con 3 centavos. Y el euro, 1.099 pesos con 2 centavos. ¿Ya? Eso con lo que nos entrega el Banco Central. La empresa de agua potable Suralis no tiene nada para el día de hoy. Nada programado, apertura de grifos, de conexiones programadas, no hay nada. Así que si usted tiene problemas de agua potable, puede comunicarse con Suralis a través de su teléfono 600-401-4000 o a través de sus diferentes plataformas. Aquí en la página web que estoy viendo, también tiene ahí su apartado de contacto. Y ahí en contacto dice reparaciones y emergencias. Y ahí usted ingresa sus datitos, el RUT, nombre, localidad, calle, bla, bla, bla, bla, bla. Y ahí le coloca el comentario o el problema con detalle, en la parte de comentarios por si se queda sin agüita. Ya, vamos con Saesa. Desconexiones programadas por parte de Saesa para el día de hoy tenemos en Chonchi. Atención, Chonchi. Sectores Notuco. Notuco Alto, Junta de Vecinos, Huicha Alto, Notuco Vecinal, Viejo dice Camino Notuco, Notuco Chonchi. Todo lo que es Notuco van a estar sin luz de las 10 de la mañana a las 4 de la tarde, de las 10 a las 4 de la tarde. ¿Ya? Eso con lo que nos entrega Saesa. Por parte de Edela y Zen, para nuestros amigos de Palena, no hay nada. Palena, la provincia de Palena, no hay nada. Así que si usted tiene problemas de energía eléctrica, puede comunicarse con Saesa o con Edela y Zen al 800-600-801 o a través de sus plataformas en Facebook, en X o a través del WhatsApp, que ahí en la página web está también su servicio de mensajería por WhatsApp. Para comunicarse con Saesa o con Edel Aysén. Son las 8:55 minutitos. 8:55. ¿Qué hacemos? ¿Nos despedimos nomás? ¿Eh? Pero ahí también. Transporte Informa para nuestros amigos de Caleta La Arena y Puelche. Ya está operativo el servicio entre Caleta La Arena y Puelche con las naves Leptepu, Bertina y Tanu. Ya, tres naves. Esta información fresquita, recién nomás lo compartió ahí nuestro amigo de Transporte Informa de la región de Los Lagos. Y

precaución en lo que es el cruce Chichería Tentén. ¿Ya? Cruce Chichería Tentén. Había un anuncio, pero esto fue hace rato, hace como media hora atrás. Personas ocupando pista en ruta 5, dice, ¿ah? Tránsito ralentizado en el área. Precaución conductores, alternativa por el bypass. Dice cruce Chichería Tentén. Pero fue hace como media hora. Me imagino que estará ya eso regulado, digamos, ¿ah? Eso en Castro. Eso con Transporte Informa Región de los Lagos. Ya, con eso nos despedimos. Les damos las gracias a todos por estar en nuestra programación desde temprano, 7:30 con música, luego los datitos, el mensajero del sur y todo para que tenga usted una buena jornada, ¿eh? Este es el puntapié que le damos para que tenga un buen día. Día soleado, por cierto. Va a estar así hoy, todo el día con solcito y temperatura más que agradable, a 22 graditos. A cuidarse y a continuar con nuestra programación. Ya se viene Compartiendo Su Mañana. Nos quedamos con lo más reciente de Alanis. ¡Ajá! Esto se llama Le Debo Confesar. Suena Alanis en el México en una canción. ¡Chau, chau, chau!

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2: Nota necrológica. Se comunica el sensible fallecimiento de quien en vida fuera esposo, padre, suegro, abuelito, hermano, tío y amigo, José Roberto Veloz Arismendi, que en paz descanse, acaecido a la edad de 60 años. Sus restos están siendo velados en la sede Centro Comunitario Bonilla, ubicada en calle Ejército de la comuna de Ancud. Su funeral se va a realizar el día jueves 15 del presente. Se saldrá a las 13 horas del Centro Comunitario de Bonilla con dirección a la Iglesia San Pío X para su misa de responso a las 14 horas y posteriormente con dirección al cementerio Tantauco. Dolor que afecta a la familia Veloz Telles, Norambuena Veloz, Veloz Alvarado y demás familiares.
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0: La palabra de Dios da vida y vida en abundancia.
1: Si afirmamos que no tenemos pecado, nos engañamos a nosotros mismos y no tenemos la verdad. Si confesamos nuestros pecados, Dios, que es fiel y justo, nos los perdonará y nos limpiará de toda maldad. Juan, capítulo 1, versículos 8 y 9.
2: Señor, me has mirado a los ojos.
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3: Hola, hola, hola, ¿cómo están? Muy buenos días, bienvenidos, bienvenidas. Compartiendo su mañana a través de Radio Estrella del Mar en esta soleada y agradable jornada de día jueves 15 de septiembre ya de este año 2026. Saludos para toda nuestra gente que a esta hora se conecta a la Radio Estrella del Mar a través de nuestras distintas frecuencias. En Ancud 92.5, Castro 91.3, Quellón 102.3 y en todo el mundo a través de www.radioestrelladelmar.cl y nuestra señal online. También no se olvide de estar ahí en nuestras redes sociales. Estamos en Facebook como Radio Estrella del Mar, Instagram Radio-Estrella del Mar, también Radio Estrella del Mar Castro y nuestro Instagram Radio Estrella del Mar Castro, ahí para informarse del acontecer diario. Decíamos en esta semana que ha sido agradable desde la parte del tiempo, con días muy, muy bonitos. De hecho, habíamos comentado de que iba a durar poco, pero fíjense que se extendieron un par de días el sol, al menos hasta el domingo. Se habla de temperaturas agradables que bordean ahí los 20 grados. De hecho, hoy, prepárese porque para hoy día totalmente veraniego. 23 grados vamos a tener hoy día, 22. Corrección, en Ancud 22. Hoy y mañana 22 grados, hoy sobre todo con cielos totalmente despejados. Así que si tiene la oportunidad de arrancarse ahí a la playita, aproveche de hacerlo. El sábado también se vienen temperaturas altas. Mañana también tendremos 22, ¿eh? Mañana y el sábado. Misma situación para el resto de las comunas. De hecho, a esta hora en Ancud tenemos 13 grados como máxima, siendo un poquito más allá de las 9 de la mañana. 12 grados para Castro. En Quellón también tenemos 12 grados a esta hora. Bueno, como cada día vamos a estar revisando la información más importante de las últimas horas, acompañado de buena música, buena conversación, datos, anécdotas. Yo igual, de hecho estaba pensando hoy día haber venido con short, pero no encontré ninguno apropiado. Con short y con chalas. Chalas de esas de goma eva. Y ya, ya nos vamos a la música, estamos arrancando esta nueva mañana. Esto es Radio Estrella del Mar y compartiendo su mañana.

estamos compartiendo su mañana a través de Radio Estrella del Mar 9:16. Saludos para la gente de los barrios, las poblaciones, los sectores populares de cada una de las comunas de Chiloé. La gente también del centro que está iniciando su jornada a esta hora de la mañana. Y por supuesto también la gente del campo, como cada día, la gente del sector rural. Y un gran saludo también para nuestros adultos mayores, muchos de ellos históricamente fanáticos de la radio Estrella del Mar, se levantan ahí escuchando la radio. Muchos de ellos están hasta que se termina la transmisión diaria. Así que muchos saludos para toda nuestra gente mayor, nuestros abuelitos que siguen la radio. Bueno, vamos a estar a la vuelta con información, lectura de portadas, contándole qué es lo último que ha ocurrido en nuestra zona y mucho, mucho más.

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1: 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Ya estamos de regreso en Compartiendo su Mañana.

0: 25 minutos son los que nos separan ya de las 10 de la mañana y como cada jornada llegó el momento de contar y conocer lo que destaca la prensa escrita para el día de hoy con la revisión de las portadas.
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0: Vamos como siempre con la prensa local, inicialmente el diario Estrella de Chiloé. Chiloé tendrá dos vuelos diarios en el verano. Líneas comerciales operarán viajes toda la semana. Frecuencia disminuirá a partir de marzo del próximo año. Confianza económica regional cae a 32 puntos, peor registro desde 2024. Isleño va a prisión por golpear a un gendarme en tribunal ancuditano. Comunidades huilliches trazan hoja de ruta en naciente mesa en Ancud. Alao estrena rampa para uso peatonal y vehicular por más de 4.100 millones de pesos. En Quillón incautan marihuana tras histórico golpe al narcotráfico local. Informe: Salmonicultura sostiene 47.000 empleos en Los Lagos. Eso con la Estrella. Revisamos también lo que trae para el día de hoy el periódico El Insular de Chiloé. Vivienda abandonada genera inseguridad en Castro. Vecinos del pasaje Serrano denuncian constantes peleas y desórdenes en el inmueble ubicado cerca del Mall Paseo Chiloé. Tras anteriores intervenciones policiales, el municipio prepara un nuevo operativo y gestiones en los encargados de la propiedad.
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0: Municipio de Castro publica licitación para mejorar el pasaje Monjitas. En destacados, Agromarina, la estancia impulsa cultivo de ostra chilena en Chiloé. Vamos también con lo que trae la prensa regional y el diario El Llanquihue. Confianza económica en la región retrocede de 16 puntos en 6 meses. Peatón fallece atropellado en ruta rural de Puerto Varas. Pasajero da falso aviso de bomba en el aeropuerto El Tepual. Comienza a desarme de casona de El Tablón del Ancla. Muere mujer que sufrió un ataque sexual en hospital en calle Seminario. Consejo rechaza la ampliación de la Laja. Exposición en Mupa muestra la vida de un huillín en el interior del bosque hundido del río Maullín. Municipio lleva a Contraloría la denuncia contra administrador y retrotrae llamado concurso. Salmón Chile presenta informe del impacto del sector, genera 47.000 empleos en Los Lagos.
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0: Vamos también con lo que trae la prensa nacional y el diario El Mercurio. Tras daños en ciudades, fenómenos climáticos extremos del Super Niño inquietan a agricultores y exportadores ante amenazas para cultivos. En política, declaraciones de la ex ministra Toá y el senador Espinosa agudizan debates sobre la oposición en cuanto a salidas humanitarias de condenados. Instituto Nacional de Derechos Humanos rechaza ampliar la legítima defensa. Policías de Franco y senadores defienden el proyecto. Papa León XIV inicia su recuperación tras cirugía en medio de dudas por su gira a Sudamérica. En relaciones exteriores, tras casi 2 años, Chile reabrirá este lunes sus consulados en Venezuela. La moneda valora dichos del canciller argentino, pero oficialismo pide que se traduzcan en hechos. Sistemas de alerta y comunicación efectiva, despeje de colectores y soluciones naturales, las medidas inmediatas para evitar nuevos desastres en Santiago. BTS abre vibrar... No, perdón, como lo dicen los lolos. BTS hace vibrar al Estadio Nacional con un imponente escenario de 360 grados. Gran despliegue tecnológico del grupo K-Pop desata la euforia de su ARMY al ritmo de sus éxitos en el primero de sus 3 conciertos en el país. En deportes, el Betis se luce en Champions. Con remontada incluida, el equipo de Pellegrini logra una importante victoria frente al Porto. Finalizamos con las últimas noticias. Me creía tan fuerte que dejé mis terapias. Mauricio Pinilla explica descompensación que lo tuvo internado en la clínica. Informe del Congreso de Estados Unidos. Chile deberá revisar inversiones estratégicas de China en el país. Pregunta: ¿por qué se inundaron los subterráneos de 4 edificios en calle San Eugenio? Y BTS hizo alucinar a las ARMY con famosa frase meme: Chile es el mejor país de Chile. Eso entonces con la lectura de las portadas en Compartiendo Su Mañana. El reloj marca las 9:41, pero antes de ir a la nueva pausa, le queremos enviar un gran saludo a doña Honoria González del sector ahí de nuestro colega Marco Catepillán, Villa Chiloé, ¿verdad? Quien ahí nos manda saludos, dice que tengan un bello día junto a mi adorada familia y a tus compañeros de trabajo, ¿ve? Ella se va a gimnasia, si no llegaré atrasada, dice. Se quedó escuchando la radio. Saludos para la señora Noria. Gran valor para la comuna de Ancuna. Una gran mujer que aporta siempre ahí a la comunidad. Y gran auditora de Radio Estrella del Mar. Así que muchos cariños para ella, que seguramente nos va a escuchar el saludo porque ya está en sus clases de gimnasia. 9:42 minutos compartiendo su mañana.

8 minutos son los que nos separan de las 10 de la mañana. Vamos a revisar informaciones a esta hora. Lo comentábamos ayer también respecto a la no licitación del aeródromo de Mocopulli, que se esperaba podría haber sido para finales de este año o eventualmente inicios del próximo. Bueno, ninguna de las dos. Será hasta el segundo semestre del año 2027. Y con ello también, quizás una de las buenas noticias que podríamos... ¿cómo decirlo? Incluir dentro de esta mala noticia que tiene que ver con la no licitación de el aeródromo de Mocopulli, tiene que ver con la frecuencia de vuelos para quienes ocupan periódicamente lo que es este aeródromo que está ubicado en Dalcahue. Les quiero comentar que las empresas que operan actualmente en este lugar tomaron la decisión. Y esta corresponde al próximo verano, específicamente enero y febrero. En el caso de la TAM, por ejemplo, desde el primer mes del año, desde enero a marzo respectivamente, tendrán vuelos diarios todas las aerolíneas comerciales que realizan servicios desde y hacia la isla. Repito, la decisión de las empresas corresponde al próximo verano, específicamente enero y febrero en el caso de la TAM, y desde el primer mes del año a marzo respecto a Sky. Actualmente la línea LATAM concreta 4 viajes a la semana para la única ruta que hay en estos momentos, que es Santiago-Chiloé y viceversa. Y la segunda, lo que es Sky, efectúa 5. Con ello LATAM volverá a tener vuelos todos los días, mientras que Sky también lo hará lo que hasta ahora no había hecho, que era tener vuelos todos los días. En el caso de LATAM sí, y Sky también lo hará a partir de este verano. Con ello entonces se mejora un poco esta necesidad que había fundamentalmente en época estival. Recordemos que en algún momento incluso Chiloé llegó a tener 3 líneas de vuelos. Estaba también JetSmart, que se fue en el año 2024 de forma indefinida. Bueno, esto durará solamente los primeros meses del año. Ya en marzo habrá cambios nuevamente a la oferta, abriéndose esta eterna interrogante que tiene que ver con qué es lo que va a suceder durante el próximo año. Todo esto en medio, como digo, de la noticia de que no habrá proyecto por ahora de mejoramiento de lo que es este aeródromo. Yo lo conozco poco, una vez estuve ahí y sí, la verdad es que para lo que se necesita es poco. Es bonito, es amplio, pero no tanto. De hecho, la sala de embarque es muy pequeña. Pero bueno, vamos a ver qué sucede a partir del próximo año. Se lo contamos en Radio Estrella del Mar, son las 9.55. Reiterar saludos a toda la gente que está conectada a las antenas. 92.5 en Ancud, 91.3 en Castro, 102.3 en Quellón. Mientras la temperatura y el termómetro sigue subiendo, En Ancud ya alcanzamos a esta hora, tempranito todavía, ya tenemos 14 grados. En Castro 13. Ajá. Y en Quellón 13. ¿No tenemos risa terrorífica? Vamos, continuamos con la música. Esto es Compartiendo su mañana.

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0: La palabra de Dios da vida y vida en abundancia.
1: Tú has venido a la orilla.
2: Porque al que produce se le dará y tendrá en abundancia, pero al que no produce se le quitará hasta lo que tiene. Mateo, capítulo 25, versículo 29.
1: Señor, me has mirado a los ojos.
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3: Son las 10 de la mañana y 5 minutos.
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4: Muy buenos días. Damos inicio a otra nueva revisión de noticias comunales, provinciales, regionales y nacionales en Alternativa Noticiosa a la Hora en Radio Estrella del Mar para este 15 de octubre de 2026. Con un llamado a fortalecer el emprendimiento, facilitar el desarrollo de nuevos negocios y generar mejores condiciones para el crecimiento de las empresas de menor tamaño, se inauguró en la región de Los Lagos la Semana de la PYME 2026, iniciativa impulsada por el Ministerio de Economía, Fomento y Turismo, que contempla una amplia programación de actividades entre el 13 y el 16 de octubre. La ceremonia inaugural, realizada en INACAP Puerto Montt, contó con la participación de la Seremi de Economía, Fomento y Turismo, Giselle Traunch, el director regional de Cercotec, Alex Ritter, el director regional de Corfo, Víctor Sánchez, entre otras autoridades. La jornada marcó el inicio de una serie de encuentros empresariales, feriales, capacitaciones y actividades de vinculación comercial orientadas a visibilizar el aporte de las micro, pequeñas y medianas empresas, acercar los instrumentos de apoyo público y abrir nuevas oportunidades para su crecimiento. Damos punto final a la primera revisión de noticias de Alternativa Noticiosa a la Hora en Radio Estrella del Mar para este 15 de octubre de 2026. 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

0: Son las 10 con 10 minutos, seguimos revisando informaciones a esta hora de la mañana y nos trasladamos hasta Quinchao para contarles que en la isla Alaoy, con una inversión que supera los 4 mil millones de pesos, se inauguró en las últimas horas lo que es la nueva rampa de desembarco de pasajeros y tránsito vehicular, con ello convirtiéndose en la primera de 9 islas menores del territorio en contar con esta renovada infraestructura. La obra responde a una histórica demanda de los habitantes, quienes durante décadas dependieron de una estructura limitada para concretar los traslados y obviamente conectar con el continente. El proyecto fue financiado por el Ministerio de Obras Públicas en el marco del plan de zonas de rezago del gobierno regional, considerando una rampa de 127 metros de largo y 7 de ancho, además del mejoramiento de 650 metros cuadrados de explanada, accesos peatonales, bajada para embarcaciones menores e iluminación autónoma. La construcción estuvo a cargo de Ingeniería y Construcción Eduardo Arancibia S.P.A., generando empleo para más de 50 personas. Tenemos declaraciones de algunos de los dirigentes que estuvieron presentes en esta ceremonia de inauguración. Don Carlos Weicha, el expresidente de las comunidades indígenas de Alao. También don Patricio Duarte, presidente de la Junta de Vecinos del sector. Además del alcalde de Quinchao, don René Garcés. Y también el delegado presidencial de la provincia de Chiloé. Ahí sí está el otro dirigente. Don Fernando Borges, los escuchamos a todos a continuación.
1: Esta rampa no es solamente cemento y fierro, es una ayuda para nuestra gente, para nuestra familia, para nuestros adultos mayores, para nuestros niños y para todos quienes vivimos en esta isla, también para los que nos visitan. Nosotros sabemos lo que significa vivir en una isla. Sabemos lo que es mirar el tiempo, esperar que calme el viento, o que amaine el temporal, como decimos en otras palabras, chilota. Que, ¿cierto?, el mar nos dé oportunidad para viajar, y así es la vida de quienes vivimos en este archipiélago, donde el mar nos da vida, pero también nos pone dificultades. Por eso esta rampa es una obra muy importante para la isla de Alao y para toda nuestra comuna de Quinchao.
2: Yo tengo las dos miradas. La mirada de aquel que está llegando primera vez a nuestra isla de Alao o a la comuna de Quinchao, conociéndonos, sabiendo dónde vivimos ahora, no conociendo la rampa que existía aquí al lado, y muchos de nosotros queríamos que lo dejaran como testimonio, pero el proyecto no se puede lograr. De manera que en el recuerdo de nuestros ancianos, en el recuerdo de nuestras ancianas, queda la historia de islas que han forjado territorio y han trabajado y muchas veces olvidado. Digo, tengo la mirada de los dos lados, pues también llegué a la isla al lado, no conociéndoles, no sabiendo que ni siquiera dónde estaban.
3: Este es un sueño esperado por la isla de Alao. Hemos trabajado con mucha fuerza en esta isla, que en mucho tiempo, por muchos años, nunca tuvo inversión, con gran inversión. Hoy día tiene inversión tremenda. Esta rampa, estamos terminando la escuela. Más de 8 mil millones acá. Que a la isla de Alao tenga dignidad, vivir en estos lugares alejados, cómo se movilizan, cómo traen sus cosas, cómo llega su familia, cómo salen sus estudiantes, tenga las condiciones. Que nos tiene muy, pero muy contentos, felices de verdad, porque durante este gobierno comunal del alcalde René Garcés, a la isla de Alao le hemos podido generar necesidades urgentes que no había tenido hace mucho tiempo. Así que contento, yo me siento muy feliz. Plazo para que las islas de Chauliné, Capiao, de Alao, en este sector, como Kenami, Urinica, Wash, como Lini, Yingua, tengan su rampa que corresponde con la dignidad que le pertenece.
4: Y esta es la infraestructura, los estándares que hoy día nosotros como gobierno también tenemos que llegar a las comunidades, especialmente a el MOP, a obras portuarias y ahora también a toda la gente que ha hecho posible esta realidad. aquí sabemos que la gente de al lado tiene la misma dignidad de alguien que vive en el continente. Y esta rampa fue cuando hicimos la minga. Aquí fue cuando llegamos con el municipio, con el alcalde René Garcés, ¿no es cierto?, con Gasco, con Banco Estado, con un transbordador para hacer que a la gente de al lado se le entregue su beneficio del cilindro de gas, que es tan importante la conectividad para dar seguridad, pero también para dar beneficio.
0: Bien, ahí entonces, palabras de los protagonistas en esta ceremonia que hizo real lo que era un sueño para las comunidades. Desde el gobierno regional también se destacó que la iniciativa pretende fortalecer la conectividad y el desarrollo de las familias de la isla Alao. Así que quienes nos escuchan por allá también, nuestros saludos y las felicitaciones correspondientes por este logro para sus vecinos. El detalle de esta y otras informaciones, como siempre, las tendremos a eso de las 13 horas en Alternativa Noticiosa.

0: continuamos con la revisión de informaciones a esta hora de la mañana y esta es una bastante insólita, ¿eh? Tiene que ver con una fuga que se dio en el río Gamboa, en Castro, de un hombre que había sido detenido y que, en su intento de escapar de la policía, se tiró nomás al río sin ningún tipo de contratiempo. Fue una maniobra arriesgada, como decíamos, que terminó con un hombre de 37 años detenido luego de internarse en la zona intermareal de la desembocadura del río Gamboa mientras intentaba huir de los carabineros. El sujeto fue formalizado, obviamente, y quedó sujeto a medidas cautelares, pero en libertad. Esto fue el día martes y tenemos también al capitán de puerto de Castro, Gonzalo Barría, quien explicó qué fue lo que sucedió con esta persona.
1: Se recibió un aviso a través de la central Omega de una agresión que se habría producido en el sector del puente del río Gamboa. Ante este hecho se dispuso la concurrencia inmediata de una patrulla de policía marítima, lo cual logró la detención de un individuo de sexo masculino de 37 años de edad, quien posterior a la agresión se habría intentado dar a la fuga a través del río Gamboa. El individuo fue puesto a disposición del Ministerio Público con los cargos de agresión a personal policial y lesiones menos graves.
0: Bien, durante la jornada de ayer el imputado compareció ante el juzgado de garantía de Castro, donde fue formalizado por lesiones contra el inspector municipal y amenazas a funcionarios de la Armada. Bueno, también se informó que el tribunal dispuso arraigo nacional y prohibición de acercarse a las víctimas y sujeción al área psiquiátrica del hospital de Castro. Se lo contamos en Radio Estrella del Mar 10:26.

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Muy bien, son las 10:43. Vamos a hablar de deporte con un tema que ha sido bastante polémico en las últimas jornadas, en las últimas horas, y tiene que ver con la actualidad del Club Deportivo ABA Ancud. Yo siempre lo he dicho, en Ancud hay dos cosas que queremos mucho, o sea, que son parte de nuestra identidad inequívoca en esta comuna. Yo pongo en primer lugar a los bomberos. Nadie puede no querer a los bomberos en Ancud. Y por el otro lado, siempre he dicho que el básquetbol es el segundo gran amor que tiene Ancud. Y ese segundo gran amor, la verdad, ha sido, o está bien cuestionado, la verdad, en los últimos años. Ancud viene de 4 derrotas consecutivas en el Big 8 de la actual Liga Nacional. Y también antecedido por participaciones no muy positivas en los últimos años. Dejando de lado lo que fue la Copa Chile, que es una circunstancia bien especial para los que somos puritanos del básquet y hemos visto básquet de toda la vida. Yo veo básquet desde el año 2000, por ahí estaba en séptimo básico, creo, cuando empecé a ir al gimnasio. Sabemos que campañas positivas no han habido, no son tantas. Me refiero que sean coronadas con algún título o algo así. Tenemos que remontarnos mucho más atrás, a la década de los 80, ¿verdad? Con los títulos de Di Mayor. Pero ese era en un extinto Deportes Ancud. O sea, tampoco estamos hablando de ABA Ancud. Luego vienen algún par de títulos de Lipsur, de la extinta Lipsur. Por allá por el año 2006-2007. Después se ganaron un par de Lipsur más, siendo ya ABA Ancud allá por el año 2012-2013. Y de ahí, si bien es cierto, vienen algunas campañas positivas. Ancud siempre estuvo peleando arriba. En los distintos formatos de liga siempre fue semifinalista. Pero no han habido campañas que destaquen. Yo creo que la última gran campaña que se hizo a nivel de liga, por eso digo, dejando de lado la Copa Chile, que es una circunstancia especial, es un contexto distinto, se jugó de local, en fin, es un torneo mucho más acotado que jugar una liga. Yo creo que la última gran liga que se hizo para los puritanos del básquetbol tiene que haber sido la Liga 2018-2019, que fue un equipo en el que estaba Sebastián Suárez, estaba Pancho Centeno, Jesse Harding, para los que recuerdan, un extranjero que jugaba muy, muy bien. Ahí se llegó a un séptimo partido contra Valdivia en una final de conferencia allá en Valdivia, luego de haber eliminado a Las Ánimas, recuerden, en primera ronda, que fue un hito. Ancud había clasificado octavo, eliminó al que había clasificado primero y venía de ser campeón el año anterior. Y ahí se llegó a un séptimo partido contra Valdivia por la conferencia sur, o sea, se estuvo a un partido de haber jugado una final de liga, algo que es inédito para Ancud en este formato actual de competencia. Ancud jamás ha jugado una final de liga. Entonces, por eso creo que esa fue la última como gran campaña que se hizo. De por ahí también hay una semifinal contra Español Dos Hornos. Y yo creo que ahí empezó a un poco a quedar la tendalada cuando salió todo este tema de las apuestas. Que hubo una investigación ahí por parte de la liga en contra del club. Algunos jugadores que supuestamente, porque todos tenemos derecho a ser inocentes hasta que no se demuestre lo contrario. Algunos jugadores que habían sido partícipes de aquello. Bueno, yo creo que, según mi percepción, ahí hubo un quiebre grande entre la hinchada y el club. Ahí la gente como que bajó un poco la pasión. Bueno, hay gente que va igual siempre, pero no sé. La atmósfera que había hasta antes de aquello, creo yo que se anduvo como perdiendo. Y eso ha ido sumando en los últimos años con campañas discretas, hay que decirlo, por parte del club. Yo tengo grandes amigos en el club que son parte de la directiva. Yo trabajé también en Abancud, le tengo, guardo mucho cariño y respeto por el club, pero desde la parte del hincha creo que hay inconformidad total respecto a cómo se han manejado las cosas en los últimos años. Se entiende que en el básquetbol profesional de Chile hay temas muy delicados en cuanto al presupuesto, de cómo se financian los equipos, y eso también en cierto modo te detiene para hacer grandes contrataciones. O sea, hoy en día Ancud no está o eventualmente no podría pelearle a los grandes, como si en algún momento se hizo hace años atrás, independiente del presupuesto. Pero hoy en día está Ancud a años luz de una Universidad de Concepción, de un Colegio de los Leones, inclusive hasta de un Club Deportivo Valdivia, que
Es un equipo que va y viene, tiene malas campañas, después vuelve y así. Ancuda ha sido irregular ya hace muchas temporadas. Y todo esto se ha visto reflejado en los últimos años, como digo, particularmente este año con una racha de 4 derrotas consecutivas en Liga, con un equipo muy joven sin figuras, exceptuando a Franco Morales, a Renato Vera. Ancud no es un equipo que cuente con jugadores de jerarquía, muchachos jóvenes por ahí que obviamente le ponen todo el corazón, pero ha quedado más que claro que con eso no alcanza. E insisto, el presupuesto tiene mucho que ver, Ancud no cuenta con un gran presupuesto, se han manifestado problemas económicos, entonces hay varios factores. Y todo esto, digo, ha desencadenado que en las últimas temporadas no hayan sido buenas. Y esto se vio coronado con la reciente desvinculación del técnico Jorge Luis Álvarez, un caballero del básquetbol, un señor del básquetbol. Yo, de acuerdo a mi percepción, por lo menos top 3 entre los mejores técnicos que hay actualmente en Chile. Fue desvinculado, lo cual obviamente ahonda un poco más la crisis que ha tenido el club en las últimas temporadas. Y hay un hecho bien particular también. Cuando se da a conocer la noticia de la desvinculación del profe Álvarez, se dio a conocer a través de las redes sociales del club, que tiene una gran cantidad de seguidores, pero se desactivaron los comentarios. Obviamente quizás en la salvedad de evitar que el hincha manifieste la rabia, por ahí la impotencia también, el tema de la planificación, un proyecto deportivo a la altura de lo que significa a Ancud. Porque independiente que Ancud no sea un equipo con muchos títulos, Ancud es una de las instituciones del básquet más importantes que hay en Chile por nombre, o sea, por marca. Ancud está ahí en el Olimpo del básquet. Pero eso lamentablemente no se ha traducido en resultados ni en títulos, que es lo que el hincha siempre quiere. Ahora la gran pregunta es, claro, ¿qué proyecto hay en Ancud a mediano y largo plazo? O sea, ¿hay una planificación? ¿Se pretende en algún momento construir algún equipo que sea competitivo para pelear arriba? ¿O estos equipos de transición seguirán alargándose? Bueno, todo esto, como digo, se ha visto empeorado con la destitución, o desvinculación más bien, del profe Jorge Luis Álvarez. Escuchamos la entrevista, yo escuché la entrevista del profe en el canal CDO hace un par de días, donde él un poco aclara cómo fue la forma en que se le comunica que ya no va a continuar. Y por ahí también uno obtiene ciertas respuestas de lo que está ocurriendo. Mira, nos robamos un pedazo de la entrevista, gentileza obviamente, y todos los créditos para el canal del Deporte Olímpico CDO en su canal de YouTube. Está la entrevista completa para quienes quieran escucharla. Y nosotros extrajimos un poco de la entrevista para escuchar las palabras del profe, quien habla en los términos en los cuales se le solicita, o más bien se le comunica, de que no...

0: entrenamos normal, fuimos a Santiago, perdemos en Leones, insisto, jugando bien. El que vio el partido, no sé si fuimos por la señal de ustedes o por Pasquepa ese día, no recuerdo. El que vio el partido, realmente jugamos bien, jugamos muy mal en Puente Alto. Llegamos acá el viernes a las al mediodía, 2 de la tarde. El sábado a la 1 del mediodía recibo una llamada del presidente del club, donde me dice que, una llamada que duró un par de minutos, donde dice que había habido una reunión de directorio y que para descomprimir habían decidido un cambio de entrenador. Digo, yo pregunté si sin una reunión previa, si no había digamos una forma, no, ya estaba, ya no, pero no había una posibilidad de charlar, de explicar la situación, de hablar la situación, aunque después tomaran la misma decisión. Me dijeron que no, que ya la habían tomado. A la tarde me reuní con Jaime Velázquez, otro dirigente del club, charlamos, con el único que me he reunido hasta ahora, charlamos, ahí me explicó algunas cosas que se habían hablado en la reunión y punto. Quiero, si me permiten, quiero hacer una cosa, porque anda dando vuelta, no sé si habrá llegado hasta Santiago el rumor de una pelea mía con Franco Morales. Bueno, en el partido de Puerto Montt, nosotros habíamos jugado tres cuartos bien, parejo, e incluso habíamos estado buena parte del partido arriba nosotros en el juego. Nunca para definirlo, pero siempre, vamos a poner 4, 6, 2, 5, pero más o menos estaba jugando bastante a lo que queríamos jugar nosotros. En el último cuarto entramos, nos agarró esa locura de que la agarraba, la tiraba, y un minuto, y los medios los reto, Franco reacciona nada, porque va sobre una situación de juego. Punto. Ahí terminó todo. O sea que si alguno o alguien, digamos, quiere involucrar a Franco Morales en mi salida del club, totalmente equivocado, quiero aclararlo porque no tiene absolutamente nada que ver. Y digamos, después de eso, ni en el vestuario, ni en el próximo entrenamiento, no hubo absolutamente nada. Después, esa discusión puntual de momento. Así que quería aclararlo porque surgieron algunos rumores de eso y no tiene absolutamente nada que ver.
1: Jorge Luis, importante aclararlo, evidentemente, entendiendo que Franco Morales es una figura inequívoca de su equipo, ¿no? Lo fue. Quería preguntarle, entrenador, por el tema de la salida. Y, a ver, usted habló que estuvo... que durante más de 20 años de trayectoria nunca lo habían cortado en medio de una temporada, y no solo lo hicieron, con las razones que tendrá, por supuesto, el equipo y la dirigencia de Vancouver, sino que lo hacen por teléfono. ¿Qué genera eso en Jorge Luis Álvarez, si es que genera algo?
0: La decisión no la voy a objetar, porque ellos son, se portaron correctamente, tomaron una decisión, me cumplieron el contrato, listo. Que yo esté de acuerdo o no, no es discutible. Me parece que la forma, en la forma que yo me manejo siempre, no me pareció la correcta. Eso es.
2: Bien ahí, más claro echarle agua, como dice el profe también, señalando que, y lo creemos también, insisto, con la relevancia que tiene la marca Avancud, haber desvinculado al profe tal como él lo relata, que fue por teléfono, evidentemente que quizás no fue la manera que debía hacerse. Ahora, claro, los resultados no se dan, no hay un equipo que compita contra los grandes, y la historia de Ancud lamentablemente tampoco puede verse, o más bien la historia de Ancud no puede seguir siendo una excusa para vivir del pasado. La hinchada no exige ganar siempre, pero al menos se espera un proyecto, una planificación, ¿verdad? Es un momento complicado. Ancud sigue compitiendo en el Big 8. Insisto, viene de 4 derrotas consecutivas. Juega esta semana también. Vamos a

0: Revisar la programación. Bueno, yo quiero enviarle un gran saludo también, aprovechando la instancia, a mi gran amigo Jaime Velázquez, que también lo considero un caballero del básquet. Y Jaime tiene eso de que siempre intenta conciliar, la verdad. Ahí lo decía el profe Álvarez, fue el único que hasta el momento ha hablado con el profe. El profe entiendo que todavía está en Ancud. Pero triste cómo se están dando las cosas en nuestro querido club, ABA Ancud. Efectivamente, hoy Ancud juega contra Universidad de Concepción de local en el gimnasio Luis Caco Suárez. Vamos a ver cómo se da con lo que es la nueva dirección técnica. Y repite el sábado contra Puente Alto en este Big 8. Así que toda la gente también invitada a apoyar a quienes todavía sí lo creen. Se preguntará quién asume en reemplazo de don Jorge Luis. Es Martín Jaimes, quien era asistente hasta hace poco de el ahora ex coach. Informaciones que revisamos en este caso del deporte. Se lo contamos en Radio Estrella del Mar, son las 10:58.
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0: La palabra de Dios da vida y vida en abundancia.
1: Has venido a la orilla.
2: Yo soy la vid y vosotros las ramas. El que permanece en mí, como yo en él, dará mucho fruto. Separados de mí, no podéis hacer nada. Juan, capítulo 15, versículo 5.
1: Señor, me has mirado a los ojos.
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0: Son las 11 de la mañana y 3 minutos.
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2: ¿Cómo le va? Buenos días. Otra nueva revisión de noticias en Alternativa Noticiosa a la Hora en Radio Estrella del Mar para este 15 de octubre de 2026. La Comisión de Libertad Condicional de la Jurisdicción Puerto Montt revisará este miércoles y jueves 192 solicitudes presentadas por internos e internas de las unidades penales de Ancud, Castro y la Capital Regional. La instancia será presidida por el ministro Patricio Rondini y la integrarán los jueces del Tribunal de Juicio Oral en lo Penal de Puerto Montt, Patricia Miranda y Cristian Rojas, y los jueces de Juzgado de Garantía de la Comuna, Lorena Fresart y Rolando Díaz. En la sesión correspondiente al segundo semestre, la comisión revisará una a una, según la normativa vigente y junto a informes técnicos elaborados por Gendarmería, las 148 solicitudes presentadas por condenados del Centro de Penitenciario Alto Bonito de Puerto Montt, 25 del Centro de Detención Preventiva de Castro y 19 del CDP de Ancud. La labor de la Comisión de Libertad Condicional se rige por el Decreto Ley 321, modificado por la Ley 21.124, en vigencia desde el 18 de enero de 2019, que establece como requisito de postulación haber cumplido la mitad de la condena y dos tercios en el caso de condenas por delitos graves, presentar una conducta intachable en el establecimiento penal y contar con un informe de postulación psicosocial elaborado por un equipo profesional del área técnica de Gendarmería que permita orientar sobre los factores de riesgo de reincidencia con el fin de conocer sus posibilidades para reinsertarse adecuadamente en la sociedad. Culminamos así otra edición, la segunda de este 15 de octubre de 2026, aquí en Radio Estrella del Mar, en Chiloé, Palena y Guaitecas. Somos la radio de la Iglesia Católica.
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0: 11 minutos, vamos a revisar cómo se nos vienen las condiciones del tiempo para las próximas horas en esta parte del país, y tal como lo habíamos adelantado. Para Ancud el día de hoy se espera una máxima de 22 grados con cielos total y absolutamente despejados durante todo el día. En Castro, similar situación, 21 de máxima, cielos despejados durante toda la jornada. En Quellón también 21 grados será la máxima del termómetro el día de hoy. Cielos despejados, lo mismo que en gran parte de Chiloé. En Palena, Chaitén, 23 grados de máxima. Eso sí, nublado, chubascos y una probable tormenta eléctrica por la tarde. En Futaleufú, máxima de 22. Nublado, chubascos y una probable tormenta eléctrica. Puerto Montt, máxima de 23 grados. Nubosidad parcial durante todo el día. Si quiere ir a capear el calor, usted puede ir al Club Social Baquedano, que los espera todos los días de lunes a domingo. Bueno, los martes los muchachos ahí se toman un descanso, pero funcionando el resto de la semana. Así que ahí aproveche una de las terrazas del club y vaya a disfrutar de estos días totalmente veraniegos. Hoy tenemos sorteo también, pues, del concurso para las dos entradas
1: concurso
0: del encuentro entre Abancudi y la Universidad de Concepción del día de hoy. El sorteo se va a realizar a eso de las 15 horas a través de las redes sociales del Club Social. Como siempre, se lo contamos en Radio Estrella del Mar. Son las 11 con 14.

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0: 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Ya estamos de regreso en Compartiendo su Mañana.
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Fíjese que el día de ayer ocurrió también una situación bien inusual en Puerto Montt, específicamente en lo que es el aeropuerto El Tepual, donde se advirtió sobre la eventualidad de un artefacto explosivo, una amenaza de bomba, como se dice, que obligó a activar un procedimiento de emergencia que obligó, valga la redundancia, a evacuar a todo aquel que se encontraba en las instalaciones. Tras recibir un llamado telefónico que alertaba sobre el elemento sospechoso, la Dirección General de Aeronáutica Civil, la DGAC, puso en marcha los protocolos de seguridad y dispuso la evacuación del terminal aéreo. Las personas que se encontraban en el recinto fueron trasladadas hasta el sector de los estacionamientos, mientras que los pasajeros que ya estaban a bordo de aeronaves permanecieron en sus asientos a la espera de nuevas instrucciones. En paralelo, el personal del Grupo de Operaciones Policiales Especiales, el GOPE, de Carabineros, llegó al lugar para inspeccionar el hall principal y verificar los antecedentes relacionados con la alerta. El procedimiento se desarrolló en el objetivo de descartar riesgos para quienes se encontraban en este lugar, y la persona que hizo esta bromita pasó a control de detención para su posterior formalización, porque en Chile, si usted no lo sabe, jugar con el tema de los explosivos es sinónimo de detención inmediata. Es un delito en contra de lo que es nuestra legislación. Así que no lo haga. Eso de un artefacto explosivo en cualquier sitio, sobre todo lo que tiene que ver con mall o recintos cerrados como un aeropuerto, puede incluso terminar en cárcel. Así que es bien delicado jugar con aquello. Bien, eso en cuanto a lo que ocurrió el día de ayer en Puerto Montt. En cuanto a informaciones nacionales, cambiamos completamente de ámbito informativo. Vamos a hablar de música, porque se esperaba la visita de U2 a Chile en el año 2027, lo cual, lamentablemente para los fanáticos del Premio Nobel de la Paz, Bono y su banda, fue descartado. No pasará por Chile, lamentablemente. Solo andará por México, Brasil y Argentina, la banda U2. Ya se había convertido en parte del inventario de los megaeventos locales. Cada vez que la banda irlandesa llegaba a Latinoamérica, pasaba por Chile, pero esta vez no lo hará. Ahora las razones, obviamente, son realmente un golpe, una bofetada a los fanáticos de la banda, quienes están promocionando su nuevo disco, Carnaval de Luz. Un periodista brasileño de nombre José Norberto Flech informó, un tipo que es experto en temas musicales, informó que la banda no estará en Chile, pero sí vendrá al resto de Latinoamérica en 2027. México y Argentina, además de Brasil, incluyen las visitas. No obstante, pese a hacer constantes visitas a Chile, esta vez no se dio. De acuerdo a lo publicado por La Tercera, la agrupación no contempla sumar a Chile en el tour. Las razones no se saben, pero no vendrán a Chile. Así que lamentable no contar con esa visita para los fanáticos de U2. ¿Podríamos escuchar un poco de U2 ya que no lo vamos a tener en Chile en 2027? Nos quedamos entonces con U2. Suena hasta ahora en Radio Estrella del Mar. 20 minutos nos separan del mediodía.

solo 10 minutitos son los que nos separan del mediodía mientras el termómetro sigue subiendo a esta hora de la mañana. Ya tenemos 16 grados en Ancud. En Castro tenemos también 18 en la capital provincial. Mientras que en Quellón, 16 también. Corrección, en Ancud, 17. Así que se está poniendo muy bonito, muy acalorado el día, para que usted aproveche de salir a pasear si puede. Tomarse ahí un pequeño relajo, aprovechar de hacer trámites. También hay mucha gente que aprovecha de hacer trámites estando los días bonitos. Así que eso. Vamos a escuchar un par de temitas musicales más. Y a la vuelta ya estamos despidiendo el programa del día de hoy.

Nos vamos, muchas gracias por la sintonía del día de hoy. La invitación, por supuesto, queda hecha para que siga junto a nosotros. Se nos viene ya toda nuestra programación habitual. Evangelio, Mensajero del Sur, el Santo Rosario, a las 13 horas, Alternativa Noticiosa. Por la tarde y el martes con el Entre Amigos. Nosotros, hasta mañana, 9 a.m., en un nuevo Compartiendo su Mañana. Chau, chau.

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0: Dice Jesús: Yo soy la resurrección y la vida. 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
1: Queridos hermanos y hermanas, un saludo fraternal desde Radio Estrella del Mar. Les habla el Padre José Andrade. Con la actitud de escucha, vamos a meditar sobre el Evangelio que hoy nos presenta la liturgia de la Iglesia en este día jueves 15 de octubre, en que estamos celebrando a Santa Teresa de Ávila, o conocida también como Santa Teresa de Jesús. Antes de compartir el Santo Evangelio, les hago una pequeña reseña sobre esta santa que hoy día estamos recordando. Santa Teresa de Ávila. Nace en Ávila, en España, en el año 1515. Ingresa al convento de la Encarnación a los 20 años de edad. Impulsa la reforma carmelita, fundando la Orden de las Carmelitas Descalzas junto a San Juan de la Cruz. Su frase más famosa refleja su confianza inquebrantable: nada te turbe, nada te espante, todo se pasa. Dios no se muda, la paciencia todo lo alcanza. Quien a Dios tiene, nada le falta, solo Dios basta. Santa Teresa fallece en el año 1582. Es canonizada por el Papa Gregorio XV en el año 1622, y en el año 1970 el Papa Pablo VI la proclama como la primera mujer doctora de la Iglesia. Hasta aquí esta breve reseña sobre esta santa que hoy día estamos recordando en la liturgia de la Iglesia. Que el Señor esté con todos ustedes y con tu espíritu. Proclamación del Santo Evangelio de nuestro Señor Jesucristo según San Lucas. Gloria a ti, Señor. Jesús dijo a los fariseos y a los doctores de la ley: ¡Ay de ustedes que construyen los sepulcros de los profetas, a quienes sus mismos padres han matado! Así se convierten en testigos y aprueban los actos de sus padres. Ellos los mataron y ustedes les construyen sepulcro. Por eso la sabiduría de Dios ha dicho: Yo les enviaré profetas y apóstoles, matarán y perseguirán a muchos de ellos. Así se pedirá cuenta a esta generación de la sangre de todos los profetas, que ha sido derramada desde la creación del mundo, desde la sangre de Abel hasta la sangre de Zacarías, que fue asesinado entre el altar y el santuario. Sí, les aseguro que a esta generación se le pedirá cuenta de todo esto. ¡Ay de ustedes, doctores de la ley, porque se han apoderado de la llave de la ciencia! No han entrado ustedes y a los que quieren entrar se los impiden. Cuando Jesús salió de allí, los escribas y los fariseos comenzaron a acosarlo, exigiéndole respuesta sobre muchas cosas y tendiéndole trampas para sorprenderlo en alguna afirmación. Palabra del Señor. Gloria a ti, Señor Jesús. Qué fuerte es este Evangelio, donde Jesús una vez más sigue recriminando la dureza de los fariseos, la dureza de los doctores de la ley. Se quedan en pura exterioridad, en falsas prácticas, puras apariencias, pero en el interior de su corazón, ese corazón está muy lejos de Dios. Jesús aquí denuncia la hipocresía con la que se vivía en su tiempo. Y precisamente aquí hay un fuerte llamado a cada uno de nosotros a vivir nuestra vida de fe siempre en el amor a Dios y en el amor al prójimo. buscando siempre hacer la voluntad de Dios. A Dios no lo podemos engañar. Él mira la interioridad del corazón, la pureza del corazón. No se queda en las cosas externas. Cara vemos, corazones no sabemos, pero Dios ve cara y ve corazones. Por ende, entonces, una invitación a cada uno de nosotros a dejar atrás esas hipocresías de vivir de falsas apariencias y aprender a caminar con Jesús, que es el camino, la verdad y la vida. Nadie va al Padre si no es por medio de Él. Que sea el Señor entonces el que reine en nuestros corazones y en nuestras vidas para amar, servir, hacer el bien y nunca el mal. Que nuestra Madre Celestial entonces nos acompañe también en este caminar. A ella le decimos: Dios te salve María, llena eres de gracia, el Señor es contigo. Bendita eres entre todas las mujeres y bendito sea el fruto de tu vientre, Jesús. Santa María, Madre de Dios, ruega por nosotros pecadores, ahora y en la hora de nuestra muerte. Amén.
0: 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El que cree en mí, aunque muera, vivirá.

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1: Estimados auditores, sean todos bienvenidos. Vamos a comenzar una nueva lectura del Mensajero del Sur, nuestro espacio para servir a las provincias de Chiloé, Palena y Huaytecas.
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1: El siguiente es el material para la presente edición. Vecinos de la comuna de Chonches, AESA informa que por trabajo de ampliación y mejoramiento en redes suspenderá suministro eléctrico el día jueves 15 de octubre entre las 10 de la mañana a 4 de la tarde. Afecta al sector de Notuco Alto. Lo comunica AESA. Comuna de Castro, AESA informa que por trabajo de mejoramiento suspenderá suministro eléctrico el día domingo 18 de octubre de 9:30 de la mañana a 15:30 horas. Afecta a los sectores de Cayo Higgins entre Sargento Aldea e Investigaciones de Chile. Lo comunicas a esa. Aviso de funeral. Se comunica que el funeral de nuestra querida madre, abuelita, bisabuela, hermana, tía y suegra, señora Francisca del Carmen Lai Aguilar, que en paz descansa, se va a efectuar este jueves 15 de octubre saliendo del Centro Comunitario Barrio Caicumeo, sede social Población Comandante Araya Ancud, a las 14:40 horas con destino a la Iglesia San Francisco, donde se oficiará una misa para el descanso de su alma a las 15 horas, posteriormente al cementerio municipal. Agradecen su compañía, sus hijos, hijas, nietos, nietas, bisnietos y demás familiares. Servicio de funeraria Vázquez. Se comunica el sensible fallecimiento de nuestra querida madre, suegra, abuelita, hermana y tía, señora Uberlinda del Carmen Cárdenas Gómez, quien paz descanse, fallecida el día miércoles 14 de octubre a las 14:50 horas a la edad de 82 años. Sus restos son velados en el salón velatorio de la funeraria Vázquez Galvarino Rivero, 1243, comuna de Castro. Su funeral se comunicará oportunamente, dolor que afecta a sus hijos María, Isabel, Millán y Luis González, nietos, hermanos, sobrinos y demás familiares. Servicio de funeraria Vázquez. Se comunica que el funeral de nuestro querido esposo, padre, suegro, abuelito, tío, hermano y amigo, don José Roberto Veloz Arismendi, que en paz descansa, se va a efectuar este jueves 15 de octubre, saliendo del centro comunitario en Bonilla, calle Ejército, comuna de Ancud, a la 1 de la tarde, con destino a la iglesia San Pío X, donde se oficiará una misa por el descanso de su alma a las 14 horas, posteriormente al cementerio de Tantauco. Agradecen su compañía, familia Veloz Telles, Norambuena Veloz, Veloz Alvarado y demás familiares. Servicio de funeraria Vázquez. Nota necrológica. Se comunica el sensible fallecimiento de quien en vida fuera nuestro querido esposo, padre, suegro, abuelito, hermano, tío y amigo, don José Roberto Veloz Arismendi, que en paz descanse, fallecido a la edad de 60 años. Sus restos son velados en la sede Centro Comunitario Bonilla, en calle Ejército de la comuna de Ancud. Su funeral se va a efectuar este jueves 15 de octubre, saliendo a las 13 horas del Centro Comunitario Bonilla con dirección a la iglesia San Pío X, donde se va a oficiar un responso. A las 14 horas posteriormente, sus restos mortales serán trasladados al cementerio de Tantauco. Dolor que afecta a la familia Veloz Telles, Norambuena Veloz, Veloz Alvarado y demás familiares. Funeraria Ancud comunica el sensible fallecimiento de quien en vida fuera nuestro querido padre, abuelito, bisabuelo, suegro, hermano y tío, don Eliseo Cárcamo Ruiz, quien paz descanse, fallecido el día martes 13 de octubre a la medianoche con 30 minutos en su casa habitación ubicada en Pasaje Ubaldo Clajes 491 a la edad de 88 años. Sus restos mortales son velados en la iglesia Asamblea de Dios ubicada en Población 22 de Mayo. Su funeral se va a efectuar este jueves 15 de octubre, oficiándose un culto a las 12 horas. Posteriormente, el cortejo se dirigirá hasta el cementerio municipal de la comuna de Ancud. Lo despiden con inmenso amor sus hijos, nuera, yernos, nietos, bisnietos, que les guardarán por siempre en su corazón su ejemplo, su cariño y los años compartidos junto a él. Su partida deja un vacío enorme en el corazón de su familia. Sus enseñanzas, su cariño y su ejemplo seguirán acompañándonos siempre. La familia agradece de corazón las muestras de cariño, compañía y apoyo recibidos en estos momentos tan difíciles. Servicio de funeraria ANCUD. Invitación a misa. Se invita a relaciones familiares y amigos a acompañar a una santa misa a la memoria de nuestro querido esposo y padre, don José Rudelindo Aravena, que en paz descansa al cumplirse 2 años de su triste partida, el 15 de este mes. También a la memoria de Luis Rolando Aravena y Joana Quidiante, por el eterno descanso de mis recordados padres, Armando Calixto Vidal y Aurelia Cárdenas, que en paz descansen. Misa oficiarse el día sábado 17 de octubre a las 19 horas en la Catedral de Ancud. Se invita a acompañar, agradece Edith Calixto, hijos, yerno y nietos.
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1: Invitación a misa. Se invita a relaciones familiares y amigos a acompañar a una santa misa a la memoria de nuestro querido esposo y padre, don José Rudelín de Aravena, que en paz descansa al cumplirse 2 años de su triste partida, el 15 de este mes. También a la memoria de Luis Rolando Aravena y Joana Quidiante, por el eterno descanso de mis recordados padres, Armando Calixto Vidal y Aurelia Cárdenas, que en paz descansen. Misa oficiarse el día sábado 17 de octubre a las 19 horas en la Catedral de Ancud. Se invita a acompañar, agradece Edith Calixto, hijos, yerno y nietos. Agradecimiento. Se expresan los más sinceros agradecimientos a familiares, amigos y vecinos que acompañaron en los momentos de dolor ante la partida de nuestra querida esposa, señora María Magdalena Santana Ojeda, que en paz descanse. La familia agradece de corazón a todas las personas que cooperaron de una u otra manera, a quienes acompañaron en la Santa Misa y en su funeral, y a todos quienes hicieron llegar flores, coronas y palabras de consuelo en este difícil momento. Aunque es imposible nombrar a cada uno de ustedes, téngalo por seguro que su apoyo y cariño lo llevaremos por siempre en nuestros corazones. Agradecen sinceramente familia a Pablaza Santana. Aviso parroquial. Parroquia El Sagrario de Ancud informa para este sábado 17 de octubre, 15 horas, Misa Capilla Tantauco, visita Virgen Peregrina. 16:30 horas, Misa Capilla Coipomó, visita de la Virgen Peregrina. 19 horas, Misa en Templo Catedral. Se suspende Misa en el Palomar. Domingo 18 de octubre, celebraciones 10:30 de la mañana en Capilla Cristo Obrero Fátima, Capilla Nuestra Señora de Guadalupe Caracoles. Al mediodía, celebraciones en Capilla Nuestra Señora del Carmen Pudeto Bajo y Misa en Capilla San Pedro Pudeto Alto. 19 horas, Misa Capilla San Francisco. Lunes 19 de octubre, 19 horas, Misa San Expedito en Capilla El Carmelo. Lo comunica el padre Alex Gallardo Quenín, párroco. Parroquia de Chacao informa, misa para este sábado 17 de octubre, Tepual, 4 de la tarde, Chacao, 18 horas, invita y lo comunica la parroquia. La cordial invitación para que ustedes sigan la sintonía de Radio Estrella del Mar, Chiloé, Palena y Guaitecas, con sus servicios de El Mensajero del Sur. Muchas gracias. Manténgase con nosotros.
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0: Cuando se reza con el rosario, se reviven los momentos más importantes, más significativos de la historia de la salvación, como se revelan en la Sagrada Escritura. Se recorren las etapas de la vida y de la misión de Jesucristo y de su Iglesia. Al rezar con María, se orienta el corazón a la gracia que nos viene de Jesús. Se pone a Cristo en el centro de nuestra vida, de nuestro tiempo, de nuestra familia, de nuestra sociedad, mediante la contemplación y meditación de sus santos misterios de gozo, de luz, de dolor y de gloria, uniendo y ofreciendo al Señor nuestras penas y alegrías, sufrimientos y proyectos, trabajos, lágrimas y sonrisas. Nos ayude María a recibir aquella gracia que surge de esos misterios de la fe y de la vida que rezamos, para que a través de nosotros se pueda irradiar en la sociedad a partir de nuestro compromiso cristiano y sea purificada nuestra existencia de tantas fuerzas negativas, abriéndola a la novedad y a la misericordia de Dios. Con el rosario, junto a María, oramos unos por otros para vivir unidos en Dios y ser cada vez más discípulos y misioneros del Señor. Que a través de María, Dios nos bendiga.
1: En el nombre del Padre, del Hijo y del Espíritu Santo. Amén.
2: Primer misterio luminoso: el bautismo de Jesús en el río Jordán. Bautizado Jesús, salió luego del agua, y en esto se abrieron los cielos y vio al Espíritu de Dios que bajaba en forma de paloma y venía sobre él. Y una voz que salía de los cielos decía: este es mi Hijo amado, en quien me complazco. Padre nuestro que estás en el cielo, santificado sea tu nombre. Venga a nosotros tu reino, hágase tu voluntad en la tierra como en el cielo.
3: Danos hoy nuestro pan de cada día, perdona nuestras ofensas, como también nosotros perdonamos a los que nos ofenden. No nos dejes caer en la tentación y líbranos del mal. Amén.
2: Dios te salve María, llena eres de gracia, el Señor es contigo. Bendita tú eres entre todas las mujeres y bendito es el fruto de tu vientre, Jesús.
4: Santa María, Madre de Dios, ruega por nosotros pecadores, ahora y en la hora de nuestra muerte. Amén.
2: Dios te salve María, llena eres de gracia, el Señor es contigo. Bendita tú eres entre todas las mujeres y bendito es el fruto de tu vientre, Jesús.
4: Santa María, Madre de Dios, ruega por nosotros pecadores, ahora y en la hora de nuestra muerte. Amén.
2: Dios te salve María, llena eres de gracia, el Señor es contigo, bendita tú eres entre todas las mujeres y bendito es el fruto de tu vientre, Jesús.
4: Santa María, Madre de Dios, ruega por nosotros pecadores, ahora y en la hora de nuestra muerte. Amén.
2: Dios te salve María, llena eres de gracia, el Señor es contigo, bendita tú eres entre todas las mujeres y bendito es el fruto de tu vientre, Jesús.
4: Santa María, Madre de Dios, ruega por nosotros pecadores, ahora y en la hora de nuestra muerte. Amén.
2: Dios te salve María, llena eres de gracia, el Señor es contigo, bendita tú eres entre todas las mujeres y bendito es el fruto de tu vientre, Jesús.
4: Santa María, Madre de Dios, ruega por nosotros pecadores, ahora y en la hora de nuestra muerte. Amén.
2: Dios te salve María, llena eres de gracia, Señor es contigo, bendita tú eres entre todas las mujeres y bendito es el fruto de tu vientre, Jesús.
4: Santa María, Madre de Dios, ruega por nosotros pecadores, ahora y en la hora de nuestra muerte. Amén.
2: Dios te salve María, llena eres de gracia, el Señor es contigo, bendita tú eres entre todas las mujeres y bendito es el fruto de tu vientre, Jesús.
4: Santa María, Madre de Dios, ruega por nosotros pecadores, ahora y en la hora de nuestra muerte. Amén.
2: Dios te salve, María, llena eres de gracia, el Señor es contigo, bendita tú eres entre todas las mujeres, y bendito es el fruto de tu vientre, Jesús.
4: Santa María, Madre de Dios, ruega por nosotros pecadores, ahora y en la hora de nuestra muerte. Amén.
2: Dios te salve, María, llena eres de gracia, el Señor es contigo, bendita tú eres entre todas las mujeres, y bendito es el fruto de tu vientre, Jesús.
4: Santa María, Madre de Dios, ruega por nosotros pecadores, ahora y en la hora de nuestra muerte. Amén.
2: Dios te salve, María, llena eres de gracia, el Señor es contigo, bendita tú eres entre todas las mujeres, y bendito es el fruto de tu vientre, Jesús.
4: Santa María, Madre de Dios, ruega por nosotros pecadores, ahora y en la hora de nuestra muerte. Amén.
2: Gloria al Padre, al Hijo y al Espíritu Santo.
4: Como era en el principio, ahora y siempre, por los siglos de los siglos. Amén.
1: Oh Jesús mío, perdona nuestros pecados y líbranos del fuego del infierno. Lleva todas las almas al cielo, especialmente las más necesitadas de tu misericordia. Amén.
2: Segundo misterio luminoso, las bodas de Caná. 3 días después se celebraba una boda en Caná de Galilea y estaba allí la madre de Jesús. Fue invitado también a la boda Jesús con sus discípulos. Y como faltara el vino porque se había acabado, le dice a Jesús su madre: no tienen vino. Jesús le responde: ¿qué tengo yo contigo, mujer? Todavía no ha llegado mi hora. Dice su madre a los sirvientes: haced lo que él os diga.
4: Padre nuestro que estás en el cielo, santificado sea tu nombre, venga a nosotros tu reino, hágase tu voluntad en la tierra como en el cielo.
2: Danos hoy nuestro pan de cada día, perdona nuestras ofensas como también nosotros perdonamos a los que nos ofenden. No nos dejes caer en la tentación y líbranos del mal. Amén.
4: Dios te salve María, llena eres de gracia, el Señor es contigo, bendita tú eres entre todas las mujeres y bendito es el fruto de tu vientre, Jesús.
2: Santa María, Madre de Dios, ruega por nosotros pecadores, ahora y en la hora de nuestra muerte. Amén.
4: Dios te salve María, llena eres de gracia, el Señor es contigo, bendita tú eres entre todas las mujeres, y bendito es el fruto de tu vientre, Jesús.
2: Santa María, Madre de Dios, ruega por nosotros pecadores, ahora y en la hora de nuestra muerte. Amén.
4: Dios te salve María, llena eres de gracia, el Señor es contigo, bendita tú eres entre todas las mujeres, y bendito es el fruto de tu vientre, Jesús.
2: Santa María, Madre de Dios, ruega por nosotros pecadores, ahora y en la hora de nuestra muerte. Amén.
4: Dios te salve María, llena eres de gracia, el Señor es contigo, bendita tú eres entre todas las mujeres, y bendito es el fruto de tu vientre, Jesús.
2: Santa María, Madre de Dios, ruega por nosotros pecadores, ahora y en la hora de nuestra muerte. Amén.
4: Dios te salve María, llena eres de gracia, el Señor es contigo, bendita tú eres entre todas las mujeres, y bendito es el fruto de tu vientre, Jesús.
2: Santa María, Madre de Dios, ruega por nosotros pecadores, ahora y en la hora de nuestra muerte. Amén.
4: Dios te salve María, llena eres de gracia, el Señor es contigo, bendita tú eres entre todas las mujeres, y bendito es el fruto de tu vientre, Jesús.
2: Santa María, Madre de Dios, ruega por nosotros pecadores, ahora y en la hora de nuestra muerte. Amén.
4: Dios te salve María, llena eres de gracia, el Señor es contigo, bendita tú eres entre todas las mujeres,
3: y bendito es el fruto de tu vientre, Jesús.
5: Santa María, Madre de Dios, ruega por nosotros pecadores, ahora y en la hora de nuestra muerte. Amén.
3: Dios te salve María, llena eres de gracia, el Señor es contigo, bendita tú eres entre todas las mujeres, y bendito es el fruto de tu vientre, Jesús.
5: Santa María, Madre de Dios, ruega por nosotros pecadores, ahora y en la hora de nuestra muerte. Amén.
3: Dios te salve María, llena eres de gracia, el Señor es contigo, bendita tú eres entre todas las mujeres, y bendito es el fruto de tu vientre, Jesús.
5: Santa María, Madre de Dios, ruega por nosotros pecadores, ahora y en la hora de nuestra muerte. Amén.
3: Dios te salve María, llena eres de gracia, el Señor es contigo, bendita tú eres entre todas las mujeres, y bendito es el fruto de tu vientre, Jesús.
5: Santa María, Madre de Dios, ruega por nosotros pecadores, ahora y en la hora de nuestra muerte. Amén.
3: Gloria al Padre, al Hijo y al Espíritu Santo.
5: Como era en el principio, ahora y siempre, por los siglos de los siglos. Amén.
1: Oh Jesús mío, perdona nuestros pecados y líbranos del fuego del infierno. Lleva todas las almas al cielo, especialmente las más necesitadas de tu misericordia. Amén.
2: Tercer misterio luminoso. Jesús anuncia el reino de Dios invitando a la conversión. El tiempo se ha cumplido y el reino de Dios está cerca. Convertíos y creed en el Evangelio. Padre nuestro que estás en el cielo, santificado sea tu nombre. Venga a nosotros tu reino, hágase tu voluntad en la tierra como en el cielo.
3: Danos hoy nuestro pan de cada día. Perdona nuestras ofensas, como también nosotros perdonamos a los que nos ofenden. No nos dejes caer en la tentación y líbranos del mal. Amén.
5: Dios te salve María, llena eres de gracia, el Señor es contigo. Bendita tú eres entre todas las mujeres y bendito es el fruto de tu vientre, Jesús.
3: Santa María, Madre de Dios, ruega por nosotros pecadores, ahora y en la hora de nuestra muerte. Amén.
5: Dios te salve María, llena eres de gracia, el Señor es contigo, bendita tú eres entre todas las mujeres y bendito es el fruto de tu vientre, Jesús.
3: Santa María, Madre de Dios, ruega por nosotros pecadores, ahora y en la hora de nuestra muerte. Amén.
5: Dios te salve María, llena eres de gracia, el Señor es contigo, bendita tú eres entre todas las mujeres y bendito es el fruto de tu vientre, Jesús.
3: Santa María, Madre de Dios, ruega por nosotros pecadores, ahora y en la hora de nuestra muerte. Amén.
5: Dios te salve María, llena eres de gracia, el Señor es contigo, bendita tú eres entre todas las mujeres, y bendito es el fruto de tu vientre, Jesús.
3: Santa María, Madre de Dios, ruega por nosotros pecadores, ahora y en la hora de nuestra muerte. Amén.
5: Dios te salve María, llena eres de gracia, el Señor es contigo. Bendita tú eres entre todas las mujeres y bendito es el fruto de tu vientre, Jesús.
3: Santa María, Madre de Dios, ruega por nosotros pecadores, ahora y en la hora de nuestra muerte. Amén.
5: Dios te salve, María, llena eres de gracia, el Señor es contigo. Bendita tú eres entre todas las mujeres y bendito es el fruto de tu vientre, Jesús.
3: Santa María, Madre de Dios, ruega por nosotros pecadores, ahora y en la hora de nuestra muerte. Amén.

0: Amén.
1: Dios te salve María, llena eres de gracia, Señor es contigo, bendita tú eres entre todas las mujeres y bendito es el fruto de tu vientre, Jesús.
0: Santa María, Madre de Dios, ruega por nosotros pecadores, ahora y en la hora de nuestra muerte. Amén.
1: Dios te salve María, llena eres de gracia, el Señor es contigo, bendita tú eres entre todas las mujeres y bendito es el fruto de tu vientre, Jesús.
0: Santa María, Madre de Dios, ruega por nosotros pecadores, ahora y en la hora de nuestra muerte. Amén.
1: Gloria al Padre, al Hijo y al Espíritu Santo.
0: Como era en el principio, ahora y siempre, por los siglos de los siglos. Amén.
2: Oh Jesús mío, perdona nuestros pecados y líbranos del fuego del infierno. Lleva todas las almas al cielo, especialmente las más necesitadas de tu misericordia. Amén.
1: Cuarto misterio luminoso: la transfiguración de Jesús. 6 días después, Jesús tomó consigo a Pedro, a Santiago y a su hermano Juan, y los llevó aparte a un monte alto, y ahí se transfiguró delante de ellos. Su rostro se puso brillante como el sol, y sus vestidos se envolvieron blancos como la luz.
0: Padre nuestro, que estás en el cielo, santificado sea tu nombre. Venga a nosotros tu reino. Hágase tu voluntad en la tierra como en el cielo.
1: Danos hoy nuestro pan de cada día. Perdona nuestras ofensas, como también nosotros perdonamos a los que nos ofenden. No nos dejes caer en la tentación y líbranos del mal. Amén.
0: Dios te salve María, llena eres de gracia. El Señor es contigo, bendita tú eres entre todas las mujeres, y bendito es el fruto de tu vientre, Jesús.
1: Santa María, Madre de Dios, ruega por nosotros pecadores, ahora y en la hora de nuestra muerte. Amén.
0: Dios te salve María, llena eres de gracia, el Señor es contigo, bendita tú eres entre todas las mujeres, y bendito es el fruto de tu vientre, Jesús.
1: Santa María, Madre de Dios, ruega por nosotros pecadores, ahora y en la hora de nuestra muerte. Amén.
0: Dios te salve María, llena eres de gracia, el Señor es contigo, bendita tú eres entre todas las mujeres, y bendito es el fruto de tu vientre, Jesús.
1: Santa María, Madre de Dios, ruega por nosotros pecadores, ahora y en la hora de nuestra muerte. Amén.
0: Dios te salve María, llena eres de gracia, el Señor es contigo, bendita tú eres entre todas las mujeres, y bendito es el fruto de tu vientre, Jesús.
1: Santa María, Madre de Dios, ruega por nosotros pecadores, ahora y en la hora de nuestra muerte. Amén.
0: Dios te salve María, llena eres de gracia, el Señor es contigo, bendita tú eres entre todas las mujeres, y bendito es el fruto de tu vientre, Jesús.
1: Santa María, Madre de Dios, ruega por nosotros pecadores, ahora y en la hora de nuestra muerte. Amén.
0: Dios te salve María, llena eres de gracia, el Señor es contigo, bendita tú eres entre todas las mujeres, y bendito es el fruto de tu vientre, Jesús.
1: Santa María, Madre de Dios, ruega por nosotros pecadores, ahora y en la hora de nuestra muerte. Amén.
0: Dios te salve María, llena eres de gracia, el Señor es contigo, bendita tú eres entre todas las mujeres, y bendito es el fruto de tu vientre, Jesús.
1: Santa María, Madre de Dios, ruega por nosotros pecadores, ahora y en la hora de nuestra muerte. Amén.
0: Dios te salve María, llena eres de gracia, el Señor es contigo, bendita tú eres entre todas las mujeres, y bendito es el fruto de tu vientre, Jesús.
1: Santa María, Madre de Dios, ruega por nosotros pecadores, ahora y en la hora de nuestra muerte. Amén.
0: Dios te salve María, llena eres de gracia, el Señor es contigo, bendita tú eres entre todas las mujeres, y bendito es el fruto de tu vientre, Jesús.

0: de tu vientre, Jesús.
1: Santa María, Madre de Dios, ruega por nosotros pecadores, ahora y en la hora de nuestra muerte. Amén.
0: Dios te salve María, llena eres de gracia, el Señor es contigo, bendita tú eres entre todas las mujeres, y bendito es el fruto de tu vientre, Jesús.
1: Santa María, Madre de Dios, ruega por nosotros pecadores, ahora y en la hora de nuestra muerte. Amén.
0: Gloria al Padre, al Hijo y al Espíritu Santo.
1: Como era en el principio, ahora y siempre, por los siglos de los siglos. Amén.
0: Oh Jesús mío, perdona nuestros pecados y líbranos del fuego del infierno. Lleva todas las almas al cielo, especialmente las más necesitadas de tu misericordia. Amén.
1: Quinto misterio luminoso, la institución de la Eucaristía. Mientras estaban comiendo, tomó Jesús pan y lo bendijo. Lo partió y dándoselo a sus discípulos, dijo: tomad, comed, este es mi cuerpo. Tomó luego una copa y dando las gracias, se la dio diciendo: bebed de ella todo, porque esta es mi sangre de la alianza, que es derramada por muchos para el perdón de los pecados. Padre nuestro que estás en el cielo, santificado sea tu nombre. Venga a nosotros tu reino, hágase tu voluntad en la tierra como en el cielo.
0: Danos hoy nuestro pan de cada día, perdona nuestras ofensas, como también nosotros perdonamos a los que nos ofenden. No nos dejes caer en la tentación y líbranos del mal. Amén.
1: Dios te salve María, llena eres de gracia, el Señor es contigo. Bendita tú eres entre todas las mujeres y bendito es el fruto de tu vientre, Jesús.
0: Santa María, Madre de Dios, ruega por nosotros pecadores, ahora y en la hora de nuestra muerte. Amén.
1: Dios te salve María, llena eres de gracia, el Señor es contigo. Bendita tú eres entre todas las mujeres y bendito es el fruto de tu vientre, Jesús.
0: Santa María, Madre de Dios, ruega por nosotros pecadores, ahora y en la hora de nuestra muerte. Amén.
1: Dios te salve María, llena eres de gracia, el Señor es contigo, bendita tú eres entre todas las mujeres, y bendito es el fruto de tu vientre, Jesús.
0: Santa María, Madre de Dios, ruega por nosotros pecadores, ahora y en la hora de nuestra muerte. Amén.
1: Dios te salve María, llena eres de gracia, el Señor es contigo, bendita tú eres entre todas las mujeres, y bendito es el fruto de tu vientre, Jesús.
0: Santa María, Madre de Dios, ruega por nosotros pecadores, ahora y en la hora de nuestra muerte. Amén.
1: Dios te salve María, llena eres de gracia, el Señor es contigo, bendita tú eres entre todas las mujeres, y bendito es el fruto de tu vientre, Jesús.
0: Santa María, Madre de Dios, ruega por nosotros pecadores, ahora y en la hora de nuestra muerte. Amén.
1: Dios te salve María, llena eres de gracia, Señor es contigo. Bendita tú eres entre todas las mujeres y bendito es el fruto de tu vientre, Jesús.
0: Santa María, Madre de Dios, ruega por nosotros pecadores, ahora y en la hora de nuestra muerte. Amén.
1: Dios te salve María, llena eres de gracia, el Señor es contigo. Bendita tú eres entre todas las mujeres y bendito es el fruto de tu vientre, Jesús.
0: Santa María, Madre de Dios, ruega por nosotros pecadores, ahora y en la hora de nuestra muerte. Amén.
1: Dios te salve María, llena eres de gracia, el Señor es contigo, bendita tú eres entre todas las mujeres y bendito es el fruto de tu vientre, Jesús.
0: Santa María, Madre de Dios, ruega por nosotros pecadores, ahora y en la hora de nuestra muerte. Amén.
1: Dios te salve María, llena eres de gracia, el Señor es contigo, bendita tú eres entre todas las mujeres y bendito es el fruto de tu vientre, Jesús.
0: Santa María, Madre de Dios, ruega por nosotros pecadores, ahora y en la hora de nuestra muerte. Amén.
1: Dios te salve María, llena eres de gracia, el Señor es contigo, bendita tú eres entre todas las mujeres y bendito es el fruto de tu vientre, Jesús.
2: Santa María, Madre de Dios, ruega por nosotros pecadores, ahora y en la hora de nuestra muerte. Amén.
1: Gloria al Padre, al Hijo y al Espíritu Santo.
2: Como era en el principio, ahora y siempre, por los siglos de los siglos. Amén.
0: Oh Jesús mío, perdona nuestros pecados y líbranos del fuego del infierno. Lleva todas las almas al cielo, especialmente las más necesitadas de tu misericordia. Amén.
2: Dios te salve, Reina y Madre de misericordia, vida, dulzura y esperanza nuestra. Dios te salve, a ti clamamos los desterrados hijos de Eva. A ti suspiramos, gimiendo y llorando en este valle de lágrimas. Ea pues, Señora, abogada nuestra, vuelve a nosotros en tus ojos misericordiosos y después de este destierro, muéstranos a Jesús, fruto bendito de tu vientre. Oh clemente, oh piadosa, oh dulce Virgen María, ruega por nosotros, Santa Madre de Dios, para que seamos dignos de alcanzar las promesas y gracias de nuestro Señor Jesucristo. Amén.
3: Ave María Purísima,
4: sin pecado concebida,
3: San José y todos los santos,
5: rueguen por nosotros.
6: En nombre del Padre, del Hijo y del Espíritu Santo. Amén.

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0: Isla Alao estrena moderna rampa de conectividad tras más de 50 años de espera. Insólita fuga por el río Gamboa terminó con un hombre detenido en Castro. Aeródromo de Mocopulli tendrá vuelos diarios en verano, pero su modernización seguirá esperando.
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0: ¿Qué tal? ¿Cómo están? Un gusto saludarles y darles la bienvenida a la presente entrega de informaciones en Alternativa Noticiosa en Radio Estrella del Mar para Chiloé, Palena y la zona de las Huaytecas, en Ancud 92.5, Castro 91.3, en Quellón 102.3, Chaitén 97.1, Melinca 98.5, www.radioestrelladelmar.cl y nuestra señal online. En esta jornada de día jueves 15 de octubre comenzamos con la revisión de los hechos que han marcado la agenda informativa en las últimas horas. Y con una inversión superior a los 4.184 millones de pesos, la isla Alao, en la comuna de Quinchao, inauguró una nueva rampa que facilitará el desembarco de pasajeros y el tránsito vehicular, convirtiéndose en la primera de las 9 islas menores del territorio en contar con esta infraestructura. La obra responde a una histórica demanda de sus habitantes, quienes durante décadas dependieron de una estructura limitada para conectarse con el continente. El proyecto, financiado por el Ministerio de Obras Públicas y vinculado al Plan de Zonas de Rezago del Gobierno Regional, consideró una rampa de 127 metros de largo y 7 de ancho, además del mejoramiento de 650 metros cuadrados de explanada, accesos peatonales, bajada para embarcaciones menores e iluminación autónoma. Su construcción estuvo a cargo de Ingeniería y Construcción Eduardo Arancibia, S.P.A., y generó empleo para 52 personas. Carlos Weicha, presidente de las comunidades indígenas de Alao, destacó el impacto de la iniciativa para las familias, adultos mayores y niños.
2: Esta rampa no es solamente cemento y fierro, es una ayuda para nuestra gente, para nuestra familia, para nuestros adultos mayores, para nuestros niños y para todos quienes vivimos en esta isla. También para los que nos visitan. Nosotros sabemos lo que significa vivir en una isla. Sabemos lo que es mirar el tiempo, esperar que calme el viento o que amaine el temporal, como decimos en otras palabras, chilota. Que, ¿cierto?, el mar nos dé oportunidad para viajar y así es la vida de quienes vivimos en este archipiélago, donde el mar nos da vida, pero también nos pone dificultades. Por eso esta rampa es una obra muy importante para la isla de Alao y para toda nuestra comuna de Quinchao.
0: En tanto, Patricio Duarte, presidente de la Junta de Vecinos, valoró que la isla sea la primera en recibir el proyecto y llamó a no olvidar las necesidades de los demás territorios insulares.
3: Yo tengo las dos miradas. La mirada de aquel que está llegando primera vez a nuestra isla de Alao, o a la comuna de Quinchao, conociéndonos, sabiendo dónde vivimos ahora, no conociendo la rampa que existía aquí al lado, y muchos de nosotros queríamos que lo dejaran como testimonio, pero el proyecto no se puede lograr. De manera que en el recuerdo de nuestros ancianos, en el recuerdo de nuestras ancianas, queda la historia de islas que han forjado territorio y han trabajado y muchas veces olvidado. Digo, tengo la mirada de los dos lados, pues también llegué a la isla al lado no conociéndoles, no sabiendo que ni siquiera dónde estaban.
0: El alcalde René Garcés señaló que la comunidad esperó más de 50 años por una rampa digna.
4: Este es un sueño esperado por la isla de Alao. Hemos trabajado con mucha fuerza en esta isla que en mucho tiempo, por muchos años, nunca tuvo inversión, con gran inversión. Hoy día tiene inversión tremenda. Esta rampa, estamos terminando la escuela. Más de 8 mil millones acá. Que a la isla de Alao tenga dignidad, vivir en estos lugares alejados. Cómo se movilizan, cómo traen sus cosas, cómo llega su familia, cómo salen sus estudiantes, tenga las condiciones. Que nos tiene muy, pero muy contentos, felices de verdad, porque durante este gobierno comunal del alcalde René Garcés, a la isla de Alao le hemos podido generar necesidades urgentes que no había tenido hace mucho tiempo. Así que contento, yo me siento muy feliz. plazo para que las islas de Chauliné, Capiao, Dalao, en este sector, como Kename, Urinica, Guas, como Lini y Yingua, tengan su rampa que corresponde con la dignidad que le pertenece.
0: Por su parte, el seremi de Obras Públicas, Jairo Quinteros, resaltó su aporte a la calidad de vida y recordó que cerca de 40 rampas de Chiloé requieren mejoras o reposición.
5: Felicitar primero que todos los vecinos y vecinas de la isla de Alao, una isla muy importante dentro de la comuna de Quinchao, y es una obra de infraestructura de 4.200 millones que viene a entregar calidad de vida, dignidad, viene también, en algún momento generó empleo, pero también para aportar, cierto, directamente al desarrollo de la comuna de Quinchao y de la provincia de Chiloé. Es una obra de infraestructura que también de alguna manera viene a marcar un hito, considerando también la brecha de infraestructura que hoy día tenemos en la provincia de Chiloé. Tenemos más de 40 rampas de conectividad que necesitamos mejorar, algunas construirlas de nuevo, y por lo tanto también el compromiso del Ministerio de Obras Públicas es de estar en terreno, y obviamente también en este caso una inauguración, pero también nos queda un trabajo por hacer para poder acortar esa brecha y por lo tanto poder trabajar en pos del desarrollo de la provincia y nuestra región de Los Lagos.
0: El delegado presidencial provincial de Chiloé, Fernando Borges, destacó que la obra refleja el nivel de infraestructura y los estándares que el gobierno busca garantizar a las comunidades.
6: Y esta es la infraestructura, los estándares que hoy día nosotros como gobierno también tenemos que llegar a las comunidades, especialmente a el MOP, ahora portuaria, y ahora también a toda la gente que ha hecho posible esta realidad. Aquí sabemos que la gente de al lado tiene la misma dignidad de alguien que vive en el continente. Y esta rampa fue cuando hicimos la minga. Aquí fue cuando llegamos con el municipio, con el alcalde René Garcés, ¿no es cierto?, con Gasco, con Banco Estado, con un transbordador, para hacer que a la gente de al lado se le entregue su beneficio del cilindro de gas, que es tan importante la conectividad para dar seguridad, pero también para dar beneficio.
0: Asimismo, desde el gobierno regional de Los Lagos, se destacó que la iniciativa fortalecerá la conectividad y el desarrollo de las familias de Alao. Y en el ámbito de la salud, volver a vestir como desean y dejar atrás años de incomodidad son algunos de los cambios que destacan pacientes intervenidos por varices en Chiloé. El Hospital de Castro desarrolló nuevas operaciones durante el pasado fin de semana en el marco de una estrategia que ya ha permitido resolver más de 450 casos con apoyo de especialistas y de Capredena. Una de las beneficiadas es Nancy Almonacid, vecina de Ancud, quien manifestó su emoción ante la posibilidad de recuperar una libertad que había postergado durante años.
7: Vine a hacer una cirugía después de tantos años que estaba esperando, una cirugía de varices, lo cual desde la puerta hasta el pabellón me han atendido, pero súper bien. Muy agradecida, me voy súper agradecida y muy contenta y muy emocionada igual, porque primera vez que voy a usar vestido. Y eso me emociona, porque estéticamente uno, la mujer, siempre, no sé, pues se quiere ver bonita, con un vestido que nunca lo usé, siempre usaba calza. Entonces, mucha calor, calza.
0: Desde Castro, Glinis Triviño también valoró la rapidez del procedimiento y la atención recibida por parte del equipo de salud.
8: Todo rápido. No hubo dolor, no hubo nada, así que excelente los médicos, la anestesista también, todos muy amables, todos los enfermeros, excelente atención, nada que decir. Estoy súper, súper bien de todo, así que no tengo ni dolor, nada.
9: ¿Y ambas piernas?
8: Una pierna, sí, la derecha.
0: El director del Servicio de Salud Chiloé, Francisco Camilo Díaz, destacó que estas jornadas contribuyen a disminuir las listas de espera y ampliar el acceso a prestaciones especializadas para los habitantes de la provincia. Y en otras informaciones, demostrar los peligros de la electricidad y la importancia de trabajar con protección adecuada fue el objetivo de las jornadas educativas que SAESA realizó en Chonchi y Puquéldón mediante su laboratorio móvil de seguridad eléctrica. En el Instituto del Mar Capitán Williams participaron estudiantes de electricidad del IDEMAR y del SEDUC Castro, junto a representantes de SENAPRED, carabineros y equipos de emergencia. En Puquéldón la actividad se desarrolló en la Plaza de Armas, convocando alumnos, bomberos, funcionarios municipales y vecinos. Las demostraciones incluyeron arcos eléctricos y simulaciones de accidentes por contacto con redes energizadas, evidenciando los riesgos de utilizar implementos de protección deteriorados o acercar objetos metálicos a las líneas. La jefa del servicio al cliente de Saesa en Chiloé, Javiera Fontecilla, destacó el valor educativo de la iniciativa para fomentar el autocuidado y prevenir accidentes.
9: Estamos muy contentos de acercar el laboratorio móvil de Saesa a comunas como Chonchi y Puquieldón, generando espacios de aprendizaje en torno a la seguridad eléctrica. Para nosotros, la seguridad es un compromiso permanente y creemos que la prevención comienza con la educación. Por eso es fundamental entregar estos conocimientos tanto a los futuros profesionales como a la comunidad, promoviendo el autocuidado y prácticas seguras que permitan prevenir accidentes asociados a la electricidad. Agradecemos a todos quienes participaron de esta actividad y se sumaron a esta importante instancia de aprendizaje, prevención y seguridad.
0: En tanto, el encargado provincial de Senapred, Pablo Balboa, agradeció la oportunidad de acercar estos conocimientos a los estudiantes.
10: Hace unos días atrás ya recibimos la invitación, ¿cierto?, de Saesa para acompañarlos en esta jornada acá en el Instituto del Mar Capitán William de la comuna de Chonchi. Agradecemos, ¿cierto?, a la empresa Saesa por poder brindar a los alumnos, tanto del SEDUC como del Instituto del Mar, la oportunidad de conocer los riesgos, ¿cierto?, que van asociados al tema de energía eléctrica. Así que, obviamente, agradecer a la empresa Saesa, a todos sus directivos, personal en general, y obviamente la participación también, tanto del SEDUC como del Instituto del Mar.
0: Desde el IDEMAR, Michael Huichapay, alumno de tercero medio de electricidad, valoró la experiencia por permitirle conocer los peligros de trabajar en redes de media tensión sin los equipos necesarios.
11: Lo personal me pareció muy buena la actividad, ya que está relacionada con la especialidad que estoy estudiando y también me permitió saber qué es lo que pasa cuando estamos en contacto frente a una red de media tensión y sin los equipamientos de seguridad que se necesitan de los EPP de electricidad. Me parece muy bien que la empresa que se desempeña en esto venga a compartirnos sabiduría, más que nada nosotros, y un tema de orientarnos también, pues, a la hora de, por ejemplo, cuando ya estemos en el ámbito laboral, a la hora que toque subirnos arriba de una red de media tensión, ya tener esto claro, que uno no sabe subir sin los implementos necesarios de seguridad.
0: Por su parte, el administrador municipal de Puquieldón, Humberto Sepúlveda, resaltó el aporte formativo de la actividad y manifestó su interés en continuar colaborando con la empresa.
12: Sin duda, una actividad importante traer este laboratorio móvil a nuestra comuna, en la cual cumple una función educativa importante, donde participaron funcionarios municipales, personas de la comuna, también participaron estudiantes de los colegios, que sin duda a todos fue una experiencia para el recuerdo. Así es que se agradece mucho esta instancia y más que nada también agradecer el aporte realizado por la empresa Saesa, que esperamos que siga trabajando conjuntamente de aquí a futuro.
0: Las jornadas se enmarcan en el programa de vinculación comunitaria de Saesa, orientado a fortalecer la prevención y el uso seguro de la electricidad en Chiloé.

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1: Más informaciones en Alternativa Noticiosa. Ponga mucha atención a la siguiente historia. Una arriesgada maniobra para evitar su captura terminó con un hombre de 37 años detenido en Castro luego de internarse en la zona intermareal de la desembocadura del río Gamboa mientras intentaba huir de funcionarios. El sujeto fue formalizado y quedó sujeto a medidas cautelares en libertad. El procedimiento se originó el martes cuando operadores de las cámaras de televigilancia alertaron sobre una presunta agresión contra un inspector de seguridad municipal en las inmediaciones del puente que cruza el afluente. El capitán de puerto de Castro, Gonzalo Barría, explicó que tras recibir el aviso de la central Omega se movilizó una patrulla marítima que logró detener al individuo luego de que intentara escapar a través del río. Posteriormente fue puesto a disposición del Ministerio Público por hechos relacionados con agresión y lesiones menos graves.
2: Se recibió un aviso a través de la central Omega de una agresión que se habría producido en el sector del puente del río Gamboa. Ante este hecho se dispuso la concurrencia inmediata de una patrulla de policía marítima, lo cual logró la detención de un individuo de sexo masculino de 37 años de edad, quien posterior a la agresión se habría intentado dar a la fuga a través del río Gamboa. El individuo fue puesto a disposición del Ministerio Público con los cargos de agresión a personal policial y lesiones menos graves.
1: Durante la jornada de ayer, el imputado compareció ante el juzgado de garantía de Castro, donde fue formalizado por lesiones contra el inspector municipal y amenazas a dos funcionarios de la Armada. El defensor Nelson Troncoso informó que el tribunal dispuso arraigo nacional, prohibición de acercarse a las víctimas y sujeción al área psiquiátrica del hospital de Castro. Vamos a informaciones regionales. Una amenaza que advertía sobre la eventual presencia de un artefacto explosivo obligó a activar un procedimiento de emergencia este miércoles en el aeropuerto El Tepual de Puerto Montt, donde pasajeros y funcionarios debieron abandonar previamente las instalaciones. Tras recibir un llamado telefónico que alertaba sobre elementos sospechosos, la Dirección General de Aeronáutica Civil puso en marcha los protocolos de seguridad y dispuso la evacuación del terminal aéreo. Las personas que se encontraban en el recinto fueron trasladadas hasta el sector de estacionamientos, mientras que los pasajeros que ya estaban a bordo de aeronaves permanecieron en sus asientos a la espera de nuevas instrucciones. En paralelo, el personal del Grupo de Operaciones Policiales Especiales, GOPE, de Carabineros, llegó al lugar para inspeccionar el hall principal y verificar los antecedentes relacionados con la alerta. Así lo detalló la teniente coronel Silvia Klein-Heinz, subprefecto de los servicios de la prefectura Llanquihue.
3: En el aeropuerto El Tepual, ubicado en la comuna de Puerto Montt, un individuo, al momento de pasar su equipaje, manifestó que el interior de este llevaba una bomba. Es por ello que personal de GAC llamó inmediatamente a personal de Carabineros, activando el protocolo correspondiente. Se evacuó a la totalidad del personal del aeropuerto y pasajeros. Después de ello, se constituyó personal especializado de Carabineros GOPE, quienes descartaron la presencia de artefactos explosivos e incendiarios. Posteriormente de eso, el aeropuerto volvió a su normalidad. El detenido corresponde a un sujeto chileno, el cual, por disposición de la Fiscalía, pasa a control de detención el día de mañana.
1: El procedimiento se desarrolló con el objetivo de descartar riesgos para quienes se encontraban en el principal terminal aéreo de la región de Los Lagos. Cambiamos completamente de ámbito informativo. La historia y la imaginación se tomaron el papel. El concurso 200 años, 200 palabras cerró su convocatoria en Castro con una positiva participación de vecinos y jóvenes que plasmaron sus relatos inspirados en el barrio Costanera. Ahora 6 obras serán premiadas. Enrique Barría nos cuenta cómo se desarrolló esta iniciativa.
4: Concurso literario 200 años, 200 palabras concluye exitosamente su etapa de recepción. El programa Revive Castro, en conjunto con la Dirección de Cultura y Turismo y en el marco de la conmemoración del bicentenario de la incorporación de Chiloé a la República de Chile, informó a la comunidad el cierre exitoso de la convocatoria correspondiente al concurso literario. La iniciativa tuvo como propósito fomentar la creatividad, la expresión literaria y la participación de la comunidad, invitando a vecinos y vecinas de Castro a desarrollar relatos de la imaginación y creatividad vinculados a un espacio especial de relevancia para la ciudad, el barrio Costanera de Castro, territorio en el que el programa Revive Castro desarrolla su intervención. La convocatoria registró una amplia y positiva participación tanto en la categoría adulta como en la categoría juvenil, evidenciando el interés de la comunidad por ser parte de esta iniciativa y por contribuir desde la literatura a la construcción y puesta en valor de la memoria, identidad y patrimonio local. Juan Fernando Yáñez, coordinador del programa Revive Castro, indicó que la recepción de obras finalizó oficialmente el 20 de septiembre.
5: Sí, el concurso literario 200 años, 200 palabras, es un concurso que hemos organizado como programa Revive Castro desde Sectlan del municipio y con el apoyo de la Dirección de Cultura y Turismo, precisamente en la conmemoración del Bicentenario de la anexión de Chiloé a la República de Chile, y que ha promovido o hemos procurado promover, incitar a la creatividad de las personas, los habitantes, los vecinos de Castro en particular, para que nos entreguen sus relatos, sus textos de imaginación y creatividad respecto a un lugar específico de la comuna. En este caso es el sitio que a nosotros como programa nos corresponde intervenir, que es el barrio Costanera de la ciudad.
4: El jurado, integrado por 3 personas destacadas de la comuna y vinculadas al ámbito de las letras, se encuentra desarrollando el proceso de evaluación y deliberación de los textos recibidos que cumplen con los requisitos.
5: Sí, tuvimos una muy buena participación. Estamos muy agradecidos con todas las personas que se atrevieron, que agarraron un lápiz o se sentaron frente al computador y decidieron plasmar allí sus palabras, sus recuerdos o sus imaginaciones. Y tuvimos una gran participación, tanto en la categoría de adultos como en la categoría juvenil. Así que estamos muy felices con los resultados.
4: Cabe señalar que el concurso contempla la selección de 3 obras ganadoras en cada una de sus categorías correspondientes a primer, segundo y tercer lugar, alcanzando un total de 6 textos premiados.
5: Mira, como son 2 categorías, cada una de las 2 categorías tiene 3 ganadores, primero, segundo y tercer lugar, así que vamos a contar al final con 6 cuentos premiados o 6 relatos o textos premiados. En este minuto el jurado está compuesto por 3 personas notables de la comuna, también dedicados a las letras. Están en el proceso de evaluación de todos los textos que nos llegaron. La deliberación se producirá este viernes y ya muy prontamente sabremos quiénes fueron los ganadores. Esperamos que la entrega de los premios como tal se realice en el contexto de la Feria del Libro, que tendrá lugar el día 16 de octubre.
4: La organización destaca que la participación registrada constituye una significativa contribución a la conmemoración del Bicentenario y reafirma la importancia de generar espacios que permitan a la comunidad expresar, a través de la literatura, sus recuerdos, experiencias e imaginarios vinculados al territorio.

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1: Último bloque de informaciones en Alternativa Noticiosa. Por primera vez en casi 14 años de funcionamiento, el aeródromo de Mocopulli en Chiloé contará con vuelos comerciales diarios de LATAM y Sky durante la temporada estival. La mayor oferta se concentrará entre enero y febrero para LATAM, mientras que Sky mantendrá esta frecuencia hasta marzo de 2027. Actualmente LATAM opera 4 vuelos semanales y Sky 5. Ambas compañías aumentarán sus servicios durante noviembre y diciembre, aunque la oferta volverá a disminuir en marzo para el caso de LATAM, que contempla 3 frecuencias semanales. Las aerolíneas explicaron que el refuerzo responde al aumento de la demanda durante el verano, permitiendo mayores alternativas de traslado para turistas y residentes. Sin embargo, aún no está definida la programación aérea desde abril de 2027. A esta incertidumbre se suma el retraso en la modernización del recinto. La licitación de la red aeroportuaria sur, que incluye a Mocopulli, fue postergada para el segundo semestre de 2027, luego de que el Ministerio de Obras Públicas decidiera integrar los terminales de Chiloé y Osorno en un mismo contrato. El Seremi de Obras Públicas de Los Lagos, Jairo Quinteros, confirmó la demora, aunque descartó que la iniciativa esté totalmente descartada. El proyecto considera una inversión de $400 millones e incorpora también los aeropuertos El Tepual en Puerto Montt y Pichoy en Valdivia.
2: Antes de asumir, incluso yo como Seremi, en el Ministerio de Obras Públicas y también en consideración de la información que estaba publicada en la Dirección General de Concesiones, se informaba que la licitación de la red aeroportuaria estaba para el segundo semestre de este año. No obstante lo anterior, se reevaluó, digamos, el proyecto. Hubo un trabajo directamente involucrado al subsecretario, el ministro, los directores generales, tanto de Obras Públicas como Concesiones, porque sabemos que era importante incluir dentro de la red aeroportuaria el recinto aeroportuario de la provincia de Osorno, Cañal Bajo en este caso, el aeródromo Cañal Bajo, como también el aeródromo de Mocopulli. Y si tú lo evalúas de forma independiente, podríamos decir que no es rentable finalmente ejecutar financiamiento a través de un modelo concesionado. No obstante lo anterior, considerando que tenemos la quinta concesión del aeropuerto Tepual, es que finalmente se vuelve rentable y se considera nuevamente para poder licitarlo el próximo año. Hay una alta probabilidad, no está cerrado, pero hay una alta probabilidad que se pueda licitar el próximo año. Actualmente se están elaborando las bases administrativas, se están elaborando los anteproyectos referenciales para obviamente pasar ya a la publicación y la licitación de la red aeroportuaria. La buena noticia es que no es que se haya caído el proyecto, número uno. Efectivamente hay un retraso en la publicación por la reevaluación que acabo de comentar, pero sin embargo yo creo que el impacto positivo de esta iniciativa es que está considerando estos dos recintos aeroportuarios que son también importantes en nuestra región. No hay una fecha definitiva desde ese punto de vista y en ese contexto de que el segundo semestre del próximo año se pueda licitar la red aeroportuaria sur, considerando también el plazo de la concesión del aeropuerto Tepual, la cuarta concesión, y considerando también el nivel de obras que hay que ejecutar, porque tú tienes que tener un anteproyecto referencial para el mejoramiento de la pista de aterrizaje Cañal Bajo, para el mejoramiento de la infraestructura vertical en el aeródromo Mocopulli, por ejemplo. Entonces, para tener un buen proyecto hay que también tomarse unos meses, desarrollar un buen estudio.
3: Cañal Bajo, El Tepual y Mocopulli 2027.
2: Sí, esperamos. Entonces, tenemos la esperanza, ¿cierto?, que el próximo año sea el año donde se pueda publicar este contrato correspondiente.
1: La revisión busca asegurar la viabilidad económica de la concesión mientras el MOP trabaja en las bases de licitación y estudios preliminares. Las obras contemplan mejoras en edificios e instalaciones de Mocopulli, por lo que su ejecución seguirá pendiente mientras se define el calendario definitivo. Y vamos con informaciones del ámbito deportivo. La salida de Jorge Luis Álvarez de Abancú se produjo en medio de una racha negativa de resultados y dejó al entrenador con reparos sobre la manera en que la dirigencia comunicó la decisión. En conversación con CDO Basketball, el técnico reveló que las semanas antes había recibido una propuesta para continuar al mando del equipo durante 2027. Sin embargo, tras las últimas derrotas, la institución optó por poner fin a su ciclo mediante una llamada telefónica sin una conversación previa.
4: Nosotros perdemos 4 partidos seguidos. Cuando perdemos en Puerto Montt, habíamos perdido en Puerto Vara en la última pelota con el triple de Fundora. Perdemos en Puerto Montt, estuve charlando con Claudio Turra, con el presidente del club, sobre una posible cambio de extranjero y en qué lugar, y a mí no me gusta esto. Bueno, estuvimos charlando de cambio de extranjero. Entrenamos normal, fuimos a Santiago, perdemos en Leones, insisto, jugando bien. El que vio el partido, no sé si fuimos por la señal de ustedes o por Pasquepa ese día, no recuerdo. El que vio el partido, realmente jugamos bien, jugamos muy mal en Puente Alto. Llegamos acá el viernes a las al mediodía, 2 de la tarde. El sábado a la 1 del mediodía recibo una llamada del presidente del club, donde me dice que una llamada que duró un par de minutos, donde dice que había habido una reunión de directorio y que para descomprimir habían decidido un cambio de entrenador.
1: Junto con ello, la estratega indicó que recibió la llamada del presidente de la institución tras una reunión de directorio, instancia en la que se le comunicó la determinación. Según indicó, consultó si existía la posibilidad de conversar antes de resolver su continuidad, pero la decisión ya estaba tomada.
4: Digo, yo pregunté si sin una reunión previa, si no había, digamos, una forma, no, ya estaba, ya no, pero no había una posibilidad de charlar, de explicar la situación, de hablar la situación, aunque después tomaran la misma decisión. Me dijeron que no, que ya la habían tomado. A la tarde me reuní con Jaime Velázquez, otro dirigente del club, charlamos, con el único que me he reunido hasta ahora, charlamos, ahí me explicó algunas cosas que se habían hablado en la reunión y punto.
1: Asimismo, el entrenador además aclaró que su salida no estuvo relacionada con un supuesto conflicto con Franco Morales, descartando los rumores que circularon sobre una discusión con el jugador.
4: Quiero, si me permiten, quiero hacer una cosa, porque anda dando vuelta, no sé si habrá llegado hasta Santiago el rumor, de una pelea mía con Franco Morales. Bueno, en el partido de Puerto Montt, nosotros habíamos jugado tres cuartos bien, parejo, e incluso habíamos estado buena parte del partido arriba nosotros en el juego. Nunca para definirlo, pero siempre vamos a poner 4, 6, 2, 5, pero más o menos se estaba jugando bastante a lo que queríamos jugar nosotros. En el último cuarto entramos, nos agarró esa locura de que la agarraba, la tiraba, y pido un minuto y los medios lo reto. Franco reacciona nada, porque va sobre una situación de juego. Punto. Ahí terminó todo. O sea que si alguno o alguien, digamos, quiere involucrar a Franco Morales en mi salida del club, totalmente equivocado, quiero aclararlo porque no tiene absolutamente nada que ver.
1: Álvarez sostuvo que no cuestiona la determinación de la dirigencia, aunque manifestó su desacuerdo con el procedimiento utilizado para comunicarle su desvinculación.
4: La decisión no la voy a objetar, porque ellos son, digamos, se portaron correctamente, tomaron una decisión, me cumplieron el contrato, listo. Que yo esté de acuerdo o no, no es discutible. Me parece que la forma no, en la forma que yo me manejo siempre no me pareció la correcta. Eso es.
1: Sus declaraciones se conocen en un momento complejo para el conjunto chilote, que busca recuperar la regularidad y el protagonismo competitivo en el básquetbol nacional. Y vamos con informaciones nacionales. Un eventual nuevo retiro del 10% de los fondos previsionales volvió al debate político. El secretario general del Partido de la Gente y ex candidato presidencial Franco Parisi confirmó que la bancada evalúa a impulsar una iniciativa de este tipo en medio de las críticas al gobierno por la falta de respuestas inmediatas frente al desempleo. En entrevista con 24 Horas explicó que la propuesta todavía está en evaluación y que deben analizarse sus consecuencias y viabilidad.
5: Es la alternativa que estamos discutiendo, pero la queremos llevar en concreto cuando se pueda correctamente llegar. Hasta ahora estamos en una etapa de estudio. Nosotros somos muy respetuosos de lo que está ocurriendo en el mercado, pero también nos preocupa esta temporal que acaba de tener el Fondo E con una caída de una pérdida de 11.000 millones.
3: Sí.
5: Hay muchas cosas que discutir y en el caso de las de un potencial retiro, lo estamos estudiando y créame, va a ser extremadamente responsable. Digamos las cosas como son. En Chile, la pensión futura va a tener que ser gran parte financiada a través de la pensión universal. No nos mintamos. Hay personas que tienen saldo bajo 2 millones de pesos, bajo 8 millones de pesos, y no te va a alcanzar de aquí al futuro para una pensión más superior que la PGU. Hay que decir las cosas como son. Y también creemos, y ojalá que nosotros seamos gobierno, vamos a tener que hacer una reforma de verdad al sistema de pensiones.
1: Por ahora no se ha confirmado la presentación formal de un proyecto ni los detalles de una eventual iniciativa.
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1: Isla Alao estrena moderna rampa de conectividad tras más de 50 años de espera. Insólita fuga por el río Gamboa terminó con un hombre detenido en Castro. Aeródromo de Mocopulli tendrá vuelos diarios en verano, pero su modernización seguirá esperando. Punto final a la presente entrega de informaciones en Alternativa Noticiosa en Radio Estrella del Mar, agradeciendo como siempre su sintonía, la invitación queda hecha para que siga junto a nosotros. John Márquez en la puesta al aire de este espacio, César Cárdenas en la lectura de noticias, Álvaro Matamala, Enrique Barría, Joan Ortega y Agustín Gorni en nuestro departamento de prensa. Por su atención, muchas gracias. Hasta una próxima.
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0: la palabra de Dios ilumina nuestro caminar diario.
1: Tú has venido a la orilla.
2: En verdad les digo, donde quiera que se proclame el Evangelio, en todo el mundo, se contará también su gesto y será su gloria. Mateo, capítulo 26, versículo 13.
1: Señor, me has mirado a los ojos.
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0: el Kemen era el más grato de los pasatiempos para todos nuestros ancestros. Esta fiesta era una gran muestra de diversión y de vida en comunidad para nuestros abuelos y para los abuelos de nuestros abuelos de Talcán, Apiao, Chuit, Caguas y otras islas.
1: Todo comenzaba con los preparativos del visitado, llamado también compadre, el cual cierra su casa para preparar todo para la llegada de los familiares, cantores y comunidad, los cuales, al arribar con sus instrumentos típicos, junto a cutruncas y pifilcas, se conectan al poeta del collar, o sea, la poesía de nuestros antepasados beliches, recitando todos al enfiestado.
0: ¡Payacar! ¿En dónde estás? ¿Dónde estás, hermano mío? ¿Trabajando estás aquí? ¿La tarea no has cumplido? Aquí te traigo mi canto, a este, tu hogar aseado. Derrámate aquí mis lágrimas, son tantas las que he llorado.
1: El visitado responde cantando su collar desde dentro de la casa.

0: mientras la poesía se aviva. Asidos todos de las manos, brincando de entusiasmo y alegría alrededor de la fogata. Hasta el otro día. Hasta el otro día. Hasta el otro día.
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0: La palabra de Dios da vida y vida en abundancia.
1: Si afirmamos que no tenemos pecado, nos engañamos a nosotros mismos y no tenemos la verdad. Si confesamos nuestros pecados, Dios, que es fiel y justo, nos los perdonará y nos limpiará de toda maldad. Juan, capítulo 1, versículos 8 y 9.
2: Señor, me has mirado a los ojos.
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3: Son las 3 de la tarde y 4 minutos.
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4: A continuación revisamos el acontecer en el ámbito también nacional aquí en Radio Estrella del Mar. La Dirección del Trabajo se constituyó este martes en una planta de procesamiento de minerales ubicado en el sector de Auco, comuna de Illapel, tras el accidente que costó la vida a un trabajador e inició el proceso de fiscalización correspondiente, a través del cual se determinará si hubo incumplimientos por parte del empleador. En el lugar, los equipos fiscalizadores constataron que la propia empresa había suspendido las labores en toda la planta. La Dirección del Trabajo ordenó que esta suspensión se mantenga hasta que se acredite que existen las condiciones de seguridad necesarias para proteger a los trabajadores. La Dirección del Trabajo también dio parte en su director nacional, David Odó, y quien sostuvo una serie de reuniones con sindicatos mineros del norte del país, donde junto con los equipos inspectivos de la ADT ha revisado en detalle los procedimientos de fiscalización del sector minero, con el objetivo de hacer un levantamiento de información en terreno. Finalmente, la institución lamentó profundamente el fallecimiento del trabajador y expresó sus condolencias a la familia y compañeros de trabajo. Damos punto final a esta nueva revisión de noticias para este 15 de octubre de 2026 aquí en Radio Estrella del Mar. 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

0: Uf, uf, qué calor. El guanaco, por favor. ¿Cómo están? ¿Qué tal? Buenas tardes. 3 de la tarde con 7 minutos. Oiga, una cortina doc, pues. Esta sí, boa. Chirirí. Oiga, agradables 21 grados a esta hora. Cuando calienta. Oh, ya empieza a cantar, bo. 21 grados en Ancud, Castro, Chonchi, 20 grados en Pukeldón, Dalcahue, Kemchi, cielos mayormente soleados. Ahora sí, vamos.
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0: allá en Lechagua. Ay, está terrible, ¿eh? No era, no, esto no lo esperábamos. En esta... Estamos a mitad de octubre, papá. ¿Qué nos espera para diciembre, enero?
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0: Me gusta la empezar. Sí. No sé por qué me recuerda una gallinita a la empezada. Así como... Bueno, en fin. 15 de mediados de octubre, esto no era, claro, como les comentaba, esto no era esperable, estas temperaturas en esta temporada. Estamos a un mes de el inicio de la primavera. Está la grande en Santiago, en la región del Maule, un poquito más arriba, con la lluvia, hasta mini tornados hubieron estos días, nieve, granizo, hamburguesas cayendo desde el cielo, todo. Así es que, claro, no era muy esperable que haya una temperatura de este nivel. El cara de gallo pica, ¿ah? Y yo ando con camisa, juicioso. Las poleritas, voy a tener que... ¿ah? Sí. Así es. Te apoyo, colega, amigo Gustavo. No lo puedo decir al aire eso, obviamente, pero sí está bastante agradable para unas heladas. Bebidas heladas, me refiero, ¿eh? Mal pensado.
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0: Oiga, hay buenas noticias para Ancuda. Bueno, más que nada para nuestros amigos estudiantes. Ya está disponible en la página muniancud.cl lo que son los resultados de la beca. La beca de... ¿Qué beca? Obvio. La beca Ilustre Municipalidad de Ancud para los alumnos que estudian dentro y fuera de la comuna, ya están. Es un documento con 18 páginas. Léalo con cuidado porque hay varios listados. Hay unos listados de que fueron admisibles pero no fueron asignados. Otro listado que fueron asignados. Otro listado para los que están dentro de la comuna que no fueron asignados. Otro que están dentro que sí fueron asignados. Date un cacho. Hay un buen listado, así que léalo con cuidado, ya. Para que no se confunda, pero ya está disponible desde hoy lo que es el acta del resultado de la beca municipal para nuestros estudiantes, para nuestros alumnos. ¿Ah? Recién lo leí. Sí. Al menos se pegaron y taparon los RUT. No. hubo un año que entregaron con los RUT, los resultados no se hace. Claro. Dice, por ejemplo, uno de los listados dice: revisada toda la documentación de los postulantes dentro de la comuna. Dentro de la comuna se propone, según orden correlativo de puntuación académica y social, asignar a los siguientes alumnos. Vale decir, el listado que sigue a continuación de ese párrafo es porque fueron asignados, ¿ya? Pero hay otro que dice hay otro que dice, por ejemplo, otro listado que está dentro del mismo documento, que dice, por ejemplo, se deja constancia de que los siguientes postulantes resultaron admisibles y cumplieron con los requisitos establecidos, pero no fueron seleccionados para el otorgamiento del beneficio. Así es que hay varios listados, revise bien ahí, sobre todo los encabezados. Ya está disponible en la página web de la MUNI, muniancud.cl, lo que es la Beca Municipal de Educación Superior. Está con letras grandes y dice Beca Municipal de Educación Superior. No, no está como para perderse, ¿eh? Nos quedamos con este tema, ¿no? Temazo de Luis Miguel. Chiriri. Oye, un saludo a todos quienes están de cumpleaños hoy día, ¿eh? O haciendo que esta fecha sea en especial. Me imagino que usted, que puede, estará guatita al sol en la playa, ¿o? Como corresponde. Y uno aquí, ¿ah?

0: Si usted no entiende nada, no se preocupe, yo tampoco. Estos son los BTS, que comenzaron ya lo que es sus presentaciones en nuestro chilito. La primera noche de BTS en Chile dejó varios momentos, para las... antes le habrían llamado calcetineras, ¿o no? Ahora son las ARMY, que llegaron desde todos lados, de todas partes de Chile, hasta el Estadio Nacional, donde se realizó la primera noche de este conjunto BTS, que tanta polémica tuvo. Recordemos que la ministra en ese entonces del deporte educó, había dicho que no, primero que sí, después que no de nuevo, después la echaron. Ahora como asesora dijo que sí, no sé, extraño. Bueno, hay un integrante de BTS que estaba de cumpleaños, le cantaron el cumpleaños feliz, obviamente. Pero hay un integrante que habló en español, decidió hablar en la español, y demostró que había precisamente dominado algunos modismos chilenos. Este se llama B, así simplemente, B corta, de BTS. Durante el concierto dijo lo siguiente:
1: estoy muy feliz, así que preparé algo en español. ¿Puedo decirlo? Hoy llegué a Chile y comí empanada.
0: Comí empanada.
1: Describí algo más. Las armas de Chile tienen una energía muy bacán.
0: Ay, qué manera de gritar ahí.
1: Si vuelvo a Chile, ¿me van a recibir así otra vez? ¡Bacán! Entonces, ahora sí lo puedo decir. Chile, mejor país de Chile.
0: Se vino abajo el estadio ahí, Chile, el mejor país de Chile. Los BTS que tienen tres fechas, tres fechas. La primera ya fue, ¿no es cierto?, anoche. La segunda es el 16, si no me equivoco. Claro, viernes 16, y el otro es el sábado 17 en el Estadio Nacional, que también se tuvieron que mover fechas. Primero, iba a ser a fin de mes, con lo que la competencia de atletismo que se iba a realizar, la Soprole, se había suspendido para una fecha más adelante, antes, agosto. Se modificó nuevamente la fecha de BTS en el Estadio Nacional para que sea precisamente ya esta semana. Y con eso quedó la fecha de Soprole Nacional, que es una de las mayores competencias de atletismo a nivel escolar, intermedia, ¿ya? Infantil, escolar, intermedia, me parece que tiene. Así que se dejó de este fin de semana al otro, el fin de semana del 24. Ahí va a ser la de atletismo. Claro, obviamente no se podía ocupar. Y no se va a poder ocupar, creo que en una semana, lo que es el Estadio Nacional, mientras desarman. Mientras sacan algún chinito que quedó por ahí, no sé. Bueno, ahí estaban entonces las palabras de B. B de BTS. Dominando un poco el español ahí, Dominando el español. Dominando el español, sí. Oiga, saludos. Hay una ARMY aquí que me escribió recién. No. ¿No es ARMY, o sí? Nuestra amiga Carmen Gloria, sí, un abrazo para ella, que siempre está en la compañía de la radio. Y para ella y para su familia, oiga, para don Arturo, igual, que no lo he visto, qué tiempo, oiga. Así que un abrazo para todos ellos. Dice, saludos a todos y a todos los que están a esta hora horneando. Sí, horneando por el calor, claro. No creo que esté haciendo empanada, mi amigo, No creo que esté cocinando, ¿verdad? Ella le encanta cocinar, sí, a nuestra amiga Carmen. Así que para ella un abrazo, un beso grandote, y nos quedamos con algo de BTS, la única de BTS que me sé, que esta se llama Dynamite.

terminó. Los BTS, yo me quedo con los originales, estos grupos de los que son hartos y cantan y bailan, me quedo con los originales, que son los Backstreet Boys. Ah, sí, bueno.

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Entre amigos en verano. No, po, no es verano todavía, po, pero igual. Y con el calor. Ya, a ver, tenemos información para nuestros amigos de Kemchi. Ya, atención comunidad de Kemchi, provincia de Chiloé. Les invitamos cordialmente a participar del Encuentro Nacional de Hilanderas, puesta en valor del oficio textil en el contexto del Bicentenario de Chiloé, correspondiente al proyecto financiado... Vamos a cambiar de... Es que me desconcentra. Luis Miguel me desconcentra. Ya, vamos de nuevo. Se le invita, ¿no es cierto?, a participar del Encuentro Nacional de Hilanderas. Esto es para la comunidad de Kemchi, provincia de Chiloé. Puesta en valor del oficio textil en el contexto del Bicentenario de Chiloé, correspondiente al proyecto financiado por el Gobierno Regional de los Lagos a través del Fondo Comunidad Concurso Bicentenario Chiloé. Esta importante iniciativa contempla dos jornadas dedicadas al encuentro, el intercambio de experiencia y la puesta en valor de los saberes y tradiciones textiles. El día jueves 22, el jueves siguiente, 22 de octubre, a partir de las 16 horas en la dependencia de la Biblioteca Pública de Kemchi, se va a realizar un conservatorio, dice, entre hilanderas y artesanas locales y representantes de distintas regiones del país, quienes compartirán sus experiencias, conocimientos y vivencias en torno al oficio textil. Me imagino que será un conversatorio. Sí. Por su parte, el día viernes 22 de octubre, a partir de las 10 de la mañana, en el gimnasio de la Escuela Mil Paisajes, se va a llevar a cabo el Encuentro Nacional de Hilanderas, una instancia que reunirá a hilanderas de la provincia de Chiloé y de diversas regiones del país, promoviendo el diálogo, la colaboración y el reconocimiento de este valioso oficio tradicional. Invitamos a toda la comunidad a ser parte de estas jornadas que buscan preservar y poner en valor nuestro patrimonio textil, los saberes ancestrales y el trabajo de las mujeres que mantienen viva esta tradición. Ahí está entonces la invitación para que usted participe del Encuentro Nacional de Hilanderas en el contexto del Bicentenario Chiloé con esas actividades. Reitero entonces, jueves 22 de octubre, desde las 4 de la tarde, en la Biblioteca Pública de Kemchi, un conversatorio entre hilanderas y artesanas locales y representantes de distintas regiones del país. Y el viernes 22, desde las 10 de la mañana, en el gimnasio de la Escuela Mil Paisajes, este Encuentro Nacional de Hilanderas que se va a llevar a cabo. Vamos a estar reiterando, por supuesto, esta invitación durante estos días. Son 15 los minutitos que nos separan de las 4 de la tarde.

Nos separan 7 minutitos de las 4 de la tarde, 7 para las 4. Información desde el ámbito de la... desde el ámbito de la salud. Andes Salud está realizando una campaña que busca alertar sobre el cáncer de mama. Las clínicas y centros médicos Andes Salud lanzaron la campaña Me Chequearé, una iniciativa que busca promover la detección temprana del cáncer de mama mediante un mensaje simple, cercano y fácil de recordar. Detectar el cáncer de mama a tiempo hace la diferencia. Es un spot audiovisual que propone un cambio de mirada respecto de los controles de salud. En lugar de centrarse en el miedo o en las consecuencias de la enfermedad, invita a las mujeres en un tono positivo a hacerse una promesa a sí mismas. Me chequearé, transformando una acción muchas veces postergada en una decisión concreta y personal. La relevancia de este mensaje queda reflejada en las cifras. Según el informe de Vigilancia Epidemiológica, estimación de incidencia de cáncer para Chile, según región, año 2025 del Ministerio de Salud, el cáncer de mama continúa siendo el cáncer más frecuente en mujeres en Chile, con más de 6.000 nuevos casos estimados cada año. Asimismo, la Organización Mundial de la Salud señala que la detección temprana y el acceso oportuno al diagnóstico son fundamentales para mejorar la sobrevida y reducir la mortalidad asociada a esta enfermedad, ya que permiten iniciar tratamientos en etapas iniciales y obtener mejores resultados clínicos. Como parte de esta iniciativa, Centro de Salud Andes Salud, Centro Médico Andes Salud, está desarrollando

tomada a tiempo puede marcar una diferencia decisiva en las alternativas de tratamiento, la calidad de vida y el pronóstico de las pacientes. Así que usted, hágase el chequeo, oiga, ante cualquier duda, algún detalle, acuda de inmediato. Y no solamente en los centros médicos, en Andes, en cualquier centro médico puede realizar esto, ¿eh? O sea, cualquier centro médico que tenga estos recursos, ¿no es cierto?, para realizarse los chequeos sobre el cáncer de mama. Me chequearé entonces, es la campaña que inició las clínicas y centros médicos Andes Salud. Nos separan 4 minutitos de las 4 de la tarde.

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0: La palabra de Dios da vida y vida en abundancia.
1: Has venido a la orilla.
2: La gente quedó maravillada al ver que hablaban los mudos y caminaban los cojos, que los lisiados quedaban sanos y los ciegos recuperaban la vista. Todos glorificaban a Dios. Mateo, capítulo 15, versículo 31.
1: Señor, me has mirado a los ojos.
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3: Son las 4 de la tarde y 3 minutos.
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4: Comenzamos nuevamente con la revisión de la pauta informativa para este 15 de octubre de 2026. El ministro de Interior y Secretaría General de Gobierno, el ministro de Vivienda y Urbanismo, Iván Poduje, anunciaron oficialmente el lanzamiento de la tarjeta Banco de Materiales 2.0, un beneficio que consiste en una gift card que forma parte del programa DS27 de Mejoramiento de Vivienda y Barrios, que permite a las familias comprar materiales de construcción para hacer mejoras en sus hogares. Este nuevo llamado estará abierto hasta el próximo 9 de noviembre y cerrará sus postulaciones el miércoles 9 de diciembre. Dentro de todo este mes podrá postular jefes y jefas de hogar que se encuentren entre el 40 y el 90% del registro social de hogares y se incluirá por primera vez a los departamentos. Las principales novedades: se incorpora por primera vez departamentos. Existe una nueva línea de atención para mejorar pisos, cerámica, porcelanato, fotolaminado, azulejos y piso flotante. Puedes postular jefes o jefas de hogar. Antes solo podían postular jefas de hogar. El avalúo fiscal de la vivienda será de hasta 2.500 UF, algo así como 102 millones de pesos aproximadamente. Pueden postular además quienes estén entre el 40 y el 90% de la calificación del registro social de hogares. El beneficio solo financia la compra de materiales, no la mano de obra, y tampoco financia el transporte de materiales. La compra de los materiales debe realizarse exclusivamente en las tiendas o ferreterías que se encuentren en convenio vigente con el Servio de cada una de las regiones donde se postula. El listado lo podrá encontrar en la página web el día de apertura del llamado. Damos punto final a otra nueva revisión de noticias. 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

0: 4:10, 4:10, vamos a darle el paso a nuestro colega Álvaro Matamala, que tiene una importante conversación, entrevista, una nota con nuestros amigos de la Araucana sobre esta plaza de bienestar que se va a realizar el día 26 de octubre, si no me equivoco, en la capital provincial. Vamos a poner atención, ¿no es cierto?, a esta conversación, a esta entrevista de nuestro colega Álvaro Matamala.
1: Estrella del Mar, no. Y el próximo, si no me equivoco y me corrigen, el 26 de octubre. El 26 de octubre hay una actividad muy, muy entretenida, muy interesante y muy del autocuidado, que es muy importante para todos los que están escuchándonos y viéndonos a través de las redes sociales. Y estamos con Eduardo Oyarzo, que es ejecutivo de Empresas y Trabajadores. Gracias, Eduardo, por tu tiempo. Sabemos que tienes muchas agendas. Y un Esteban Urra, el hombre que la lleva, agente territorial de Chiloé. Dijo que desde Chacao hasta Inío, en Quellón.
2: Exactamente.
1: Todo.
2: Tal cual, hasta el último.
1: Agente territorial de Chiloé de la Araucana. ¿Por qué la Araucana? Ya les vamos a contar por qué. Porque hay una interesante feria que se va a llevar a efecto el próximo 26 y que es la Feria del Bienestar, que es un poco entregar servicios de verdad muy, muy interesantes, muy importantes. Las cajas de compensación hacen mucho esto a nivel masivo y esta es la décima. ¿Pero es la primera o ya se han hecho otras en Chiloé?
2: Esta es la primera en Chiloé. En la historia de la Araucana nunca ha venido una plaza como esta, ya una plaza del bienestar, y esta es una iniciativa que partió a fines de 2025 en San Antonio, si mal no recuerdo, fue la primera plaza del bienestar. Y ahí ya vamos en la décima, recorriendo desde Arica a Punta Arenas.
1: Esta es la primera en Chiloé.
2: Esta es la primera en Chiloé que vamos a centralizar en la Plaza de Armas de Castro. Aprovechamos de agradecer al municipio que ahí nos facilitó el espacio para poder instalarnos con esta plaza, que trae más de 30 servicios que son absolutamente gratuitos para toda la comunidad, que es la importancia de poder estar aquí hoy día contándoles esto, porque esta además es la primera vez que una caja de compensación realiza una plaza de este tipo y abierta a la comunidad en general y no solo para sus afiliados.
1: Eso es lo importante, pero yo quiero ir a... Voy a aprovechar que están ustedes aquí, chiquillos. Pero hablemos de lo que, para que la gente entienda, siempre tratamos de educarlos. ¿Qué es una caja de compensación? Porque la palabra es como que compensación, como que me compensa por algo.
2: Sí.
1: Partamos contando qué es una caja de compensación.
2: Perfecto. Bueno, las cajas nacen como en el año 80, ¿cierto? Y en realidad su origen tiene que ver con la administración de la seguridad social. Ya en ese tiempo, cuando se inició el tema de las cargas familiares, ¿cierto? Que es la asignación familiar, que se le llama, ¿cierto? Se empezó a administrar a través de las cajas de compensación en ese entonces. Y luego se sumó lo que es el subsidio de incapacidad laboral, la licencia médica. Ya, entonces, dentro del 7% legal que a las personas le descuentan por salud, ¿cierto? Hay un porcentaje que administra la caja de compensación para el pago íntegro de las licencias. Ya hoy día ninguna persona paga por estar en una caja de compensación. Ya no hay ningún
1: descuento. Sí, esa es la duda, yo tenía esa misma. ¿Ya?
2: No, solamente tú te afilias a una caja a través de tu empleador, ya por votación colectiva en este caso. Son los trabajadores los que eligen en la caja que están, pero dentro del 7% legal que te descuentan sí o sí, hay un porcentaje que la caja administra solamente. Pero en rigor, somos sin fines de lucro y nosotros vivimos del interés del crédito social. Ya no es que nosotros las cajas de compensación prestamos crédito social a las personas y ese interés, en nuestro caso como la Araucana, el 99% lo reinvertimos en beneficios. Ya, y en beneficios como, por ejemplo, esta Plaza del Bienestar que estamos trayendo a la isla de Chiloé, que es una plaza que es una actividad nacional, la verdad. Nosotros como equipo local nos está tocando obviamente la logística local de administrar la plaza, pero esto es un movimiento que viene a alianzas de todo el país.
1: Me dice que venía los jefes de jefes vienen.
2: Sí, viene el directorio de la Araucana a la inauguración de la plaza y tenemos muchas alianzas ya confirmadas. Por ejemplo, tenemos para los más niños un observatorio, un planetario, ya donde ellos van a poder, los distintos niños que visiten la plaza, ir conociendo sobre el espacio. Hay películas para distintas edades a través de 3D, ¿cierto? Entonces, la verdad es que es algo súper innovador, pero también súper necesario. Ya hoy día creemos que el poder aliarnos con servicios públicos y privados en el pos de poder entregar bienestar a las personas y a la comunidad en general es un tremendo impacto, ¿cierto? Creemos que de verdad que esto va a generar bienestar real en las personas y por eso estamos aquí invitando con tanta fuerza que la gente de los distintos lugares de la isla nos visite. Vamos a tener buses de acercamiento, por ejemplo, desde Ancud, desde Quellón, ya entonces las personas también que estén en esas comunas pueden acercarse a su sucursal, inscribirse en un cupo para el bus y así poder viajar a esta plaza ya y poder ocupar estos servicios que, insisto, son para toda la comunidad, para grandes y chicos, adultos mayores, vamos a tener de todo.
1: Eduardo, contar un poco de por qué un trabajador tiene que estar en una caja de compensación. Bueno, si sabemos que es la empresa la que te lleva de cierta forma, ¿por qué hay que elegir una de otra? ¿En qué se tiene que fijar uno cuando tiene que estar en una caja, por ejemplo? Porque obviamente la responsabilidad la tienes tú. O sea, la empresa te dice, mira, están estas alternativas, ustedes como trabajadores, elijan. ¿Qué es lo que tiene que fijarse cuando tiene que elegir una caja, por ejemplo?
3: Lo principal que deben fijarse los trabajadores es los beneficios que otorga una caja. Uh-huh. Porque generalmente nosotros nos movemos en beneficios como lo que es salud, educación, recreación, beneficios en hogar, e incluso en los seguros. Entonces, yo diría que un trabajador lo que debe ver es su propio bienestar, obviamente, y el de su familia. Uh-huh. Y en ese entonces tiene que optar por la caja que tenga mejores beneficios para él. Uh-huh. En este caso, nosotros como Caja de Compensación estamos súper comprometidos con lo que es la salud. Hoy en día tenemos un programa llamado Programa Tu Salud Más Cerca, en el cual consta de cuatro pilares. Partimos con lo que son los preventivos, donde tenemos preventivos oftalmológicos, mamografías, toma de exámenes del virus del papiloma humano para las mujeres, y así una gama de, digamos, de preventivos que ayudan a que mejore el bienestar de la afiliada y de su familia. Y después, continuando, también tenemos telemedicina gratuita para nuestros afiliados, donde a través de la plataforma MediClick pueden acceder a más de 21 especialidades, en las cuales pueden tener esto, digamos, tanto medicina general, que es 24/7, como agendables, incluso psicología, ¿ya? Y es súper importante porque hoy en día lo que es una terapia psicológica no está cubierta ni por ISAPRE ni por FONASA. Mm-hmm. Entonces no deja de ser que el hecho de poder tener una sesión semanal
4: y que sea gratis,
3: pesos y gratis para ti y para tres personas más que tú quieras invitar, porque incluso pueden invitar a tres personas y para ellos también es gratis. Entonces, la verdad,
4: ¿no
3: es que
4: necesariamente familiares, por ejemplo?
3: No necesariamente familiares, pueden invitar a cualquier persona que gusten, ¿ya? Uh-huh. Incluso un amigo. Entonces, la verdad es que es súper importante lo que estamos haciendo como Caja de Compensación, porque con este programa de Salud Más Cerca lo que busca también la caja es eliminar los tiempos de espera que existen en las listas de espera, valga la redundancia, ¿ya?
4: Sí, pues, es mucho.
3: Sí, sí. Entonces, también a través de esta plataforma los mismos afiliados van a poder obtener sus órdenes de exámenes y también tenemos descuentos con farmacia, ¿ya? Que hoy en día tenemos con Farmacia Humana, con Farmacia Nob, con Búho Chile, que es una página genial, la verdad, para tener los...
4: Ah, sí, vi algo de eso, que es como bien entretenido. Sí, sí, es como que tienen una canasta y creo que hasta te lo llevan para hacer la...
2: Sí, es que un buscador de farmacia, entonces lo que permite es que tú visualices el precio más barato de Chile en cualquier farmacia que esté en cualquier región y el más caro, ¿ya? Generalmente el más caro coincide que son los de cadena, los que uno tiene físico. Entonces sí, tú puedes optar por comprar en el más barato y lo que la Araucana te reembolsa, digamos, es que te da un 30% de descuento además. O sea, tú imagínate, compras el paracetamol, estoy inventando, que cueste 10.000, sabemos que no cuesta eso, pero nosotros te damos además un 30%, tú ya lo estás comprando en la farmacia más barata de Chile. Entonces, ¿cómo te lo hacemos llegar? En 48 a 72 horas a tu domicilio por 9.90. Ya, entonces esto te genera un alto impacto, sobre todo para los adultos mayores y personas que tienen enfermedades crónicas, que tienen que comprar medicamentos para todo el año.
4: Todos los años, ya, todos los días.
2: Sí, nosotros tenemos muchos de ellos que hoy día asisten a nuestra sucursal a cotizar su medicamento a través de Búho, porque realmente el ahorro que genera...
4: Esa plataforma, bastante. Sí, por lo que estaba investigando es muy buena.
2: Es muy buena.
4: Alternamos un poco, les contamos, estamos con Eduardo Ollazo, que es ejecutivo de empresas y trabajadores, y estamos con Esteban Urra, que es agente territorial de Chiloé de la Araucana. Eduardo, ¿por qué los créditos también son importantes? Es una arista que tiene también las cajas de compensación en general, y ¿por qué es atractivo quizás en una caja más que en un banco, por ejemplo? Bueno, ¿por qué debería ser más atractivo?
3: Primero que todo, contar que el crédito social es el beneficio más utilizado por los afiliados hoy en día en las cajas de compensación. Y es atractivo porque a las cajas de compensación acceden a créditos personas que no pueden acceder al crédito de la banca, ¿ya?
4: Yeah.
3: Y al menos en Caja La Araucana nosotros tenemos la gran diferencia de que cualquier persona, incluso estando en DICOM, puede acceder a crédito. Ya las otras cajas de compensación no hacen eso y además que contamos con productos de mitigación. ¿Qué quiere decir esto? Que si el día de mañana un trabajador que sacó un crédito se queda cesante, la caja le va a otorgar, es como que se va a congelar el crédito. Va a tener 6 meses de gracia en el cual no va a pagar nada en términos de cuotas ni intereses. Y si pasados esos 6 meses la persona no encuentra trabajo y lo respalda con sus cotizaciones, se puede estirar hasta 12 meses. Entonces eso es lo que hace atractivo
4: el banco de eso
3: social en Caja La Araucana.
2: Y no, es una repactación que tiene una tasa de interés. De hecho, esto es tasa cero. Lo que hacemos es que la persona tuvo el siniestro de que es perder la pega, o como también otro siniestro, una enfermedad catastrófica, claro, la pérdida de su hogar por algún motivo. Y nosotros lo que hacemos, efectivamente, como dice Eduardo, es congelar el crédito hasta estos 12 meses en caso que él valide que sigue sin trabajo, y después se le empieza a cobrar íntegramente lo que venía pagando. Claro. ¿Ya? Entonces no es como la típica repactación.
4: Igual es una facilidad, pues, para gente que
2: es un producto de apoyo que en realidad no solo no está en las cajas, sino que en general en la industria financiera no existe algo que te soporte cuando tú, por ejemplo, pierdes el empleo. Bueno, ya sabemos que está el seguro de cesantía, pero eso es algo finalmente como un reembolso.
4: Es de lo que tú tenías, ¿no?
2: Exactamente.
4: Pregunta del millón. Se ha hecho muy famoso en las publicidades, en los réglame, como decían los viejitos antiguos, que más de algunos están escuchando o viendo, de la Caja de la Araucana. o las cajas de beneficios, ¿existen todavía algunos para los alumnos, para los hijos de los trabajadores?
2: Sí.
4: ¿Funcionan todavía esos beneficios?
2: Más que caja, nosotros durante el año vamos sacando algunos beneficios hito, ¿ya? Por ejemplo, durante el marzo, que es lo que tú mencionas, nosotros tenemos, por ejemplo, algunas gift cards, ya también becas.
4: Se me fue el término,
2: sí, pues tenemos becas, por ejemplo, ya que tenemos desde marzo hasta mayo la postulación y que en junio a los estudiantes se les paga una asignación solo por postular, ¿cachai? Entonces, vamos según la época del año en la que estamos generando ciertos beneficios más de hito, ya si bien la Araucana tiene beneficios de enero a diciembre que son inamovibles, digamos, porque son los que informamos la suceso, ¿cierto? Durante el año nos permite ir haciendo campañas como según la estación, ya en educación en marzo, en el invierno el más calentito donde aumentamos considerablemente los descuentos en parafina, en gas, ahora que viene verano, por ejemplo, nosotros sacamos gift card en hotel, en centros vacacionales, entradas para el cine.
4: Esas son buenas,
2: claro,
4: en general,
2: van saliendo.
4: Trato de marcarme un poco la conversa porque hablar de las cajas en general, pero el tema de las cajas de compensación ha sido un beneficio para muchos trabajadores, independiente de que estemos hablando con los amigos de la Araucana, ha sido muy beneficioso porque de verdad que tú no te des cuenta, que en eso mismo que te descuentan te puedas reembolsar beneficios, es muy muy bueno. Hablemos, Esteban, del tema de la actividad del 26. ¿Cómo se viene la actividad? Porque esto va a ser en la plaza, esto es a las 10 y hasta las 5, es todo el día.
2: Sí, te cuento todo. Mira, esto parte a las 10 de la mañana el día lunes 26 de octubre, ya, y termina a las 5 de la tarde, es continuo, ya. Durante este horario de 10 a 5 nosotros vamos a tener distintos servicios, más de 30 servicios, ¿ya? Entre los que puedes encontrar preventivos de salud in situ y conexión a consultas médicas. Aquí va a haber un equipo que va a estar, por ejemplo, conectándote con un doctor en línea, va a haber otro equipo que va a estar tomando retinografía, va a haber otro equipo que va a estar haciendo preventivo oftalmológico, auditivo y una distinta gama de servicios. Hasta el momento, por ejemplo, ya tenemos confirmado a MediClick. MediClick es una plataforma que tiene especialidades médicas donde la gente se va a poder atender ahí con el doctor en un momento.
4: Y gratis.
2: Esto es abierto a la comunidad y como yo explicaba, la idea es que aquí la gente solo asista. No importa que no sea afiliado a la Araucana, ya la idea es que vaya.
4: Igual hacemos el gancho.
2: Claro, o sea, nosotros vamos a tener claramente identificados cuáles son nuestros afiliados, cuáles no, pero esta Plaza del Bienestar lo que busca particularmente es generar un beneficio colectivo, que sea un bienestar realmente para todo el grupo familiar, entendiendo que muchas veces, nosotros, por ejemplo, un joven afiliado a la Araucana, no, tú conoces el municipio, nosotros tenemos otra empresa donde hay hoy día un grupo de trabajadores que son gente joven, que no tienen hijos,
4: no, se enferman nunca, claro.
2: Pero tienen un abuelo, tienen un papá, tienen un hermano que quizás necesita una prestación de salud, y claro, él no usa mucho los beneficios de la caja quizás, porque no está enfermo joven, pero su abuela sí, hoy día la va a poder llevar a esta Plaza del Bienestar y conocer los distintos servicios. Esta es la décima, ¿ya? Y también hay que considerar que también tenemos muchos servicios públicos confirmados, como por ejemplo va a estar Senda con nosotros, va a estar el Departamento de Seguridad Pública, va a estar el programa Lazos, el Registro Civil, que van a la gente poder hacer.
4: O sea, no solamente la Araucana como producto, no, sino que
2: la H,
4: una concatenación con demás.
2: Exacto, la Corporación Municipal de Castro, por ejemplo, va a llevar algunos programas de vacunación, el Servicio de Salud Chiloé. Entonces esto, finalmente lo que la Araucana busca es generar una alianza, ya si bien nosotros somos los organizadores de la actividad, los que montamos la plaza, este espacio cuenta con toda la habilitación, con internet y todo, para que estos servicios puedan prestar un apoyo al bienestar a la sociedad, y es gratis, y eso es lo mejor, y ahí aprovechamos también de agradecer a algunos servicios que son privados, por ejemplo el gimnasio Atom, que está aquí en el centro, la óptica Visión Multicolor, que ellos van a participar también sumándose a este servicio gratuito, o sea, ellos van a hacer intervenciones pese que son una empresa privada, porque entienden y se suman al bienestar social que nosotros queremos generar. Va a estar Gasco, va a estar Uno Salud Dental, va a estar HAP, ya que te va a permitir tomar preventivos de distinto, colesterol, glicemia, todo eso lo va a poder tomar en el momento.
4: Perfecto. Oye, me llama la atención de toda la lista, el planetario. Sí, es que el horario desde las 10 hasta las 5 da para que incluso un horario de almuerzo, o no, va a faltar el de alguna escuela que si quiere ir con todo para allá a la plaza, los van a recibir igual.
2: Exactamente.
4: ¿Cómo se gesta esto del planetario? ¿Y cómo funciona? ¿Es un camión?
2: El planetario es un domo.
4: ¿Ya?
2: Es un domo. Dentro del domo hay como 30 lentes de realidad virtual. ¿Ya? Entonces esto es como entre 30 y 40 niños por sesión. Ya dura como entre 20 y 30 minutos la experiencia. Ya. Y nosotros vamos a estamos convocando algunos cursos de colegio ya para que vayan algunos agendados.
4: Eso,
2: digamos,
4: lo que
2: pero también vamos a tener espacios abiertos a la comunidad donde los niños que anden por ahí van a poder entrar al planetario igual. Ya. Entonces aquí que nadie se reste por no que vaya a su colegio, sino que más bien lo que nosotros queremos efectivamente que algunos colegios lleven los cursos completos para que los niños puedan vivir esta experiencia, pero también los adultos. Ya la particularidad de este domo es que tiene películas ya para conocer el espacio, pero para distintas edades. Entonces, si va a un curso de pre-kinder, va a tener un tipo de película, y si va a uno de cuarto medio, va a tener otro tipo de película. Entonces, es súper interesante acercar también lo que es la astronomía a los más chicos, porque quién sabe, en el futuro nos sale algún astrónomo de
4: puede ser fácil
2: a la NASA,
4: a la NASA. Oye, agradecer por su tiempo, es mucha información, vamos a estarla refrescando en un par de días más, porque nos adelantamos algo, pero yo creo que ya va para la semana del 19, vamos a estar de nuevo hablando más del tema. ¿Cómo, hablemos y reiteremos, cómo se acercan las personas, los trabajadores, a una caja de compensación? ¿Tienen que hablar con su empleador? ¿Tienen que pedir cambiarse? ¿Cuál es el sistema?
3: Primero que todo, tienen que consultar, digamos, con su empleador, porque...
4: Algunos no saben qué caja están, ¿eh? Tú, no, como que trabajas y no tienes... Oye, de verdad que estamos en una caja, no tienes
3: nosotros
4: idea.
3: Nosotros lo vemos mucho, que ni siquiera saben en qué caja están, porque tienen gran desconocimiento sobre el tema, pero es importante estar en una caja de compensación, porque al fin y al cabo se termina volviendo una especie de seguro complementario el hecho de estar en una, por todos los beneficios que brindamos, ¿ya? ¿Y cómo un trabajador se acerca a una caja de compensación? Principalmente haciendo la consulta a su empleador, ¿ya? Nosotros generalmente, las empresas que son de menos de 25 trabajadores, es más fácil, digamos, hacer el proceso de afiliación, pero siempre debe haber una votación, ¿ya? Es de forma democrática.
4: Menos de 25.
3: Cuando son menos de 25 trabajadores, el mismo representante legal puede firmar como si fuera el ministro de fe, ¿ya? Cuando son más de 25 trabajadores, se requiere de un notario externo. Entonces, la verdad es que si es que de repente hay alguien que esté interesado en afiliarse a una caja de compensación, puede visitarnos directamente. 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Y ahí podemos orientarlos en el tema de la afiliación y de la documentación que se requiere para lograr que una empresa quede afiliada, ¿ya?
4: Y el tema de los créditos, que no es menor,
2: sí,
4: mira, porque para la cantidad de beneficios que tiene y el cómo acceder, sería súper bueno poder comentarlo.
2: Mira, y que bueno, mira, nosotros de hecho, un día un trabajador con solo 3 meses de antigüedad ya puede avalar un crédito en una caja.
4: ¿Hasta cuánto? Porque igual, 3 meses no es mucho y depende de la lucra.
2: Y el límite, mira, cada persona se evalúa en su individualidad, ya, pero por tope legal puedes llegar hasta 8 veces tu renta. Eso es lo máximo que te puede prestar una caja de compensación. Y en nuestro caso, desde los 3 meses de antigüedad laboral en adelante, ya lo puedes evaluar, ya. Esto se descuenta por planilla, el DICOM no es excluyente, ya, es súper importante. ¿Ya? Y obviamente las tasas dependen del tramo de cuota que tú solicites. Importante mencionar también que nuestra sucursal la reinauguramos hace poquito tiempo.
4: Ya. Uy, sí, la enchularon, como dicen los cabros. No, queda muy bonita.
2: Y dentro de lo que nosotros hoy día también estamos prestando como servicio, es un espacio de cafetería, donde por ejemplo los adultos mayores o las personas trabajadoras que están afiliadas y los que no, pueden pasar a la sucursal a conocerla, a tomarse un cafecito, conectarse a internet, tenemos wifi.
4: Está diciendo. Entonces,
2: también es un servicio importante mencionar, porque hoy día mucha gente de las islas, sobre todo alrededor, que viaja a Castro para hacer algún trámite, queda estacionada en el centro por ahí los días que llueve, y hoy día la Araucana tiene un espacio para ir a descansar un ratito, a sentarse un sillón y tomarse un...
4: Y ahí mismo están hay un computador, tengo entendido, para el tema de la telemedicina, los claves y todo.
2: Exacto,
4: y están los mismos ejecutivos ahí mismo.
2: Y los ejecutivos que están súper dispuestos para poder colaborar en ir digitalizando a la gente también, y que vaya usando los beneficios que a veces son digitales, que tenemos una brecha ahí,
4: claro.
2: Entonces también nosotros tenemos hoy día la voluntad de poder ir orientando a las personas, y de hecho la plaza nace un poco para eso, para traer también estos servicios un poco más en vivo, ya, y así la gente los puede aprender a utilizar, y después cuando ya termine la plaza los pueda seguir utilizando en su casa.
4: Le mandó saludos a Marcia Ortiz, le dice excelente, ¿no? Iniciativa Caja La Araucana. ¿Quiere ser alguna filial que, que le perdonen el crédito?
2: Sí.
3: Añadir justamente algo respecto al tema del crédito, que hoy en día la verdad es que la evaluación de un crédito es súper rápida y fácil, se requiere solamente las 3 últimas liquidaciones del trabajador y están saliendo más o menos en 24 horas un crédito, ya, y de hecho hoy día el mismo trabajador es quien firma su crédito a través de una declaración jurada, entonces tampoco es que deba pasar por el empleador. Ya, entonces la verdad es que hoy está súper fácil el acceso al crédito por si alguien de repente requisiera algún tipo de dinero para alguna cosa, ¿ya?
4: Ya, chiquillos. Eduardo Oyarzo, ejecutivo de empresas y trabajadores, y Esteban Urra, agente territorial de Chiloé, nos invitan este 26. Reiteremos, Esteban, la invitación.
2: Este 26 de octubre, desde las 10 de la mañana, vamos a tener más de 30 servicios de bienestar social gratuitos de distintas materias: recreación, educación, empleo, salud, sobre todo salud, ya, y también educación para los más pequeños y para todas las edades, mucho para el adulto mayor. Los invitamos, es para toda la comunidad. Vamos a tener buses de acercamiento desde Ancud, desde Quellón, ya, entonces acérquense con su ejecutivo, inscríbanse a la plaza. Hoy día no es necesario hacer una preinscripción, pero sí para estas comunas que requieren movilización, es importante que se acerquen a su sucursal más cercana para que reserven un cubito en el bus y puedan viajar a la Plaza de Castro. Esperemos que el día nos acompañe, esté tan lindo como hoy día.
4: Ojalá.
2: Tenemos toda la fe que así sea, pero de verdad que no se van a arrepentir. Es un gran despliegue que estamos haciendo en la isla. Esto es algo inédito, además, ninguna caja ni tampoco un servicio ha hecho una plaza de este tipo, sobre todo de manera gratuita. Ya, y aprovechemos también, cierto, agradecer a todas las instituciones que ya se han sumado. Y si hay algún servicio que se quiere sumar, que quiere generar un aporte a la sociedad, que se contacte con nosotros. Todavía estamos a tiempo. Nosotros vamos a cerrar las alianzas recién el próximo miércoles, así que todavía tenemos tiempo para seguir sumando algunas más
4: locales. En Freire.
2: Sí, en Freire 497, ahí con cualquiera de nuestros ejecutivos. Estamos todos súper conectados con el tema de la plaza, así que solamente que llegue indicando que quiere consultar sobre eso y nosotros lo orientamos felices de la vida. Así que los esperamos a todos los castreños.
4: Oye, le siguen mandando saludos. Pamela Baeza les dice, gracias. Siempre presente en toda la Araucana. Mira, eso,
2: excelente.
4: Ya, ahí estamos haciendo demasiada propaganda. Ya, chiquillos, de verdad, muchas gracias. Te reiteramos, Eduardo Oyarzo, ejecutivo de Empresas y Trabajadores, y Esteban Urra, agente territorial de Chiloé, hablando de esta plaza del bienestar, este próximo 26 de octubre a partir de las 10 de la mañana y hasta las 5 de la tarde, que esperemos el clima nos acompañe, para justamente aprovechar de estos beneficios. Igual hay que sacarle el jugo a la Araucana, vamos sí, a ir para allá y va a aprovechar de todos los beneficios, sea asociado o no. Usted se puede acercar a la Plaza de Armas este 26 de octubre, entonces reiteramos, Plaza de la Bienestar, del Bienestar, digo, que organiza la Araucana.
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Son las 4 de la tarde con 40 minutitos. 4:40, con el grupo de Juan Luis Guerra. Tenemos una invitación que nos hace llegar nuestro amigo Ricardo Tamayo desde la Biblioteca Pública de Ancud. Esta charla, sueños, emociones y darse cuenta. Charla con participación activa enfocada en tres, basada en tres enfoques: Gestalt, Análisis Transnacional y Psicodrama. Es este viernes 16 de octubre a las 7 de la tarde en la Biblioteca Municipal de Ancud. Lo dirige el profesor en filosofía, actor y abogado, don José Miguel Catalán. ¿Ya? Para inscribirse, para tener mayor información, al correo electrónico ancudbiblioteca@gmail.com. ancudbiblioteca@gmail.com. ¿Qué otra? ¿Teníamos otra invitación o no? Sí, teníamos otra. Para el... No la voy a encontrar. Ahora que la voy a buscar, no la voy a encontrar. Una actividad folclórica que hay este fin de semana. Ya, pero la vamos a encontrar, oiga. Mientras tanto, les recuerdo que ya está disponible los resultados de la Beca Municipal de Educación Superior. Desde el día de hoy, 15 de octubre, ahí están los resultados del proceso. Puedes revisar los documentos en la página de la municipalidad, que es muniancud.cl, o en las redes sociales de la municipalidad. Igual dejaron el enlace para ir a revisar este documento. Es un PDF que está disponible ahí con sus encabezados y el listado. Así es que lea bien. Me refiero a leer bien porque hay varios listados. Hay un listado de quienes fueron admisibles y tuvieron esta asignación, otros que fueron admisibles y no tuvieron esta asignación. Así que todo ese detalle está en este PDF, un documento de 18 páginas que está disponible en el portal muniancud.cl. Ojo que si usted lo revisa y no tuvo, ¿no es cierto?, no fue asignado, puede recurrir a la municipalidad para hacer las consultas. ¿Ya? No lo haga por Facebook, por el Instagram, no rabé en su casa solo, no. Vaya y consulte por qué no fue asignado, qué fue lo que faltó, cuáles fueron los criterios de evaluación, que me imagino que eso sí ya estaban en las bases. Así es que igual, pues, haga eso, digamos, no rabé solo en su casita, ni saque los trapitos al sol ahí en las redes sociales. ¿Qué cuestión más rasca eso, ¿eh?, que estar sacando los trapitos al sol por las redes sociales? Ayuda, sí, ayuda para hacer algún reclamo, pero de repente se reclaman puras cuestiones que no deberían hacerse por las redes sociales. Ya, ahí está entonces. Muniancud.cl, ahí hay un banner grande que dice Beca Municipal de Educación Superior 2026. ¿Ya? Nos separan 16 minutitos de las 5.

6 minutitos nos separan de las 5 de la tarde. A ver, hay noticias. No sé si muy buena. Igual algo es algo. En temas de las cuentas de la luz. El Ministerio de Energía dio a conocer el día de hoy el informe técnico preliminar del PNP, que no es un partido político, significa precio nudo promedio, que anticipa una rebaja estimada en las cuentas de luz a partir de enero del 2027 de 4,3%. Sí, a ver,

0: y al ministro de Economía y Minería, Daniel Mas. Tras la sesión del Comité Económico encabezado por el presidente José Antonio Pepe Kast en el Palacio de la Moneda. El documento señala las razones de esta disminución se deben a que el tipo de cambio fijado para el semestre pasado fue mayor al precio del dólar efectivo, por lo que generó un saldo a favor. Tremendo saldo, güey. Lo que explica en gran parte los datos del ITP del PNP. Ya, o sea, ahí estamos. Eso es pop, eso es lo que le quería contar. 4,3% tendríamos una rebaja. Se vendría una rebaja en las cuentas de la luz de un 4,3%. ¿No es mucho? Como les comentaba, si usted paga... ¿Cuánto puede pagar? 50 lucas en luz, ya. Supongamos que paga 50 mil pesos. Va a pagar 47.850. Sí, son 2 luquitas, 2.150 pesos menos. Si paga 100 lucas, 100 mil pesos... tiene una rebaja del 4,3%, 4.300 pesos menos. Si paga 20.000 pesos, la rebaja es de 1.000 pesos, una cosa así. Así que bueno, ahí está po. Lo que nos entrega el día de hoy, ¿no es cierto? Ahí lo del Ministerio de Energía, sobre luego de este informe técnico preliminar del precio nudo promedio en las cuentas de la luz. 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La que es el sorteo para las entradas. Porque hoy la ABA Ancud juega a eso de las 20:30 horas. A ver, quedémonos con la voz de nuestra amiga Cata Abrieva.
1: Siendo las 3 de la tarde, vamos a sortear lo prometido, las dos entradas... para ver a ABA versus V Conce hoy jueves a las 8:30. Ya tenemos nuestro sorteo y lo vamos a iniciar con todos los comentarios que recibimos. Recuerda que tienes que seguir la página y haber comentado y dar me gusta, por supuesto. ¡Eugenia! ¡Eugenia, felicidades! Te llevas las dos entradas, nos vamos a comunicar contigo.
0: Eugenia Belquén, ella es la que se llevó entonces las entraditas para ver a la ABA versus UD Conce hoy día a las 20:30 horas en el Luis Caco Suárez, en el gimnasio fiscal de Ancud. 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

0: La palabra de Dios da vida y vida en abundancia.
1: Tú has venido a la orilla.
2: Al desembarcar, Jesús vio toda aquella gente y sintió compasión de ellos, pues estaban como ovejas sin pastor, y se puso a enseñarles largamente. Marcos, capítulo 6, versículo 34.
1: Señor, me has mirado a los ojos.
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0: Son las 5 de la tarde y 6 minutos.
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2: Otra nueva jornada de revisión de las principales informaciones en Radio Estrella del Mar. A continuación, las noticias. Con gran participación de empresas, estudiantes y el municipio local, se desarrolló en Chonchi una nueva jornada de limpieza de la playa de Rauco. La actividad, que fue organizada por la Municipalidad de Chonchi a través de su oficina de medio ambiente, se marcó en el Día Internacional de la Limpieza de Playas, importante instancia que cada año convoca a miles de personas a nivel nacional para sensibilizar a nuestra sociedad respecto a este tema tan trascendental para las actuales y futuras generaciones. En esta oportunidad participaron alumnos de la Escuela Rural de Rauco, las empresas Camanchaca, Acuachil y Mowi, y la Capitanía de Puerto de Castro, que también tiene jurisdicción en el sector de la comuna. Al término de la jornada, Yesenia Andrade, encargada de la Oficina de Medio Ambiente del municipio local, junto con agradecer a todos quienes participaron de esta actividad, señaló: uno piensa que el espacio está limpio, pero en realidad está bastante sucio, principalmente con residuos industriales como plumavit y boyas. Entonces, Camanchaca nos facilitó el traslado hasta su empresa y por nuestra parte los residuos domiciliarios los trasladamos con Gestión Ambiente. Cerramos así otra nueva edición. 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

5 de la tarde con 14 minutitos. Aquí encontré la actividad que le iba a mencionar hace un rato atrás. Esta minga folclórica solidaria en beneficio del Centro de Rehabilitación en Chiloé. Es este sábado 17 de octubre, desde las 5 de la tarde, desde las 5 en adelante, en el Club de Guasos de Ancud, en el predio de Bellavista. La entrada es a 2 luquitas. Hay 14 grupos folclóricos en escena. Además, obviamente, la venta de milcaos, papitas fritas, empanadas, oiga. Todo esto organizado por la agrupación de folcloristas, por el Centro de Rehabilitación Club de Leones y también el Club de Rodeo de Ancud. Comienza a las 5, es el inicio de la peña. Está el conjunto Aitué, después Paigüén, Los Vargas, Renacer, Brisas de Mar Brava, Mar y Tierra, Alma y Corazón, Lomas Verde. Luego ya pasadita a las 9, Recorriendo Culturas, Azahares. Oye, esto va a estar bueno, ¿eh? Voy a pegar la vuelta por allá. Pasión Cuequera, Encanto Chileno, Pasión Cuequera, Tradiciones, Hijos del Sur y Los Genios del Amor. Me gustan Los Genios del Amor a mí. ¿Son de Caolín? Sí, por ahí, por ese sector, ¿no es cierto? Los Genios del Amor. Los Super Genios del Amor. Como les comentaba, empanadas, milcaos al horno, barra surtida, todo esto por 2 luquitas en el quincho del Club de Guasos en Ancud, desde las 5 en adelante, este sábado, ¿ya? Una de las actividades que se está llevando recaudar fondos para el Centro de Rehabilitación Chiloé. Una de las tantas, ¿eh? Han habido bastantes. De hecho, esta semanita, el lunes, se dio por finalizada lo que era el encuentro de Baby que hubo. Luego hubo otro en el estadio, un encuentro de fútbol también en el estadio. Han habido peñas, han habido bingos, han habido rifas, han habido muchas actividades, no solamente en Ancud, sino que en todo Chiloé. Organizado por cada comuna, por cada club de León y por cada municipalidad también, pues, las municipalidades han puesto este año con el centro de rehabilitación, así que, ¿sabes qué? Yo le tengo tanta fe que yo no creo que superemos la meta de 220, yo creo que lo vamos a duplicar la meta de 220 millones. Yo le tiro fácil le tiro yo unos 500 palitos, estaría bueno, ¿ah? Con eso ya se asegura, ¿no es cierto? Lo que se viene, todo lo que se viene, todos los planes que se vienen también para el centro de rehabilitación, esta renovación y lo que es la estructura, apertura, ¿no es cierto?, de más cupos en los diferentes centros, todo esto para nuestros vecinos y amigos que necesitan de este servicio, de esta rehabilitación en Chiloé. Así que ya lo sabe, ya entonces, asista en familia, a 2 luquitas la entrada, a lo que es el Club de Guasos en Ancud, ya desde las 5 en adelante, con esta gran minga solidaria, folclórica, para ir en juntar luquitas para el centro de rehabilitación. 5 de la tarde con 17 minutos.

5:25. Hoy es que este tema no lo escuchaba. ¿Qué tiempo? Atrévete de calle 13. Las gracias a todos por estar en nuestra programación. Continúe junto a Radio Estrella del Mar. Ya se viene el Galería Musical. Hoy jueves. Nos encontramos mañana desde temprano, 7:30, con la música mexicana, los rancheros, los corridos, en el México en una canción y por supuesto los datitos que le entregamos cada jornada. Gracias por estar junto a Radio Estrella del Mar. Chau.

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2: Momento de otra nueva revisión, la última para este 15 de octubre de 2026 en Radio Estrella del Mar. Con la participación de vecinos, dirigentes sociales y autoridades, se realizó recientemente la inauguración de la sede social de la Junta de Vecinos número 27 El Bosque, en la comuna de Las Dalcas. La obra permitió reemplazar una infraestructura que tenía 30 años de funcionamiento y cuyo deterioro impedía desarrollar adecuadamente las actividades de la organización. El proyecto, financiado a través del Programa de Mejoramiento de Viviendas y Barrios de S27, capítulo 1 del Ministerio de Vivienda y Urbanismo, contempló una inversión de 6.500

0: UF, equivalente a más de 200 millones de pesos, destinados a entregar a la comunidad un espacio seguro, moderno y equipado. La sede, ubicada en Camino al Bosque número 260, cuenta con una superficie de 172 metros cuadrados y responde a las necesidades de una organización integrada por 52 socios de distintas edades que mantienen una actividad participativa en las actividades del sector. Punto final a esta última revisión de noticias en Alternativa Noticiosa a la Hora en Radio Estrella del Mar para este 15 de octubre de 2026. 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

0: palabra de Dios ilumina nuestro caminar diario.
1: Tú has venido a la orilla.
2: En verdad les digo, donde quiera que se proclame el Evangelio, en todo el mundo, se contará también su gesto y será su gloria. Mateo, capítulo 26, versículo 13.
1: Señor, me has mirado a los ojos.
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0: La palabra de Dios da vida y vida en abundancia.
1: Tú has venido a la orilla.
2: Dijo María: yo soy la servidora del Señor, hágase en mí tal como has dicho. Después la dejó el ángel. Lucas capítulo 1, versículo 38.
1: Señor, me has mirado a los ojos.
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0: La palabra de Dios da vida y vida en abundancia.
1: Tú has venido a la orilla, no has buscado.
2: Porque si perdonáis a otros sus ofensas, también os perdonará a vosotros vuestro Padre Celestial. Mateo, capítulo 6, versículo 14.
1: Señor, me has mirado a los ojos.
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4: Atención, importante convocatoria a votaciones Comité APR de Mechaico. Estimados socios y socias, se cita a todos los integrantes del Comité APR Mechaico a participar en las votaciones para la elección del nuevo directorio, que se va a realizar el próximo domingo 18 de octubre, en horario de 10 a 13 horas, en el Quincho Familia Cárdenas, sector Mechaico. Se encarece la asistencia y puntualidad, lo comunican los encargados. Comuna de Castro, SAE, se informa que por trabajo de mejoramiento suspenderá suministro eléctrico el día domingo 18 de octubre de 9:30 de la mañana a 15:30 horas. Afecta a los sectores de Cayo Higgins entre Sargento Aldea e Investigaciones de Chile. Lo comunica SAE. Nota necrológica. Se comunica el sensible fallecimiento de nuestra querida madre, suegra bonita, hermana, cuñada y tía, señora María Lidia González Gómez, en paz descanse, fallecida el día jueves 15 de octubre a las 12:35 minutos. años, a la edad de 83 años. Sus restos son velados en el Salón Velatorio de la Funeraria Vázquez, Sargento Aldea 594 Interior, Comuna de Castro. Su funeral se comunicará oportunamente, dolor que afecta a sus hijos Sectorano y Paulina Ampuero, nuera María Inés Solís, yerno Carlos Aguilar, nietos y demás familiares, servicio de Funeraria Vázquez. Se comunica que el funeral de nuestra querida madre, suegra, abuelita, hermana y tía, señora Uberlinda del Carmen Cárdenas Gómez, quien paz descansa, se va a efectuar este viernes 16 de octubre, saliendo del Salón Velatorio de la Funeraria Vázquez en Galvarino Rivero 1243, Comuna de Castro, a las 15:15 horas con destino a la Iglesia Sagrado Corazón, donde se oficiará una misa para el descanso de su alma a las 15:30, posteriormente al cementerio municipal. Agradecen su compañía a sus hijos María, Isabel, Millán y Luis González, nietos, hermanos, sobrinos y demás familiares, servicio de Funeraria Vázquez. Se comunica el sensible fallecimiento de nuestra querida madre, suegra, abuelita, hermana y tía, señora Uberlinda del Carmen Cárdenas Gómez, quien paz descanse, fallecida el día miércoles 14 de octubre a las 14:50 horas a la edad de 82 años. Sus restos son velados en el Salón Velatorio de la Funeraria Vázquez, Galvarino Rivero, 1243, Comuna de Castro. Su funeral se comunicará oportunamente, dolor que afecta a sus hijos María, Isabel, Millán y Luis González, nietos, hermanos, sobrinos y demás familiares. Servicio de Funeraria Vázquez. Invitación a misa. Se invita a relaciones familiares y amigos a acompañar a una santa misa a la memoria de nuestro querido esposo y padre, don José Rudelindo Aravena, que en paz descansa al cumplirse 2 años de su triste partida, el 15 de este mes. También a la memoria de Luis Rolando Aravena y Joana Quidiante. Por el eterno descanso de mis recordados padres, Armando Calixto Vidal y Aurelia Cárdenas, que en paz descansen. Misa oficiarse el día sábado 17 de octubre a las 19 horas en la Catedral de Ancud. Se invita a acompañar, agradece Edith Calixto, hijos, yerno y nietos.
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4: Atención, importante convocatoria a votaciones Comité APR de Mechaico. Estimados socios y socias, se cita a todos los integrantes del Comité APR Mechaico a participar en las votaciones para la elección del nuevo directorio, que se va a realizar el próximo domingo 18 de octubre, en horario de 10 a 13 horas, en el Quincho Familia Cárdenas, sector Mechaico. Se encarece la asistencia y puntualidad, lo comunican los encargados. Invitación a misa. Se invita a relaciones familiares y amigos a acompañar a una santa misa a la memoria de nuestro querido esposo y padre, don José Rudelín de Aravena, que en paz descansa al cumplirse 2 años de su triste partida, el 15 de este mes. También a la memoria de Luis Rolando Aravena y Joana Quidiante, por el eterno descanso de mis recordados padres, Armando Calixto Vidal y Aurelia Cárdenas, que en paz descansen. Misa oficiarse el día sábado 17 de octubre a las 19 horas en la Catedral de Ancud. Se invita a acompañar, agradece Edith Calixto, hijos, yerno y nietos. Agradecimiento. Se expresan los más sinceros agradecimientos a familiares, amigos y vecinos que acompañaron en los momentos de dolor ante la partida de nuestra querida esposa, señora María Magdalena Santana Ojeda, que en paz descanse. La familia agradece de corazón a todas las personas que cooperaron de una u otra manera, a quienes acompañaron en la Santa Misa y en su funeral, y a todos quienes hicieron llegar flores, coronas y palabras de consuelo en este difícil momento. Aunque es imposible nombrar a cada uno de ustedes, téngalo por seguro que su apoyo y cariño lo llevaremos por siempre en nuestros corazones. Agradecen sinceramente familia a Pablaza Santana. Aviso parroquial. Parroquia El Sagrario de Ancud informa para este sábado 17 de octubre, 15 horas, Misa Capilla Tantauco, visita Virgen Peregrina. 16:30 horas, Misa Capilla Coipomó, visita de la Virgen Peregrina. 19 horas, Misa en Templo Catedral. Se suspende Misa en el Palomar. Domingo 18 de octubre, celebraciones 10:30 de la mañana en Capilla Cristo Obrero Fátima, Capilla Nuestra Señora de Guadalupe Caracoles. Al mediodía, celebraciones en Capilla Nuestra Señora del Carmen Pudeto Bajo y Misa en Capilla San Pedro Pudeto Alto. 19 horas, Misa Capilla San Francisco. Lunes 19 de octubre, 19 horas, Misa San Expedito en Capilla El Carmelo. Lo comunica el padre Alex Gallardo Quenín, párroco. Parroquia de Chacao informa, misa para este sábado 17 de octubre, Tepual, 4 de la tarde, Chacao, 18 horas, invita y lo comunica la parroquia. La cordial invitación para que ustedes sigan la sintonía de Radio Estrella del Mar, Chiloé, Palena y Guaitecas, con sus servicios de El Mensajero del Sur. Muchas gracias. Manténgase con nosotros.
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0: Isla Alao estrena moderna rampa de conectividad tras más de 50 años de espera. Insólita fuga por el río Gamboa terminó con un hombre detenido en Castro. Aeródromo de Mocopulli tendrá vuelos diarios en verano, pero su modernización seguirá esperando.
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0: ¿Qué tal? ¿Cómo están? Un gusto saludarles y darles la bienvenida a la presente entrega de informaciones en Alternativa Noticiosa en Radio Estrella del Mar para Chiloé, Palena y la zona de las Guaitecas, en Ancud 92.5, Castro 91.3, en Quellón 102.3, Chaitén 97.1, Melinca 98.5, www.radioestrelladelmar.cl y nuestra señal online. En esta jornada de día jueves 15 de octubre comenzamos con la revisión de los hechos que han marcado la agenda informativa en las últimas horas. Y con una inversión superior a los 4.184 millones de pesos, la isla Alao, en la comuna de Quinchao, inauguró una nueva rampa que facilitará el desembarco de pasajeros y el tránsito vehicular, convirtiéndose en la primera de las 9 islas menores del territorio en contar con esta infraestructura. La obra responde a una histórica demanda de sus habitantes, quienes durante décadas dependieron de una estructura limitada para conectarse con el continente. El proyecto, financiado por el Ministerio de Obras Públicas y vinculado al Plan de Zonas de Rezago del Gobierno Regional, consideró una rampa de 127 metros de largo y 7 de ancho, además del mejoramiento de 650 metros cuadrados de explanada, accesos peatonales, bajada para embarcaciones menores e iluminación autónoma. Su construcción estuvo a cargo de Ingeniería y Construcción Eduardo Arancibia, S.P.A., y generó empleo para 52 personas. Carlos Weicha, presidente de las comunidades indígenas de Alao, destacó el impacto de la iniciativa para las familias, adultos mayores y niños.
2: Esta rampa no es solamente cemento y fierro, es una ayuda para nuestra gente, para nuestra familia, para nuestros adultos mayores, para nuestros niños y para todos quienes vivimos en esta isla. También para los que nos visitan. Nosotros sabemos lo que significa vivir en una isla. Sabemos lo que es mirar el tiempo, esperar que calme el viento o que amaine el temporal, como decimos en otras palabras, chilota. Que, ¿cierto?, el mar nos dé oportunidad para viajar y así es la vida de quienes vivimos en este archipiélago, donde el mar nos da vida, pero también nos pone dificultades. Por eso esta rampa es una obra muy importante para la isla de Alao y para toda nuestra comuna de Quinchao.
0: En tanto, Patricio Duarte, presidente de la Junta de Vecinos, valoró que la isla sea la primera en recibir el proyecto y llamó a no olvidar las necesidades de los demás territorios insulares.
3: Yo tengo las dos miradas. La mirada de aquel que está llegando primera vez a nuestra isla de Alao, o a la comuna de Quinchao, conociéndonos, sabiendo dónde vivimos ahora, no conociendo la rampa que existía aquí al lado, y muchos de nosotros querían que lo dejaran como testimonio, pero el proyecto no se puede lograr. De manera que en el recuerdo de nuestros ancianos, en el recuerdo de nuestras ancianas, queda la historia de islas que han forjado territorio y han trabajado y muchas veces olvidado. Digo, tengo la mirada de los dos lados, pues también llegué a la isla de Alao no conociéndoles, no sabiendo que ni siquiera dónde estaban.
0: El alcalde René Garcés señaló que la comunidad esperó más de 50 años por una rampa digna.
4: Este es un sueño esperado por la isla de Alao. Hemos trabajado con mucha fuerza en esta isla que por muchos años nunca tuvo inversión, con gran inversión. Hoy día tiene inversión tremenda esta rampa, estamos terminando la escuela. Más de 8 mil millones acá, que a la isla de Alao tenga dignidad, vivir en estos lugares alejados, cómo se movilizan, cómo traen sus cosas, cómo llega su familia, cómo salen sus estudiantes, tenga las condiciones. Que nos tiene muy, pero muy contentos, felices de verdad, porque durante este gobierno comunal del alcalde René Garcés, a la isla de Alao le hemos podido generar necesidades urgentes que no había tenido hace mucho tiempo. Así que contento, yo me siento muy feliz. plazo para que las islas de Chauliné, Capiao de Alao, en este sector, como Kename, Uruni, Caguas, como Lini y Yingua, tengan su rampa que corresponde con la dignidad que le pertenece.
0: Por su parte, el seremi de Obras Públicas, Jairo Quinteros, resaltó su aporte a la calidad de vida y recordó que cerca de 40 rampas de Chiloé requieren mejoras o reposición.
5: Felicitar primero que todos los vecinos y vecinas de la isla de Alao, una isla muy importante dentro de la comuna de Quinchao, y es una obra de infraestructura de 4.200 millones que viene a entregar calidad de vida, dignidad, viene también, en algún momento generó empleo, pero también para aportar, cierto, directamente al desarrollo de la comuna de Quinchao y de la provincia de Chiloé. Es una obra de infraestructura que también de alguna manera viene a marcar un hito, considerando también la brecha de infraestructura que hoy día tenemos en la provincia de Chiloé. Tenemos más de 40 rampas de conectividad que necesitamos mejorar, algunas construirlas de nuevo, y por lo tanto también el compromiso del Ministerio de Obras Públicas es de estar en terreno, y obviamente también en este caso una inauguración, pero también nos queda un trabajo por hacer para poder acortar esa brecha y por lo tanto poder trabajar en pos del desarrollo de la provincia y nuestra región de Los Lagos.
0: El delegado presidencial provincial de Chiloé, Fernando Borges, destacó que la obra refleja el nivel de infraestructura y los estándares que el gobierno busca garantizar a las comunidades.
6: Y esta es la infraestructura, los estándares que hoy día nosotros como gobierno también tenemos que llegar a las comunidades, especialmente a el MOP, ahora portuaria, y ahora también a toda la gente que ha hecho posible esta realidad. Aquí sabemos que la gente de al lado tiene la misma dignidad de alguien que vive en el continente. Y esta rampa fue cuando hicimos la minga. Aquí fue cuando llegamos con el municipio, con el alcalde René Garcés, ¿no es cierto?, con Gasco, con Banco Estado, con un transbordador para hacer que a la gente de al lado se le entregue su beneficio del cilindro de gas, que es tan importante la conectividad para dar seguridad, pero también para dar beneficio.
0: Asimismo, desde el gobierno regional de Los Lagos, se destacó que la iniciativa fortalecerá la conectividad y el desarrollo de las familias de Alao. Y en el ámbito de la salud, volver a vestir como desean y dejar atrás años de incomodidad son algunos de los cambios que destacan pacientes intervenidos por varices en Chiloé. El Hospital de Castro desarrolló nuevas operaciones durante el pasado fin de semana en el marco de una estrategia que ya ha permitido resolver más de 450 casos con apoyo de especialistas y de Capredena. Una de las beneficiadas es Nancy Almonacid, vecina de Ancud, quien manifestó su emoción ante la posibilidad de recuperar una libertad que había postergado durante años.
7: Vine a hacer una cirugía después de tantos años que estaba esperando, una cirugía de varices, lo cual desde la puerta hasta el pabellón me han atendido, pero súper bien. Muy agradecida, me voy súper agradecida y muy contenta y muy emocionada igual, porque primera vez que voy a usar vestido. Y eso me emociona, porque estéticamente uno, la mujer, siempre, no sé, pues se quiere ver bonita, con un vestido que nunca lo usé, siempre usaba calza. Entonces, mucha calor, calza.
0: Desde Castro, Glinis Triviño también valoró la rapidez del procedimiento y la atención recibida por parte del equipo de salud.
8: Todo rápido. No hubo dolor, no hubo nada, así que excelente los médicos, la anestesista también, todos muy amables, todos los enfermeros, excelente atención, nada que decir. Estoy súper, súper, todo bien de todo, así que no tengo ni dolor, nada.
9: ¿Y ambas piernas?
8: Una pierna, sí, la derecha.
0: El director del Servicio de Salud Chiloé, Francisco Camilo Díaz, destacó que estas jornadas contribuyen a disminuir las listas de espera y ampliar el acceso a prestaciones especializadas para los habitantes de la provincia. Y en otras informaciones, demostrar los peligros de la electricidad y la importancia de trabajar con protección adecuada fue el objetivo de las jornadas educativas que Saesa realizó en Chonchi y Puqueldón mediante su laboratorio móvil de seguridad eléctrica. En el Instituto del Mar Capitán Williams participaron estudiantes de electricidad del IDEMAR y del SEDUC Castro, junto a representantes de SENAPRED, carabineros y equipos de emergencia. En Puqueldón la actividad se desarrolló en la Plaza de Armas, convocando alumnos, bomberos, funcionarios municipales y vecinos. Las demostraciones incluyeron arcos eléctricos y simulaciones de accidentes por contacto con redes energizadas, evidenciando los riesgos de utilizar implementos de protección deteriorados o acercar objetos metálicos a las líneas. La jefa del servicio al cliente de Saesa en Chiloé, Javiera Fontecilla, destacó el valor educativo de la iniciativa para fomentar el autocuidado y prevenir accidentes.
10: Estamos muy contentos de acercar el laboratorio móvil de Saesa a comunas como Chonchi y Puquieldón, generando espacios de aprendizaje en torno a la seguridad eléctrica. Para nosotros, la seguridad es un compromiso permanente y creemos que la prevención comienza con la educación. Por eso es fundamental entregar estos conocimientos tanto a los futuros profesionales como a la comunidad, promoviendo el autocuidado y prácticas seguras que permitan prevenir accidentes asociados a la electricidad. Agradecemos a todos quienes participaron de esta actividad y se sumaron a esta importante instancia de aprendizaje, prevención y seguridad.
0: En tanto, el encargado provincial de SENAPRED, Pablo Balboa, agradeció la oportunidad de acercar estos conocimientos a los estudiantes.
11: Hace unos días atrás ya recibimos la invitación, ¿cierto?, de Saesa para acompañarlos en esta jornada acá en el Instituto del Mar Capitán William de la comuna de Chonchi. Agradecemos, ¿cierto?, a la empresa Saesa por poder brindar a los alumnos, tanto del SEDUC como del Instituto del Mar, la oportunidad de conocer los riesgos, ¿cierto?, que van asociados al tema de energía eléctrica. Así que, obviamente, agradecer a la empresa Saesa, a todos sus directivos, el personal en general y obviamente la participación también tanto del SEDUC como del Instituto del Mar.
0: Desde el IDEMAR, Michael Huichapay, alumno de tercero medio de electricidad, valoró la experiencia por permitirle conocer los peligros de trabajar en redes de media tensión sin los equipos necesarios.
12: Lo personal me pareció muy buena la actividad, ya que está relacionada con la especialidad que estoy estudiando y también me permitió saber qué es lo que pasa cuando estamos en contacto frente a una red de media tensión y sin los equipamientos de seguridad que se necesitan de los EPP de electricidad. Me parece muy bien que la empresa que se desempeña en esto venga a compartirnos sabiduría más que nada a nosotros y un tema de orientarnos también pues, a la hora de, por ejemplo, cuando ya estemos en el ámbito laboral, a la hora que toque subirnos arriba de una red de media tensión, ya tener esto claro que uno no sabe subir sin los implementos necesarios de seguridad.
0: Por su parte, el administrador municipal de Puquieldón, Humberto Sepúlveda, resaltó el aporte formativo de la actividad y manifestó su interés en continuar colaborando con la empresa.
13: Sin duda, una actividad importante traer este laboratorio móvil a nuestra comuna, en la cual cumple una función educativa importante, donde participaron funcionarios municipales, personas de la comuna, también participaron estudiantes de los colegios, que sin duda a todos una experiencia para el recuerdo. Así es que se agradece mucho esta instancia y más que nada también agradecer el aporte realizado por la empresa SAESA, que esperamos que siga trabajando conjuntamente de aquí a futuro.
0: Las jornadas se enmarcan en el programa de vinculación comunitaria de SAESA, orientado a fortalecer la prevención y el uso seguro de la electricidad en Chiloé.

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1: Más informaciones en Alternativa Noticiosa. Ponga mucha atención a la siguiente historia. Una arriesgada maniobra para evitar su captura terminó con un hombre de 37 años detenido en Castro luego de internarse en la zona intermareal de la desembocadura del río Gamboa mientras intentaba huir de funcionarios. El sujeto fue formalizado y quedó sujeto a medidas cautelares en libertad. El procedimiento se originó el martes cuando operadores de las cámaras de televigilancia alertaron sobre una presunta agresión contra un inspector de seguridad municipal en las inmediaciones del puente que cruza el afluente. El capitán de puerto de Castro, Gonzalo Barría, explicó que tras recibir el aviso de la central Omega, se movilizó una patrulla marítima que logró detener al individuo luego de que intentara escapar a través del río. Posteriormente fue puesto a disposición del Ministerio Público por hechos relacionados con agresión y lesiones menos graves.
2: Se recibió un aviso a través de la central Omega de una agresión que se habría producido en el sector del puente del río Gamboa. Ante este hecho se dispuso la concurrencia inmediata de una patrulla de policía marítima, lo cual logró la detención de un individuo de sexo masculino de 37 años de edad, quien posterior a la agresión se habría intentado dar a la fuga a través del río Gamboa. El individuo fue puesto a disposición del Ministerio Público con los cargos de agresión a personal policial y lesiones menos graves.
1: Durante la jornada de ayer, el imputado compareció ante el juzgado de garantía de Castro, donde fue formalizado por lesiones contra el inspector municipal y amenazas a dos funcionarios de la Armada. El defensor Nelson Troncoso informó que el tribunal dispuso arraigo nacional, prohibición de acercarse a las víctimas y sujeción al área psiquiátrica del hospital de Castro. Vamos a informaciones regionales. Una amenaza que advertía sobre la eventual presencia de un artefacto explosivo obligó a activar un procedimiento de emergencia este miércoles en el aeropuerto El Tepual de Puerto Montt, donde pasajeros y funcionarios debieron abandonar previamente las instalaciones. Tras recibir un llamado telefónico que alertaba sobre elementos sospechosos, la Dirección General de Aeronáutica Civil puso en marcha los protocolos de seguridad y dispuso la evacuación del terminal aéreo. Las personas que se encontraban en el recinto fueron trasladadas hasta el sector de estacionamientos, mientras que los pasajeros que ya estaban a bordo de aeronaves permanecieron en sus asientos a la espera de nuevas instrucciones. En paralelo, el personal del Grupo de Operaciones Policiales Especiales, GOPE, de Carabineros, llegó al lugar para inspeccionar el hall principal y verificar los antecedentes relacionados con la alerta. Así lo detalló la teniente coronel Silvia Klein-Heinz, subprefecto de los servicios de la prefectura Llanquihue.
3: En el aeropuerto El Tepual, ubicado en la comuna de Puerto Montt, un individuo, al momento de pasar su equipaje, manifestó que al interior de este llevaba una bomba. Es por ello que personal de GAC llamó inmediatamente a personal de Carabineros, activando el protocolo correspondiente. Se evacuó a la totalidad del personal del aeropuerto y pasajeros. Después de ello, se constituyó personal especializado de Carabineros GOPE, quienes descartaron la presencia de artefactos explosivos e incendiarios. Posteriormente de eso, el aeropuerto volvió a su normalidad. El detenido corresponde a un sujeto chileno, el cual, por disposición de la Fiscalía, pasa a control de detención el día de mañana.
1: El procedimiento se desarrolló con el objetivo de descartar riesgos para quienes se encontraban en el principal terminal aéreo de la región de Los Lagos. Cambiamos completamente de ámbito informativo. La historia y la imaginación se tomaron el papel. El concurso 200 años, 200 palabras cerró su convocatoria en Castro con una positiva participación de vecinos y jóvenes que plasmaron sus relatos inspirados en el barrio Costanera. Ahora 6 obras serán premiadas. Enrique Barría nos cuenta cómo se desarrolló esta iniciativa.
4: Concurso literario 200 años, 200 palabras concluye exitosamente su etapa de recepción. El programa Revive Castro, en conjunto con la Dirección de Cultura y Turismo y en el marco de la conmemoración del bicentenario de la incorporación de Chiloé a la República de Chile, informó a la comunidad el cierre exitoso de la convocatoria correspondiente al concurso literario. La iniciativa tuvo como propósito fomentar la creatividad la expresión literaria y la participación de la comunidad, invitando a vecinos y vecinas de Castro a desarrollar relatos de la imaginación y creatividad vinculados a un espacio especial de relevancia para la ciudad, el barrio Costanera de Castro, territorio en el que el programa Revive Castro desarrolla su intervención. La convocatoria registró una amplia y positiva participación tanto en la categoría adulta como en la categoría juvenil, evidenciando el interés de la comunidad por ser parte de esta iniciativa y por contribuir desde la literatura a la construcción y puesta en valor de la memoria, identidad y patrimonio local. Juan Fernando Yáñez, coordinador del programa Revive Castro, indicó que la recepción de obras finalizó oficialmente el 20 de septiembre.
5: Sí, el concurso literario 200 años, 200 palabras, es un concurso que hemos organizado como programa Revive Castro desde Sectlan del municipio y con el apoyo de la Dirección de Cultura y Turismo, precisamente en la conmemoración del Bicentenario de la anexión de Chiloé a la República de Chile, y que ha promovido o hemos procurado promover, incitar a la creatividad de las personas, los habitantes, los vecinos de Castro en particular, para que nos entreguen sus relatos, sus textos de imaginación y creatividad respecto a un lugar específico de la comuna. En este caso es el sitio que a nosotros como programa nos corresponde intervenir, que es el barrio Costanera de la ciudad.
4: El jurado, integrado por 3 personas destacadas de la comuna y vinculadas al ámbito de las letras, se encuentra desarrollando el proceso de evaluación y deliberación de los textos recibidos que cumplen con los requisitos.
5: Sí, tuvimos una muy buena participación. Estamos muy agradecidos con todas las personas que se atrevieron, que agarraron un lápiz o se sentaron frente al computador y decidieron plasmar allí sus palabras, sus recuerdos o sus imaginaciones. Y tuvimos una gran participación, tanto en la categoría de adultos como en la categoría juvenil. Así que estamos muy felices con los resultados.
4: Cabe señalar que el concurso contempla la selección de 3 obras ganadoras en cada una de sus categorías correspondientes a primer, segundo y tercer lugar, alcanzando un total de 6 textos premiados.
5: Mira, como son 2 categorías, cada una de las 2 categorías tiene 3 ganadores, primero, segundo y tercer lugar, así que vamos a contar al final con 6 cuentos premiados o 6 relatos o textos premiados. En este minuto el jurado está compuesto por 3 personas notables de la comuna, también dedicados a las letras. Están en el proceso de evaluación de todos los textos que nos llegaron. La deliberación se producirá este viernes y ya muy prontamente sabremos quiénes fueron los ganadores. Esperamos que la entrega de los premios como tal se realice en el contexto de la Feria del Libro, que tendrá lugar el día 16 de octubre.
4: La organización destaca que la participación registrada constituye una significativa contribución a la conmemoración del Bicentenario y reafirma la importancia de generar espacios que permitan a la comunidad expresar, a través de la literatura, sus recuerdos, experiencias e imaginarios vinculados al territorio.

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1: Último bloque de informaciones en Alternativa Noticiosa. Por primera vez en casi 14 años de funcionamiento, el aeródromo de Mocopulli en Chiloé contará con vuelos comerciales diarios de LATAM y Sky durante la temporada estival. La mayor oferta se concentrará entre enero y febrero para LATAM, mientras que Sky mantendrá esta frecuencia hasta marzo de 2027.

0: Públicas decidiera integrar los terminales de Chiloé y Osorno en un mismo contrato. El seremi de Obras Públicas de Los Lagos, Jairo Quinteros, confirmó la demora, aunque descartó que la iniciativa esté totalmente descartada. El proyecto considera una inversión de $400 millones e incorpora también los aeropuertos El Tepual en Puerto Montt y Pichoy en Valdivia.
1: Antes de asumir, incluso yo como seremi en el Ministerio de Obras Públicas y también en consideración de la información que estaba publicada en la Dirección General de Concesiones, se informaba que la licitación de la red aeroportuaria estaba para el segundo semestre de este año. No obstante lo anterior, se reevaluó, digamos, el proyecto. Hubo un trabajo directamente involucrado al subsecretario, el ministro, los directores generales, tanto de Obras Públicas como Concesiones, porque sabemos que era importante incluir dentro de la red aeroportuaria el recinto aeroportuario de la provincia de Osorno, Cañal Bajo en este caso, el aeródromo Cañal Bajo, como también el aeródromo de Mocopuy. Y si tú lo evalúas de forma independiente, podríamos decir que no es rentable finalmente ejecutar financiamiento a través de un modelo concesionado. No obstante lo anterior, considerando que tenemos la quinta concesión del aeropuerto Tepual, es que finalmente se vuelve rentable y se considera nuevamente para poder licitarlo el próximo año. Hay una alta probabilidad, no está cerrado, pero hay una alta probabilidad que se pueda licitar el próximo año. Actualmente se están elaborando las bases administrativas, se están elaborando los anteproyectos referenciales para obviamente pasar ya a la publicación y la licitación de la red aeroportuaria. La buena noticia es que no es que se haya caído el proyecto, número uno. Efectivamente hay un retraso en la publicación por la reevaluación que acabo de comentar, pero sin embargo yo creo que el impacto positivo de esta iniciativa es que está considerando estos dos recintos aeroportuarios que son también importantes en nuestra región. No hay una fecha definitiva desde ese punto de vista y en ese contexto de que el segundo semestre del próximo año se pueda licitar la red aeroportuaria sur, considerando también el plazo de la concesión del aeropuerto Tepual, la cuarta concesión, y considerando también el nivel de obras que hay que ejecutar, porque tú tienes que tener un anteproyecto referencial para el mejoramiento de la pista de aterrizaje Cañal Bajo, para el mejoramiento de la infraestructura vertical en el aeródromo Mocopuy, por ejemplo. Entonces, para tener un buen proyecto hay que también tomarse unos meses, desarrollar un buen estudio.
2: Cañal Bajo, El Tepual y Mocopuy 2027.
1: Sí, esperamos, tenemos la esperanza, ¿cierto?, que el próximo año sea el año donde se pueda publicar este contrato correspondiente.
0: La revisión busca asegurar la viabilidad económica de la concesión mientras el MOP trabaja en las bases de licitación y estudios preliminares. Las obras contemplan mejoras en edificios e instalaciones de Mocopuy, por lo que su ejecución seguirá pendiente mientras se define el calendario definitivo. Y vamos con informaciones del ámbito deportivo. La salida de Jorge Luis Álvarez de Abancú se produjo en medio de una racha negativa de resultados y dejó al entrenador con reparos sobre la manera en que la dirigencia comunicó la decisión. En conversación con CDO Basketball, el técnico reveló que las semanas antes había recibido una propuesta para continuar al mando del equipo durante 2027. Sin embargo, tras las últimas derrotas, la institución optó por poner fin a su ciclo mediante una llamada telefónica sin una conversación previa.
3: Nosotros perdemos 4 partidos seguidos. Cuando perdemos en Puerto Montt, habíamos perdido en Puerto Varas en la última pelota con el triple de Fundora. Perdemos en Puerto Montt. Estuve charlando con Claudio Turra, con el presidente del club, sobre una posible cambio de extranjero y en qué lugar. Y a mí no me gusta esto. Bueno, estuvimos charlando de cambio de extranjero. Entrenamos normal. Fuimos a Santiago. Perdemos en Leones, insisto, jugando bien. El que vio el partido, no sé si fuimos por la señal de ustedes o por Pasquepa ese día, no recuerdo. El que vio el partido, realmente jugamos bien. Jugamos muy mal en Puente Alto. Llegamos acá el viernes a las... al mediodía, 2 de la tarde. El sábado a la 1 del mediodía recibo una llamada del presidente del club donde me dice que... una llamada que duró un par de minutos, donde dice que había habido una reunión de directorio y que para descomprimir habían decidido un cambio de entrenador.
0: Junto con ello, la estratega indicó que recibió la llamada del presidente de la institución tras una reunión de directorio, instancia en la que se le comunicó la determinación. Según indicó, consultó si existía la posibilidad de conversar antes de resolver su continuidad, pero la decisión ya estaba tomada.